Así que a participar, mi raza. Y también puedes mandar tu mensaje participando en nuestro tema del día de hoy. Me sacaría un 10. Yo me sacaría un 10 en siempre andar, mire, de trompa suelta. Veo sí con mi equipo, güey. O sea, soy el más hablador y no me arrepiento. Y así será siempre, mi raza. Así que usted participe con nosotros, llévese su boleto y quédese aquí nomás en el turno vespertino.

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1: Bienvenidas mis niñas, mis niños, mis niñas a nuestra clase de español. Esta clase que nos brinda los conocimientos, la sabiduría necesaria para saber de dónde vienen algunos términos que ya utiliza la chaviza hoy en día o que utilizaba la chaviza de 1980 y pico y que no sabemos qué significa lo que quieren decir. Hoy vamos a hablar de una expresión que sí utilizan mucho los chavos para referirse a algo que básicamente es lo mejor. La expresión GOAT o GOAT, G-O-A-T. No, es que él es el GOAT o él es el GOAT. O en español también hay quien dice, es que es la cabra, es que es la cabra. Y tú dices, ¿qué significa ser la cabra? ¿No? Porque uno habla de cabras y yo inmediatamente pienso, pues es que, o sea, es inevitable, ¿verdad? Pero el GOAT, esta expresión no habla precisamente de una cabra, aunque el significado de GOAT en inglés literalmente es cabra, sino que se utiliza como acrónimo de The Greatest of All Time, que en español significa el mejor de todos los tiempos. Esta expresión se utiliza para reconocer a una persona que, de acuerdo con la opinión pública, ha alcanzado un nivel extraordinario dentro de su profesión o actividad. Por ejemplo, hay quienes dicen, es que en el fútbol, Lionel Messi es el GOAT. ¿Qué significa? Que Lionel es el mejor futbolista de todos los tiempos para esa persona. Hay quienes dicen, no, es que Cristiano es el GOAT. Ah, entonces eso significa que para esa persona Cristiano es el mejor de todos los tiempos, ¿verdad? El GOAT no significa que sea una respuesta oficial, simplemente es una manera de que utiliza la gente para expresar admiración y depende mucho del criterio también de la persona, ¿de acuerdo? No solamente se aplica para los deportes. En la música, por ejemplo, hay quienes dicen, ay, es que, ¿sabes qué? Michael Jackson es el GOAT del pop. O Selena Quintanilla es la GOAT del Tex-Mex. Bien, o sea, son frases bien utilizadas, ¿no? Si nosotros tuviéramos la opción de decidir qué estación de radio es la GOAT, no hay otra respuesta. La Mejor FM es la estación GOAT de la radio Morelés. Por poner un ejemplo, claro, solamente es por poner un ejemplo. ¿Cuál es el programa de radio GOAT de las tardes? No lo voy a decir yo. Cada quien lo va a definir, porque recordemos que eso depende también mucho del criterio de las personas. Pero ahora, la próxima vez que usted vea a alguien y diga, es que tú eres el mejor haciendo esto, ya no solamente le diga, eres el mejor, dígale, eres el GOAT, eres el GOAT, eres la cabra. Y ya, Conejo Blas, sabremos que estás literalmente diciéndole que no hay nada ni nadie que tenga ese nivel y esa calidad. Ahí estuvo nuestra clase de español del día de hoy. ¿Tú podrías ser el GOAT de los controles, Tommy Tommy? Dice, no podría, lo soy, güey. Lo eres, Tommy. Ahí está. Nomás así de compas, pues. Así que, mis GOATs, ustedes que escuchan el turno vespertino, salgan a la calle. Compartan esta sabiduría que acaban de adquirir. Y por favor, no anden nombrando GOATs a cosas o personas que no se lo merecen. Sí, sí, sí, a cualquier... No, no, no. Los GOATs de a de veras, berraza. Yo se lo dejo votando. Usted siga participando y quédese aquí nomás en el turno vespertino.

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1: Bienvenidos, mi raza, a su salón de orientación. Este salón que está hecho para que usted nos pregunte lo que sea que le acongoje. ¿Quiere saber su horóscopo? Se lo decimos. ¿Necesita una receta o quiere saber cómo se prepara algo? Se lo decimos. ¿Necesita un consejo? Aquí se lo damos. Literalmente, el salón de orientación está hecho para que usted pregunte lo que quiera. Y lo puede hacer a través del 777-1029-973, que es la línea en cabina, o mandando su mensaje a través del 777-93-06454, porque usted no lo sabe, pero aquí en la cabina tenemos una de enciclopedias, recetarios y la bola mágica que anda con Tokio, mi raza, ¿eh? Así que lo que usted quiera saber a través del 777-93-06454 o llame al 777-1029-973. Ya empiezan a caer los mensajes y nos dice por acá Fanny: hola, Chore, buenas tardes, ¿me puedes dar mi horóscopo? Yo soy cáncer. Ah, cáncer de julio. Yo dije, ¿yo soy julio? Dije, órale, ¿pero cómo así, mi querida Fanny? ¿De qué se trata? Ok, vámonos entonces con el horóscopo de cáncer para el día de hoy. Mi querida Cáncer, hoy es un buen momento para embellecer tu espacio o renovar tu energía positiva. Aléjate de las preocupaciones excesivas y concéntrate en lo que te da paz. En el amor, las relaciones se mantienen estables y llenas de armonía. Si estás soltero, el entendimiento con la persona que te gusta va fluyendo si te dejas llevar por la tranquilidad y dejas de sobrepensar las cosas. En el dinero y el trabajo se vienen excelentes noticias para ti. A lo mejor va a surgir una propuesta laboral favorable o el reconocimiento a tu esfuerzo que impulsará tu futuro. Así que, mi querida Cáncer, ya estás bien informada de lo que dice tu horóscopo el día de hoy. Gracias, Fanny. Gracias por participar. Y por acá nos dice el Copa Beto: ¿qué huele, Chore? De una vez rífate el horóscopo de Piscis. Claro que sí, mi querido Piscis, con mucho gusto. Ahí te va lo que dicen los astros para ti, mi querido Piscis. Hoy es un día ideal para conectar con tu intuición. Cuida tu sensibilidad y equilibra las cosas que hay en tu entorno. En el amor, vas a vivir momentos inolvidables con tu pareja si te abres a disfrutarlos con intensidad. Sí, estuvo medio peligroso eso. A ver, voy a leerlo otra vez y déjame ver si ven. Vas a vivir momentos inolvidables con tu pareja si te abres a disfrutarlos con intensidad. No sé si está así como lo dice, así se quiso expresar al parecer. La comunicación sincera te va a ayudar a fortalecer vínculos y dejar ataduras atrás. En el trabajo y en el dinero, alguien en tu entorno laboral podría poner a prueba tu paciencia, pero lo mejor es poner límites claros y seguir adelante. En la salud, descansa de manera adecuada para mantener la mente despejada y con una energía positiva, mi querido Piscis. Eso es lo que dicen los astros para ti el día de hoy. Usted puede mandar su mensaje porque recuerde que aquí en el salón de orientación estamos para guiarlos y ayudarlos en todo lo que necesite. Usted solamente quédese con nosotros, aquí nomás, en el turno vespertino.

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0: musical a través del 777-1029-973, 777-1029-973. Si tú quieres escuchar una canción, llama ya a la línea de La Mejor o mándanos tu audio a través del WhatsApp 777-93-06454 y dinos qué rolita vamos a escuchar el día de hoy. Es jueves, yo creo que ya se amerita algo como pa' unas amargas, ¿no, mi raza? Creo yo. Ándele. O algo acá, movidón. Una rolita de banda de esas de rompe y rasga. No sé, ya usted lo definirá. Tenemos audio a través del WhatsApp de La Mejor, el 777-93-06454. A ver qué nos dice mi compa, el Carreño.
1: Ahorita te voy a escuchar. Estamos aquí dándole charangueada a la camioneta, que dan una lavada.
0: Eso, papá. Muy bien.
1: Ahí te veo, ahí te veo.
0: Órale, bien.
1: Gracias, mi amigo Chore, gran programa.
0: Gracias,
1: el
0: mi compa Carreño.
1: El Chore, el amigo Carreño. Un saludo para todo el estado de Morelos. Y parte junto a los hijos de Guerrero, Puebla, Estado de México. Por ahí les mando mis hermanos un gran saludo.
0: ¡Eso, mi compa Carreño! Muchas gracias, mi canal. Te mandamos un fuerte abrazo también. No pidió rola, pero aquí tenemos otro audio. A ver qué dice la señora Inés.
2: Esa es la buena, mi Chore, déjala.
0: ¿Cuál? Ah, la de...
2: Esa es la buena, mi Chore, déjala. Ya.
0: Esa de aquí, carnal. Pues no sé si eso vale como complacencia, canal. ¿Sí? La canción de... El... Si no me equivoco, es el palomito, ¿no? A ver, ahí te voy otra vez. Sí, canal. Sí, el palomito. Así que para nuestra querida Inés, le vamos a cumplir su complacencia.

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1: No, ¿cuál tarea?
2: Despedirnos, agradeciéndole como siempre el favor de su atención. Por supuesto, agradecemos al mismísimo Tommy Tommy. El mismísimo Tommy Tommy, controles y producción. Gracias, mi Tommy, que tengas excelente noche, papi. Gracias al señorón Chris Betancourt, que también nos acompañó esta noche. Mira, el Chris Betancourt está para irnos al Gabana, al Mamitas, al Bombay. Gracias, mi querido Chris. Como siempre, un gusto tenerte por acá. Qué chido que andes por este espacio. Cuídense mucho, espero que disfruten su noche de jueves. Arrancamos oficialmente el fin de semana y mañana nos escuchamos en punto de las 4 de la tarde en este programa radiofónico, mágico, cómico, único y sobre todo musical llamado El Turno Vespertino. Bye, bye, mi raza.

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0: Girls, chiquiringuillas, muy pero muy buenas noches. Estamos arrancando las bromitas del Panda Show en este jueves 24 de septiembre del 2026. ¿Qué era tu broma si estás por la mejor FM? 807-26-3482. 800 panditas si me acompañas en los Estados Unidos. 855-2611-804. Y arrancamos con diversión y tengo a Rafael. Buenas noches, ¿cómo estás?
1: Muy bien, aquí está la máquina.
0: Qué buena onda, sí, ¿dónde estás?
1: Aquí en la casa ya descansando, pero esperando para hacer la broma.
0: Oye, estás en Oregon, ¿no? En los Estados Unidos.
1: Sí, en el estado de Oregon.
0: Qué bueno, ¿y eres originario de dónde, carnalito?
1: De allá, de Veracruz, México.
0: Ah, qué bonito. ¿Hace cuánto tiempo dejaste tu hermoso estado de Veracruz?
1: Ya va a tener aproximadamente unos 12 años, por ahí más o menos.
0: ¿Y en estos 12 años no has regresado a México?
1: No, todavía no, pero pues ojalá en el futuro tal vez me eche una vuelta, pero ya sería de paseo.
0: ¿En Veracruz? ¿En qué parte de Veracruz?
1: A Orizaba, el pico de Orizaba.
0: Órale, qué padre. ¿Y tiene 12 años que no ves a tu papá?
1: No, va a tener como 11 años porque él estuvo viviendo aquí en Estados Unidos, pero lo sacaron por güey.
0: ¿Y cuánto tiempo estuvo en los Estados Unidos?
1: Yo pienso que como 2 años.
0: ¿Y por qué lo sacaron? ¿Qué le pasó? ¿Se portó mal o qué?
1: No, pues se portó re mal, por ahí le das una buena calmadilla ahí, porque pues resulta que un día se fue de copas a la cantina.
0: Uh-huh.
1: Pues sí, ya cuando iba de regreso para la casa iba todo bien, Tarima Pendécuaro, y ya después pues volteó el carro en un voladero y ya resulta que llegó el Cherry ahí a auxiliarlo y pues se salió todo zombie, todo tarado, y quiso agarrarse a los golpes con él, y pues ahí tienes que lo mandaron a encerrar por 4 meses y luego la reportación para allá.
0: No, entonces, manches, pero pues si se van para allá a hacer suerte y a hacer vida, ¿para qué se pone a chupar y luego manejar tomado? Qué inconsciencia de tu papá, pero mira, la ha pagado cara, ¿no? La ha pagado cara, ¿no?
1: Sí, pues la ha pagado cara, que pues acá estamos y pues él está allá y pues por eso, pues por esa razón es la que pues yo debo de pensármela si es que lo voy a ayudar o no, pero pues la bromita se trata es para que, pues para ver si de veras tiene ganas de venir, sí o no. O nada más está con que, sí, pero que no vaya a salir luego con que, híjole, mejor no, porque así.
0: ¿Pero te ha pedido que te lo lleves en el sentido de que tú le pagues el cruce?
1: Sí.
0: ¿O en qué forma?
1: En el sentido de que pues yo le haga yo aquí el paro de la pasada y pues él dice que pues puede cubrir los gastos de allá de México y eso, pero pues ahora sí que pues si él no es alguien que tiene que ahora sí acomodarse y respetar las reglas, pues no conviene que haya gente así aquí, porque
0: claro, aquí todo. Oye, ¿y cómo se llama tu papá?
1: Él se llama Rafael.
0: Ok, bueno, ahora sí platícame, ¿qué bromita para Rafael?
1: Pues vamos a hacérsela de que me lo voy a traer para acá, ya conseguí el pollero. Uh-huh. Y pues ya lo tengo en la línea y pues ahí ya el pollero le diría dónde, cuándo y a qué horas y pues así.
0: Ok, ¿y cómo le vamos a decir que lo vamos a pasar? ¿De qué forma quieres que le digamos que lo vamos a cruzar?
1: No, pues vamos a decirle que de los apaches que van a celebrar esa del Año del Nuevo Sol. Y
0: tiene que cruzar como apache.
1: Y tiene que cruzar como apache, o sea que se disfrazaría, tendría que disfrazarse y todo eso.
0: Sí,
1: para
0: no,
1: que
0: o sea, tiene que ser un verdadero apache. ¿Cómo es tu papá? ¿Qué edad tiene?
1: Él tiene como 47 años.
0: 47. Ah, pues mira, está jovenazo, es gordito, es flaquito, es morenito. ¿Cómo es físicamente tu papá?
1: Medio moreno, así. Entre gordo y flaco, no sé, pues no puedo recordar muy bien, pero más o menos así es y
0: imagínate, ya ni te acuerdas cómo es.
1: Ya no.
0: Qué
1: ya,
0: feo es
1: años,
0: eso.
1: Ya
0: sí,
1: se
0: pues
1: me
0: es que ya ha pasado mucho tiempo. ¿Quién ya te lo recomendó? ¿Cómo vamos a armar ese match?
1: Oh, pues resulta que llegaron unos amigos, unos conocidos apenas. Uh-huh. Y dijeron que pues ahí el pase es 100% garantizado, o sea que pues sin ningún problema, nada más que pues él tiene que estar dispuesto a cumplir con los requisitos que el pollero le va a pedir y tiene que ahora sí que pues actuar bien para que pues no haya ningún error. Y
0: claro,
1: pues,
0: no, entonces tenemos que vestirlo, tiene que hablar, es más, ajá, hasta le vamos a inventar un nombre que tiene que ponerse, o sea, sí, sí, sí, con las costumbres en realidad.
1: Así
0: ya
1: es.
0: Le estás bien pirado, Rafael, y uno más por ayudarte a la broma. ¿Cómo me recomiendas? ¿Cómo me recomiendas que hable yo? Así como medio de Tijuana, medio cholo, ¿quieres que hable medio acá como luego el Spanglish? ¿Cómo me recomiendas? ¿Cómo lo quieres?
1: Algo así como Spanglish, pero de una forma así ruda, como exigente, súper, súper muy exigente, porque lo que él tenía cuando estábamos hijos, que era muy exigente así todo, entonces, ahora pues a ver, ¿se va a hacer la machaca o no se va a hacer? Todo tienes que cumplir, no, pero tienes que estar, si no, personas que no están aptas con las formas que se necesitan, pues no vamos a poderlo, a verla hacer. Entonces tienes que sacar tu mejor esfuerzo de echarle ganas y todo así, pero hablarle como de una forma...
0: Okay, sí, ruda, contundente, ajá, ya te entendí, perfecto, me diste sí, el perfil, entonces me voy a llamar Bobby, ¿ok? Bobby va a ser mi nombre, Bobby, sí, como perro, Bobby.
1: Oh, Bobby.
0: Como okay, perro. Perdónanos que se llamen Bobby, ¿verdad? Pero bueno, fue el que se me ocurrió y el que se me vino a la mente. Entonces, entras tú, va a estar el tonito, me tienes cuando tú consideres y le des el previo, la explicación, papá, fíjate, ya tuve el amigo, el conocido, ya hablé, lo tengo en la línea y en ese momento simulamos que me enganchas. Ok.
1: Ok. Excelente.
0: Vamos a pegarle, señores, las bromitas están. Hasta Casto Show.
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0: Excelente. Listo, papá. Vámonos.
1: Bueno, ¿qué onda?
7: Ah, ¿qué pasó?
1: Oye, ¿ya despiertas? Escucha que estás como dormido, despierta en caliente, porque ahorita estaba hablando con el Bobby, que te va a pasar, y pues ya estaba poniéndome bien de acuerdo con él, ahorita lo tengo en la línea, y pues para que hables con él, y pues él te va a pedir ciertos requisitos para que tienes que tener o que tienes que hacer para que estés listo, y pues él te va a decir ahora sí la fecha, el día y todo para que pues se ponga bien de acuerdo ahí en todo, y pues él quiere asegurarse también si es cierto o no, para que pues se asegura la tirada y cuente contigo. Ajá, lo tengo en la línea, te lo conecto, ¿qué?
7: Ajá.
1: Órale, pues, aguántame poquito. Sí.
8: Hello.
1: Ah, sí.
8: Hey, friend, Rafael, aquí estoy.
1: Oh, sí, aquí estoy, sí.
8: I'm Bobby.
1: Pues aquí, Bobby.
8: Yes.
1: Bobby, I have my father aquí en la línea.
8: Okay, okay. No te preocupes, hablemos español, okay.
1: Oh, okay.
8: Okay, me tienes aquí esperando. ¿Tienes a tu papá en la línea? Your father.
1: Sí, está en la línea. Sí, ahí está en la línea y ya le comenté sobre el pase y pues le comenté que pues los requisitos que tiene que tener, ahora sí que pues le vas a decir y pues para que él se vaya listando y pues le eche ganas para que ojalá y pueda cumplirlos para que pues sí se haga el pase.
8: Okay, no problem. Hello, how are you? My name is Bobby. Rafael.
7: Sí, bueno. Sí,
8: ¿Cómo estás, amigo?
7: No, bien, gracias, bien.
8: Okay, bueno, so me ha pedido a Rafael a través de John, hemos platicado porque dice que quieres venir a los Estados Unidos.
7: Ajá, sí, ajá.
8: Okay, platícame un poco, tengo entendido que tú ya estuviste en los Estados Unidos.
7: Ah, sí, ya estuve por ahí.
8: Okay, ¿dónde estuviste? How many times in USA?
7: Ahí en Oregon.
8: En Oregon, okay.
7: Sí.
8: ¿Hace cuánto tiempo que no estás por acá?
7: Ah, pues salí reportado para 10 años, pero ya pues ya se cumplió la fecha.
8: Ah, ¿sufriste deportación?
7: Ajá, sí.
8: Okay, ¿hace cuánto tiempo deportaron?
7: Sí, pues ya 10 años, pero ya se cumplió, ya cumplió, o sea, la fecha.
8: Okay, ¿y por qué fuiste deportado?
7: Ah, porque le presté un carro a un amigo y por ahí chocamos y luego me cambié de nombre.
0: Ay. Oh, my God.
7: Lo que me molestó, sí, ajá.
8: Okay, entonces tú estuviste con documento falso.
7: Sí, estuve allí en Oregón.
8: Okay, y supongo que eso estuviste un tiempo guardado.
7: Sí, estuve como unos, no mucho, como unos 3 meses por ahí en Encina.
8: Okay, ¿en Encina? ¿Estuviste en Encina?
7: Sí, estuve desde ahí de Kinderling y ahí me fueron, yendo Encina estado por estado o colonia por colonia, no sé cómo se...
8: Okay, pero estuviste en la prisión de Encina.
7: Sí, allá en Kimberley y luego ahí en Burma.
8: Ah, ok, en Kimberley. Es que como me mencionaste eso, estuve en Encina. Hay una prisión de deportación en Texas que se llama Encina. Pensé que estabas así, pero no. O sea, tú hablas diciendo Encina.
7: Sí, no, sí, pues ahí estaba yo, el dato es que salí reportado, para 10 años, pero ya cumplí la fecha.
8: Ok, como tú sabes, la situación para el cruce ha estado muy complicado. Y sí, bueno, sí, hemos tenido que reinventar esta situación. Los contactos que tenemos son muy eficaces. Yo le explicaba, es tu hijo, Rafael.
7: Sí.
8: Ok, nosotros tenemos el 99% de efectividad, ok. 99% para que todo esto sea exitoso y puedas venir a los Estados Unidos, ok. Hemos hecho diferentes formas para poder ayudar a la gente que viene a los Estados Unidos. Y bueno, él dice que él va a hacer pago del servicio, ok. Por esta situación. ¿Cuándo quieres venir a los Estados Unidos?
7: No, pues ahora sí, usted dirá que no sé para cuándo, si ya se sale usted en estos días o no sé para qué, cuántos meses.
8: Mismo este fin de semana.
7: Ah.
8: Es posible. ¿Dónde estás tú? ¿En qué parte de México?
7: Ah, estoy aquí, en Veracruz.
8: Por acá, ¿en Veracruz?
7: Sí, en Veracruz, un lugar que dice en el Pico de Orizaba.
8: En el Pico de Orizaba, eso existe.
7: Sí, es Veracruz, el Pico de Orizaba.
8: Bueno, yo sé que Orizaba es está el puerto de Veracruz, está Jalapa, okay,
7: sí.
8: Está Poza Rica, pero existe el pico.
7: Sí, es el Pico de Orizaba, por ahí por el volcán, pues, de Puebla para acá, de México a Cabro.
8: No, Puebla no, Puebla no. Dice que es en Veracruz.
7: Sí, en Veracruz, pero estoy cerca de Puebla. Ahí de aquí para allá es como 2 horas de Puebla. O sea, estoy más cerca, no estoy mero en el aeropuerto de Veracruz, no. No, estoy más cercano de Puebla. Estoy más cerca de Puebla que Veracruz.
8: ¿Sí? Ok, bueno, tenemos que ponernos de acuerdo porque yo ocupo que tú llegues a Mexicali. Ese sería el punto de reunión, ok. El proceso para que tú puedas hacer un cruce limpio, ok. Nosotros tenemos un convenio con los mapaches, ok. Como tú sabes, la gente que antes vivió en los Estados Unidos, ok, tienen mucho respeto para los americanos, ok. Hay diferentes mapaches que viven en Nebraska, que viven en Arizona, ¿ok? Entonces, hemos hecho un convenio nosotros con los mapaches que están en Arizona y tú tendrías que estar 1 week, una semana con los mapaches. ¿Ok? Nosotros ya platicado con el gran jefe Tamaya. Okay. Y yo necesito saber cómo es tu físico.
7: Así como de qué, don.
8: Sí, Rafael, ¿cómo podemos decirle a tu papá cómo es él? ¿Es alto? ¿Es large? ¿Es medium? ¿Cómo se lo dices a tu papá?
7: Oh, sí, oye, te está preguntando cuál es tu físico de así, o sea, cuál es el color de tu piel. El color de los ojos, qué tan largo está tu pelo. Okay.
8: Your age,
7: tu
8: yes.
7: Por ahí dile al Bobby. No, pues, o sea, mi color después no soy tan moreno, ahora sí medio blanquisco. Y luego, pues, puse el cabello, pues ahorita pues siempre me rasuro ahora sí.
0: Ok, ¿eres feo?
7: Sí.
0: Ok, excelente. Entonces, si eres feo, perfecto. Ok, ajá. Porque nosotros vamos a hacer que tú por una semana seas mapache, ok, y estés en, reunido junto con toda esta tribu que está, en el sur de los Estados Unidos. No sé si tú me puedas entender bien.
7: Sí,
0: tienes que, por eso necesitamos prepararnos para todo esto. Porque siendo feo, ya tenemos el primer match para que tú puedas ser mapache, ¿ok? Ok, segundo, la vestimenta tiene que ser muy especial. Todo eso nosotros te lo vamos a proveer, ¿ok? Vas a estar sin zapatos, ¿ok? Necesitamos que no tengas vello en las piernas, ¿ok? ¿Tienes vello en las piernas?
7: No, pues casi no.
0: Ok, todo eso, y toda la vestimenta que utilizan los mapaches se va a ser entregada con unas pieles especiales, ¿ok? Van a hacer que la cara esté llena de líneas de diferentes colores, ¿ok? Y tú vas a estar al servicio del gran jefe Temaya.
7: Sí.
0: Ok, una semana vas a comer carne cruda. Ok, vas a dormir en el campo, vas a tener que pernoctar en las casas de campaña, precisamente porque tú tienes que ser uno de los mapaches. Incluso ellos tienen que darte una identificación donde ellos podrán hacer lo que tú naciste y eres parte de esta tribu. Ok, para que posteriormente esto pueda ayudar en los Estados Unidos, tú seas respetado. Y si migración llega a detectar una situación, tú puedas identificarte como un verdadero mapache de origen.
7: Sí.
0: Ok, entonces necesito que usted me haga como un mapache.
7: Pues bueno, pues ahora sí, más que la verdad, pues no. Sí, lo sé, dice X cosas, pero encima para estar encima, pues ahora sí necesito que me practiquen X cosas, porque no, la verdad, siento que no.
0: Ok, vamos a hacerlo todo bien. A partir de este momento, tu nombre es Temaya Tadosen, ¿ok?
7: Maya Tadosen.
0: No, listen. Temaya Tadosen, ese es tu nombre a partir de ahora. Temaya Tadosen.
7: Temaya Tadosen.
0: No, Temaya, Temaya.
7: ¿Quién Maya?
0: Temaya Tadosen, ok. Yo te pregunto, what's your name? ¿Cuál es tu nombre?
7: Así no sé, mi nombre sea de natural, o sea de Rafael, o cómo.
0: Hey, no. Hey, Rafael Jr., tu papá es muy tonto, es un bestia, es un animal. Le estoy diciendo que a partir de este momento, su nombre es Temaya Tadosen. Ok. Repite conmigo, tu nombre no es Rafael, ¿ok? Tú eres un mapache. Ok, a ver, repite conmigo. Temaya. Muchas veces. Repítemelo 15 veces. 15 temaya. Veces, Temaya.
7: Temaya.
0: Tienes que decirlo 15 veces. Tienes que aprendértelo. ¿Cuál es tu nombre? Más rápido. Dímelo rápido, rápido.
7: Temaya.
0: Más veces. Dímelo. Temaya, dímelo muchas veces.
7: Temaya.
0: Ok. ¿Cuál es tu nombre?
7: Temaya.
0: Ok. Tadosen. The first name is Temaya. Tu primer nombre es Temaya. Ok.
7: Temaya.
0: The last name is Tadosen.
7: Temaya.
0: ¿Cuál es tu nombre?
7: Temaya Tadosen.
0: Tadosen. Tadosen.
7: Tadosen.
8: Oh my God, repíteme nuevamente. Tamaya muchas veces. Tamaya, dímelo Tamaya. Rápido. Come on.
7: Tamaya.
8: Temaya. Ese es tu nombre. Es como si tú preguntaran tu nombre y dijeran que te llamas Rafael. No eres Rafael, no eres Rafael, no eres Rafael. Tu nombre es Rafael, ¿ok? Tu nombre es Rafael. Entonces, tu nombre es Temaya.
7: Temaya.
8: Eres un mapache, ¿ok? Eres originario, ¿ok? Eres nacido en Arizona. Tu nombre es Temaya. Repítemelo muchas veces, Temaya.
7: Temaya.
8: Más rápido.
7: Temaya.
8: Ok. ¿Has comido animal crudo?
7: No. O sea, crudo no, pero pues ya estando ahí, pues sí.
8: Ok. Vas a tener que cazar. Ok. Vas a tener que comer la comida que comen los mapaches. Ok. Y todo esto, si tú en realidad puedes hacer esto por 1 week, no solamente vas a poder estar en los Estados Unidos, sino esto va a ocasionar que tú puedas estar legalmente en los Estados Unidos. Ok. Si alguien de migración te dice, ¿qué estás haciendo? Tú tienes que decir cazar, pero lo tienes que decir en mapache. O sea, ¿qué estás haciendo? Omne. Tienes que decírmelo. Omne.
7: Omne.
8: Yeah, así. Es correcto. Omne. Entonces, vas a tener que aprender muchas palabras que van a ser básicas para que si alguna persona de migración te pregunta, tú puedas hacerlo. Feo ya lo eres. Ya tenemos ganado esta situación. Ok. Ahora, tú necesito que hagas el cántico de los mapaches como le hicimos al principio. Hazle. Más fuerte, más alto. Más actitud. Ok. Rafael Jr. Va a ser muy difícil poder pasar a tu papá de forma inmediata. Yo platicaba con él que este fin de semana, pero creo que necesita poderse estudiar más de la cultura mapache, ¿ok?
7: Sí, es que lo que pasa, Toby, que él pues nunca estudió, nunca fue a la escuela y pues es medio burro en todas las cosas, entonces pues queda muy difícil todo eso, yo pienso, para él, como miro la situación, yo pienso que sí, va a estar difícil.
8: Es que si él realmente es bastante tonto, el jefe, el bullshit, va a haber reclamos. Y el bullshit, el gran jefe toro sentado, no va a poder hacerlo para que sea un mapache.
7: Oh, ok, bueno, pues ni modo, el intento se hizo, Toby. Él no le quiso echar ganas, Yo siento, yo creí que sí iba a poder con los poquitos requisitos que...
8: Mira, voy a demostrártelo, ¿ok? Rafael Jr., voy a demostrártelo.
7: ¿Sí?
8: Rafael, señor, el que está en Veracruz, en el pico, sentado, ¿cuál es su nombre?
7: ¿Mi verdadero nombre o...?
8: ¿Ahora entiende, Rafael Jr.?
7: Ajá.
8: Your father, tu sí. Papá llegó muy sí. Tarde a la repartición de cerebros. Él está donde tiene que estar, en México. Es muy tonto. Lo he puesto a repetir su nombre muchas veces. Sí. Rafael, tu nombre es Temaya.
7: Ah.
8: A ver, repítemelo rápido, muchas veces. Repítemelo muy rápido. Hey, come on, repítemelo.
7: Temaya.
8: ¿Tú crees que tu papá sea Temaya?
7: Pues nada más es la única parte que se aprendió y le falta más y no pudo imitar bien la segunda de palabra de Temaya.
8: Pero te pregunto, ¿tú crees que tu papá sea Temaya?
7: Pues sí, yo pienso que sí, definitivamente sí.
8: Yo creo que sí, por eso, hey, Temaya, quiero preguntarte una cosa, espero me la contestes, ¿ok?
7: Sí.
8: Temaya. Te estoy hablando, Temaya, tu nombre es Temaya.
7: Ok, ya sé, ajá, sí.
8: ¿Cuál es tu nombre?
7: Temaya.
8: Temaya, contéstame una cosa. Dime cómo se oye el Panda Show, que es una broma de tuyo.

0: ¡No manches! Oye, y todavía te pregunto, ¿crees que tu papá sea Temaya? Y tú, ¡sí! ¡No manches! Y tu papá bien prendido, Temaya, Temaya, Temaya. Oye, tu papá te va a dejar de hablar, no manches.
1: A lo mejor sí me va a dejar de hablar, pero pues valió la pena la bromita con esta que se la hiciste, que se la hicimos.
0: No, y aparte los mapaches, compadre. O sea,
1: ¿sí? Ya estaba repite y repite y nomás no podía. Y luego, ¿qué? ¿Qué? ¿Cómo me llamo? Y no, pues sí.
0: A ver, vamos a marcarle. Le voy a marcar a ver si contesta y por favor, si te entras tú para que le digas por qué la broma. No sé cómo vaya a reaccionar el jefe sentado Temaya.
1: Sentado en el pico. Te la sacaste.
0: El Temaya sentado en el pico. Hijo de Calimán, no manches. A ver, yo me quedo callado. Vas tú, Rafael, vas tú.
1: ¿Qué huele? ¿Qué huele? ¿Qué pasó? ¿Se cortó la llamada?
2: No, yo me quedé a su dedo, gracias. No, sufrir, me calla madre. No, calla madre.
1: ¿A poco sí?
2: No, de la cosa, digo, desgraciado, no, pensé, digo, no, digo, esa chica nunca la voy a pasar, digo, no, digo, ahí tú vas a estar pendejo ahí. No, pues, neta, que ya me estoy hasta durmiendo, tú me desbaratado, neta, que no manches.
1: A ver, quítale el altavoz para y pélatele al teléfono más para que te escuche yo bien.
2: Ah.
1: Oye, entonces, ¿qué onda? ¿Cómo te llamas?
2: No, pues ves ahí. No.
0: Se llama Temaya. Rafael, estás en las bromitas del Panda Show. Es una broma de tu hijito allá en Oregón.
2: Sí. No, yo aquí, neta que hasta sus dedos, digo, no, pa' su madre, digo, pero ahí va a estar pendejo. ¿Cómo voy a tragar la carne? Digo, no, digo, esto sí va a estar cabrón.
0: Pero a ver, ¿qué te hizo sudar, compadre? Primero te dije que ibas a ser un mapache, o sea, ya desde ahí ya estás pelas. Pero no. ¿qué es lo que te hizo acá sudar? ¿Que estuvieras una semana supuestamente con esta tribu que dije? ¿O que tuvieras el nombre?
2: No, pues ahí yo sí estoy en el desierto. Que voy a tener que cazar y empezar, no, digo, esto sí va a estar digo, si no muero de la pasada, digo, mínimo hay una pinche culebra de ahí, digo, ahí voy a quedar tostado como una víbora ahí de seguro.
0: Oye, Rafael, ¿y te diste cuenta lo que estuviste repitiendo?
2: Pues, no, pues estoy medio lele, me cae de madre, es que la neta ni se me quedaba, digo, pues eso nomás fue de pronto.
1: Se dice tarimatendécaro.
0: Sí, oye, no, pues dile a tu papá que estuvo repitiendo, Rafael.
1: Pues estuvo repitiendo. A ver, yo también lo soy.
0: A ver, Rafael, di otra vez muchas veces Temaya.
2: No, ya eso se me olvidó, era así ya.
0: Ay, Rafael, dile por qué le hiciste la bromita a tu papá. Ándele, compaya.
1: Sí, pues la hice más que nada para ver si de veras tenía ganas y entusiasmo de venirte. ¿Qué tal que si ahí de repente iba a decir, no, pues esto sí no lo puedo hacer, mejor ya no, mejor ya aquí? Eso.
0: Bueno, Rafael, pues si vas a regresar a los Estados Unidos, digo, y ese va a ser tu destino, pórtate bien, compadre, pues cómo te pones a tomar y a manejar y te deportaron, imagínate, ya llevas cuánto tiempo acá por mal portado, Rafael.
2: No, sí está cabrón, no, sí, eso sí, no, sí, pues ya ahorita ya.
0: ¿Qué, y de menos ya cambiaste?
2: No, pues hay que cambiar ahora sí, no, pues sí, ya estando allá, pues ya hay que pensar, porque si no está cabrón.
0: Oye, ¿y cómo te llamas? Bueno, familia, díganme en Oregón y en Orizaba, ¿cómo se oye el Panda Show?

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1: 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En este jueves estamos de regreso contigo, septiembre 24, las bromitas por Claro Música y por La Mejor FM. Y tengo más diversión y salud, Israel. ¡Oli, oli!
2: ¡Qué transita, Panda! ¿Cómo estás?
1: ¿Qué pasó, papá? ¿Dónde andas?
2: La neta, estaba, yo iba para mi casa, pero ya me vivía aquí en la autopista porque...
1: Ah, sí, como sí. Debe de ser, una persona responsable, Chintrolo. Oye, ¿y vas de tu casa qué? ¿Saliste de la chamba o qué onda, Israel?
2: Sí, voy terminando de trabajar y ya voy para mi casa.
1: Qué buena onda. ¿Y dónde vives?
2: Acá en Ecatepunk.
1: Chale, ¿no te da pena, hijo? Bueno, oye, platícame, ¿para quién la bromation, Israel?
2: Para mi señora novia.
1: Ah, tú se... Ah, ¿cómo se escucha? Para mi señora novia. Oh. ¿Cómo se llama tu señora novia?
2: Se llama Melanie.
1: Melanie, ¿cuánto tiempo con ella?
2: Empezamos a andar hace como 3 años. Uh-huh. 3, 4 años, pero hace como 4 meses que regresamos porque cortamos por ahí.
1: ¿Y cuánto tiempo duró la separación?
2: Como 11 meses.
1: Ok, oye, ¿y por qué volviste a tropezar entonces con la misma piedra si ya tu vida estaba dando otro rumbo?

0: estaba estudiando con mi maestra y yo, y le empecé a contar de ella, pero yo normal, y como que noté que ahí como que se puso medio celosilla, y pues ya entonces, después de eso, pues, nada más quiero aplicarle, decirle que, pues, me encontraron el sábado, estuve en presencial, que me encontraron con la maestra por ahí, o no sé, que la anduve coqueteando. Ah, para esto, todas las clases en línea se graban, entonces pudo haberse dado cuenta el director, el rector, que en mi clase, pues a lo mejor la maestra y yo nos coqueteábamos, algo así, por ahí empezó.
1: A ver, este sábado tuviste tú una clase presencial, ¿estamos de acuerdo? ¿Te entendí bien? ¿No en línea?
0: Ajá, la broma es así, yo no la tuve, pero ella no sabe, porque yo no le contesté todo el sábado.
1: Ella no sabe. ¿En qué zona de la ciudad está este instituto?
0: No, ese es en Querétaro, por eso me voy todo el día.
1: Ah, ok, bueno, dato importante, carnal. Porque yo digo, oye, está acá en la Ciudad de México, en el estado. Ok, entonces en Querétaro. Ok, muy bien. Entonces fue este sábado la situación. ¿A qué horas supuestamente pasó esta situación engorrosa con alguien, con la maestra?
0: Pues dentro a las 9 y salgo a las 3, a la hora que quieras.
1: Ok, muy bien. Ahora, ¿pero por qué tendría que hablarle? Hablas tú del rector, que sería mucho, ¿no? Yo creo que sería control escolar. ¿Por qué le está marcando ella y no a ti?
0: Ah, sí, ahí te va. Lo que pasa es que cuando entré me pidieron llenar un formulario. Uh-huh. Y en ese formulario decía número de alguien para cualquier emergencia o algo así. Yo lo puse el de ella.
1: ¿Y pusiste su nombre?
0: Sí, también.
1: Ah, ok, entonces voy a poner como familiar, tú eres Israel. ¿Y cuánto tiempo llevas en este instituto en Querétaro, en este instituto de música?
0: Llevo apenas como 3 meses, 2 meses.
1: Ok, entonces bien poquito en realidad.
0: Sí, acabo de entrar.
1: ¿Y qué, entregaste papeles? ¿Es normal como cualquier escuela que tienes que entregar documentación y todo?
0: Sí, todo fue en línea, pero sí.
1: Ok, perfecto, bueno, ¿quieres que le llame y que le diga qué?
0: Pues llámale y dígale que... pues me encontraron ahí, que ya no puedo regresar este sábado porque pues, por ser un instituto cristiano, pues, en todas las escuelas está prohibido, pero en este pues todavía más prohibido todavía está tener ahí como una relación o cualquier cosa con alguna maestra, alumno.
1: ¿Qué edad tienes? ¿Qué edad tienes?
0: 22.
1: Ok, ¿qué nombre le ponemos a la maestra? Uno inventado, no la conoce.
0: Se llama Adriana.
1: Ok, ¿qué edad tiene? ¿A qué edad le ponemos?
0: Igual tiene mi edad, por eso está chida la automa.
1: Ok, pues ya está hecha la machaca. Israel, ¿estás seguro de hacerle la bromita, Melanie?
0: No, pero pues dale.
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3: Hola, pandita, buenas noches. Un saludo desde acá de Tlaquepaque, en Guadalajara. Gracias por todas las bromas que pasas en tu programa, la verdad. Nos haces a reír a carcajadas todas las noches, la verdad me encanta. Y un saludo para mis hijos, Gerald y Joshua, que los quiero mucho y los amo. Gracias por todas esas noches que nos haces reír. Me encanta tu programa, gracias.
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7: Excelente.
1: ¡Oh, Dios!
8: Bueno.
1: No, hay que revisar todos los documentos. Sí, bueno.
8: Bueno.
1: ¿Qué tal? Este es el teléfono alternativo donde puedo encontrar. Permítame un segundo. Israel, por favor.
8: Sí, es este teléfono.
1: ¿Qué tal? Mire, sí, lo tengo aquí en registro. Lo tengo como alternativo, su familiar Melanie. Mire, estoy tratando de localizarle al teléfono con terminación 7637. Me ha sido imposible. Mi nombre es Fernando. Le estoy hablando del instituto. Y bueno, parte de mi función como jefe de control escolar es llevar pues, prácticamente toda la cuestión administrativa por parte del instituto, ¿verdad? Y quiero localizar a su familiar porque fíjese que desgraciadamente el sábado él estuvo con nosotros acá en el instituto con Miss Adriana en la clase de canto.
8: Okay.
1: Una de las cosas que desconocen los alumnos, o si conocen, es que nosotros, digamos, por instrucciones y por estatutos de la propia institución, pues grabamos todas las clases. Y exactamente después de mediodía, tomando una de las clases con Miss Adriana, se ve en el video cómo pues él se le acerca al momento de darle una instrucción de alguna partitura y pues empiezan a besar. Nosotros pues no podemos prácticamente dar por hecha esta situación.

0: no podemos hacernos de la vista ciega y tenemos que pues dar de baja al alumno. Israel, pese que lleva poco tiempo con nosotros, es una excelente persona, lo tenemos muy bien catalogado, pero estas acciones están penadas, ¿no?, por la propia institución, y más tratándose de un instituto cristiano. Entonces, no sé si usted como su tía podría darle la noticia que desgraciadamente por este hecho lo esperamos el próximo sábado, si gusta venir a las 11 de la mañana con su servidor Fernando, y si no, pues también en línea puede empezar todo el proceso para la cancelación y la baja del instituto. Lamentablemente pasó esto, y ¿le podría dar el recado si es tan amable, señora Melanie?
1: Entonces dice que es baja.
0: Si es baja definitiva, sí, pues imagínese estarse besando con Miss Adriana. Yo creo que no son cosas permisibles, no solamente en este instituto, sí, claro, sino en cualquier institución, ya sea, claro, pública o privada. Precisamente, ajá, aquí se viene a aprender, se vienen a recibir instrucciones, se viene, claro, a ser una persona calificada. Entiendo. No estar, no para estar haciendo romance, y mucho menos con la maestra. La maestra es joven también, habrá sanciones también para la maestra, se le dará de baja, apenas tiene 25 años ella, ha estado con nosotros más de 2 años, desconocemos en realidad cuál ha sido la situación y por qué se ha dado esto de que se estuvieran besando por más de 30 minutos y pues digamos no llegaron al cohecho porque respetaron el aula, pero sí hubiera sido muy triste para nosotros tener esto. Lo que sí también quiero decirle, señora Melanie, que esta llamada está siendo grabada para fines de calidad o aclaración en un futuro. ¿Sí me hace favor de hablar con Israel?
1: Ok, sí, está bien, yo le informo.
0: Gracias, qué amable. Hasta luego y disculpe la hora. Gracias, bye bye, buenas noches. ¡Te llamabas, mi diablo! Oye, ¿qué edad tiene Melanie, carnal?
2: Tiene 22, igual que yo, men.
0: Es que yo ya le iba a hacer el comentario como diciendo, usted es su tía porque parece que es la hermana. Porque se oye con la voz dulce.
2: Sí, pues mi
0: morita
2: es un fan de Dios.
0: Oye, ¿y por qué quisiste hacerle esta cargadita, condenado?
2: Pues porque ya no sabíamos, apenas yo le enseñé el Panda Show así como 2 o 3 meses y le dije, esto va a ser una broma. Y ya le dije que se le iba a hacer y se lo estoy cumpliendo, nada más que me dijo, no la voy a aguantar, ¿eh?
0: Y no, uy, uy, uy, pero no sabe por dónde le pegaste, cara. ¿Quedaste de verla hoy? ¿Qué onda?
2: No, hace rato estábamos hablando ella y yo así de otro tema. Y yo me empecé así como, no, ma, este sí está chido, ¿eh, Panda? Empezó ella a decirme que había soñado raro, que soñó, o sea, quedó todo la broma porque soñó que yo le engañaba justo hoy.
0: ¿Ah, neta?
2: Eso me estaba contando hace rato.
0: ¿Te ha mandado mensajes?
2: Sí, ya no me puso, vale.
0: ¿Cuántos?
2: Me puso poquitos, pero están matones, me puso...
0: Están vale, matones.
2: No, si ni me marcas, ya no te voy a contestar.
0: Ok, vamos a marcarle. ¿Me sugieres línea pública o privada?
2: Sí, pública.
0: Pública. Buen choro, ¿eh? Y prácticamente aquí tienes que reventar, hacer como qué onda, de qué me estás hablando, y tener que aceptar la situación y a ver cómo se pone. ¿Estás listo, mi rey?
2: Ya está, papi.
0: Vámonos, marcamos. El desenlace de la broma está aquí en el Panda Show.
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4: Hola, hola, buenas noches, Panda Show y auditorio. Un saludo desde Monterrey. Acá se les escucha y bien. Saludos. Ahí andamos de parte de Abel Torres.
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0: Dice que vas manejando.
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1: Bueno.
2: Baby, ¿me escuchas?
1: ¿Qué?
2: Oye, ¿te marcaron de canción?
1: Sí.
2: ¿Qué te dijeron, baby?
1: Pues nada, que te has expulsado por besarte con la maestra Diana.
2: ¿Pero quién? Ya, pero no.
1: Ya
2: no,
1: va.
2: No, Melanie, espérame, baby, espérame.
0: ¡Sóquito, Loki, te llamabas! Espérate, primero estás bien salsa, no, mira, y acá y pensé y me dio. Y ya ahorita, ya, luego estás agachando las manitas, papá.
2: Es que ya nos habíamos hecho bromas y hasta me dijo, va, nos podemos hacer todas las bromas, pero bromas de infidelidades no. Y es la única que le estoy haciendo.
0: Oye, a ver, Israel, ¿ella dónde está? Porque dijo, estoy en clase o algo así. ¿Está en
2: ella
0: está
2: es
0: en
2: la escuela? Maestra de gimnasio.
0: Ay, es maestra. Uy, maestra de gym. Lo que te estás perdiendo por una broma, chico. Bueno, mira, con ese tonito acá, mareador, le vas a decir, mira, baby, mira, escúchame, todo tiene una explicación, mi amor. O sea, sí pasó, pero no pasó. Lo que pasa es que la maestra tenía una basurita en el ojo y me pidió que yo le soplara. Yo le ayudé, pero pues ella se acercó y le pintas como que ella te dio el beso. Okay.
2: No, ya llámale.
0: Tú no. O sea, sí, todo tartamudo, porque hay una situación compleja, adversa. Sí tienes la culpa, pero pues no sabes cómo limpiarla, ¿ok? Te está llamando. Contéstala de tres. 1, 2, 3, contesta.
2: Bueno. Por favor, escúchame, no me vayas a colgar. Nada más, están mal entendiendo las cosas, baby. ¿Qué pasó? ¿Qué te dijeron?
1: Lo que escuchaste.
2: Que te dijeron que estuve con un beso con la maestra Adriana.
1: Ajá.
2: No, la verdad no pasó así. Y por favor, toma 5 minutos mi llamada, te lo prometo.
1: Israel, estoy en clases.
2: Por favor, solamente 5 minutos. Es que no es eso. O sea, no
1: pasó así. A ver, pues te escucho, ya dime.
2: Que no pasó así. La maestra tenía ahí un ejercicio que teníamos que acercarnos. Y pues nada más, por eso yo no sabía, se graban todas las clases y la maestra tenía que ponernos un ejercicio donde nos acercábamos, pues nada más estábamos ella y yo, pues obviamente se acerca más, pero quedó de espaldas a la cámara o algo, porque yo no lo hice.
1: Ajá, ¿y por qué no me dijiste que fuiste a presencial?
2: Es que no sabía que iba a ir y ya te avisé hasta el final porque ya había regresado cuando te dije.
1: ¿Qué?
2: Ya había regresado. Cuando empezamos a hablar el sábado, ¿ves que te dije que fui con mi abuela?
1: Hasta me mandaste una foto que estabas en tu laptop tomando clase. No me quieras ver la cara de
2: No, espérame. Sí, por favor, a ver, está bien. Okay, está bien, entiendo, pero no pasó así. Y okay, perdóname por no haberte dicho que fue presencial, pero no pasó nada de eso.
1: No. O sea, sí, hasta la cámara te captó que vayas a recoger tus papeles. Y que fue más de media hora, que nada más no pasó más porque
2: respetaron. No fue más de media hora, y si eso es lo que te dijeron, están mintiendo, ¿verdad? Y por eso quiero yo arreglar las cosas.
1: No quiero escucharte, ¿sí? Por favor, déjame en paz en mi clase.
2: ¿Me dieron de baja entonces?
1: Sí.
2: Dame un minuto entonces.
1: Lo capté en todo y
2: te tengo que decir lo más importante, nada más. ¿Cómo se oye el Panda Show?
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0: Yo tengo duda, ¿alcanzó a escuchar cómo se oye el Panda Show o no?
1: No sé, pero ya tengo que decir una broma, ya, vale, porfa.
0: Ay, está llorando la niña.
1: No estoy llorando.
0: ¿No escuchaste?
1: Ni que fuera el Panda, a ella.
0: Sí, está llorando, Melanie, está llorando.
1: Tú no le quieres llamar.
0: Chale, pero ¿viste cómo? Me dijeron que ya está avanzando de baja.
1: Ya, pues, para ahorita lo llevas a pedirle matrimonio.
0: Ah, chintrolo, ¿por qué yo? Oye, pues gracias por comunicarte, Israel. Te mando un abrazote. ¿Qué? Pues ya la broma ya terminó, ya. Tú era lo que querías, ¿no?
1: Me he reído de todo el silencio.
0: Pues, a ver, tú mismo dijiste que tuvieron mucho tiempo sabático y que regresaron. Y tú dijiste, Panda, ya no la soporto, ya te ayudamos. O sea, ya. Tú lo dijiste, Israel.
1: Ya, pandita, diga lo que quieras, llámale.
0: Dale, le estamos marcando.
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0: Híjole, a ver.
4: Llamada se cobrará.
1: Ya lo apagó, ¿verdad?
0: Ya lo apagó. No manches.
1: Sí, ya ni le digan los mentes. Era en corto.
0: Perder a una instructora de
4: buzón de
0: voz.
1: Ya
0: apagadísimo. Oye, ¿y está muy lejos de donde estás tú, ese gym?
1: Hasta el cuerno, yo estoy en Ecatepec y ella está en Interlomas.
0: No, hombre, no, sí, lejísimos, ¿no? Y ahorita, con el tráfico y la lluvia y todo, yo creo que fácil te avientas una hora, ¿no? Mínimo, papá. Pero yo creo que valdría la pena de que fueras, la neta.
1: Pues ahí está, háblale.
0: A ver, le vamos a marcar al hermano, a ver. Vamos a ver si él contesta. A ver, ¿y entró? ¿Su hermano cómo se llama?
5: Isaac.
6: Bueno.
1: ¿Qué onda, hermano? ¿Cómo estás, Isra?
6: Sí, ¿qué onda? ¿Cómo estás?
1: Bien, todo bien. Oye, ¿qué crees? Se hizo ahí la broma y ya salió de control, creo.
6: ¿Por qué?
1: Estás en el Panda, háblale, Panda, para que no me...
0: Bueno, no se salió de control, te mandaron a la fregada.
1: Estás en el radio,
0: Isaac. Hola, Isaac, buenas noches, ¿cómo estás?
6: Buenas noches.
0: Oye, ¿no estás cerca de Melanie, la exnovia de Israel?
1: No, la novia.
0: ¿Estás cerca de ella?
6: No, no estoy cerca de ella.
1: Oye, anda en la academia, ¿va?
6: Sí, está ahí.
1: Nomás necesito que me conteste el teléfono. ¿No tienes el número de alguien que esté con ella?
6: No, la neta no.
1: No manches, Isaac, ayúdame. ¿Cómo? ¿No puedes lanzarte rápido con ella?
6: Pues sí, pero sí, si quieres, pues.
0: Mandando el cuñado a la academia. No lo puedo creer, pero de verdad bien salsa tú acá. Y ahorita bien chillón. Oye, Isa, ¿cómo te cae Israel? ¿Es buena persona?
6: Bien, bien. ¿Sí? Sí, es una persona.
0: ¿Y crees que merezca a tu hermana Melanie?
6: Pues esa ya es decisión de ellos.
0: No, te estoy preguntando a ti. O sea, tú como hermano y como hombre, ¿crees que se la merezca?
6: Por lo que yo he visto, pues sí.
0: Oye, ¿y tú crees que Melanie, ya que la conoces y entró al mismo tema, crees que le perdone el tema o no? Porque supuestamente se estuvo besando con la maestra de música, de canto.
6: Está viendo que es una broma.
0: ¿Estás muy lejos de la escuela, Isaac? ¿Dónde está tu hermana, de la academia?
6: Como a 10 minutos, creo, 15.
0: Híjole, no está lejísimos, hermano. Bueno, pues ni modo, Israel. Ahí nos platicas cómo acaba la historia.
1: Bien, está rápido, doctor. Ya anda metido en el paro, estoy bien corto. Sí,
0: bebé. Se tarda
1: como nada más
0: no
1: dejar aquí.
0: Bueno, no, digo, tengo que continuar en el programa, entonces claro. Les marco en un ratito para que aclaremos esto, ¿les parece?
1: Sí, mamá, sí. Pero no vais a dejar aquí, ¿eh? Yo mientras le hablo a él.
0: Dime, ¿cómo se oye el Panda Show, Israel?
1: ¡Toda máquina!
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1: Buenas bien, Shubidubis. 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Y tengo a Isabel. Hola, hola, Chabelilla.
2: Sí, buenas, buenas, buenas.
1: Buenas. ¿Cómo estás, trompudita?
2: Muy bien. Aquí esperando mi broma, bien nerviosa.
1: ¿Y por qué estás nerviosa? ¿Por qué?
2: Ay, porque ya tengo mucho tiempo pidiendo la broma y hasta que se me hizo.
1: Neta, hasta que se te hizo hacer tu broma. Qué chido. Oye, ¿y cuánto tiempo llevas allá en Washington, Isabel?
2: No, ya casi tengo más de 25 años.
1: ¿Tanto tiempo que nos abandonaste?
2: Mucho tiempo, ya nunca regresé a México.
1: Ah, ¿y qué edad tenías cuando te fuites?
2: Ay, tenía como 33 años, no, miento, como unos 33 años tenía.
1: Ah, entonces ya crecidita, yo pensé que te había sido de chiquilla.
2: Oh, no, de chiquilla no.
1: ¿Y eres originaria de dónde, trompudita?
2: De Michoacán.
1: Ah, bonita tierra. ¿Ya has regresado en estos 25 años, Onel?
2: No, jamás he vuelto ya. Apenas estoy queriendo ir.
1: ¿Y qué? ¿Ya arreglaste papeles?
2: Ya casi me llegan.
1: ¡Eso, chintrolo! ¡Dame puño! ¡Por fin! ¿Y cómo le hiciste para conseguir tus papelitos?
2: Ay, pues es que hay metí papeles por un caso que tuve de violencia.
1: No me digas.
2: Y pues me aconsejaron que metiera papeles y pues luego metí y ya pues la corte agarró mi caso y pues ya estoy ahorita, ya fui por las huellas, o sea que ya me falta que nomás me llegue mi visa y ya es todo.
1: Platícame, ¿para quién la bromita, Chabelilla?
2: Ah, para mi hijo, que dejé en México cuando él estaba chiquito, dejé un hijo allá.
1: No manches.
2: Yo tengo 4 hijos. Ajá. Y mis 3 hijas pues yo me las traje, pero mi hijo lo dejé allá. Y ya tengo más de 25 años que no lo miro.
1: No, neta.
2: Nada más. Y estoy súper emocionada que digo, ay, ojalá que sea verdad, porque me estoy temblando hasta las manos. Y ya tiene días diciéndome que se quiere venir, porque yo antes yo me lo quería traer, pero él me decía, no, acá estoy a gusto y acá estoy a gusto.
1: ¿Qué edad tiene tu hijo?
2: Tiene 36 años.
1: O sea, pero a sus 36 años es virgen o cómo.
2: No, o sea, ya se casó.
1: Entonces, ¿por qué te dice, mamá, me quiero venir?
2: Me dice. No.
1: Oye, ¿y cómo se llama tu hijo, Chabelita?
2: Se llama Alberto.
1: A ver, pero espérame. Dices que tienes 4 hijos.
2: Sí, 4.
1: ¿Los otros 3 también nacieron en México?
2: Todos nacieron. Él es el único varón y tengo 3 hembras, pero ellas las tengo aquí conmigo.
1: ¿Y hace cuánto tiempo te las llevaste de Michoacán a los Estados Unidos?
2: Cuando yo me vine, estaban bien chiquitas.
1: Pero qué poca, o sea, si tienes 4, eran para los 4. Imagínate cómo se siente el baboso de estar ahí solito. ¿Sí? Y...
2: Pues no te creas que sí se siente triste, pero es que yo me lo quería traer, pero él no quería porque se quería quedar con su abuelita y me decía no, y luego su abuelita me decía... Ay, si te llevas al niño, me vas a matar, déjamelo aquí.
1: Uy, el chante. Oye, ¿sí? ¿Y qué edad tenía más o menos? ¿Como 7 años? No más,
2: ay, sí,
1: ¿no?
2: Como 7 añitos. Estaba chiquito él. Apenas iba en la primaria, iba como en segundo, en tercero de la primaria. Estaba bien chiquito.
1: ¿Y cómo se llama tu hijo?
2: Alberto.
1: Ok, y bueno, has tenido... comunicación, aprovechando la tecnología, las videollamadas, todo en los últimos años.
2: Sí.
1: Para...
2: ¿Sí?
1: Ajá.
2: Y no, no te ella dice... tiene un hijo ya de 15 años.
1: No, pues ya.
2: ¿Ya?
1: Y no, no te dice, mamá, necesito que me termines de criar porque me faltó que me dieras leche. ¿Algo?
2: Ay, qué pobrecito. Oye, ah, ya es un buen corazón, él es bien, bien dócil, mi pobrecito hijo, es bien, bien dócil, él. No,
1: y aún vive la abuelita, no, que dijo, ay, no te lo lleves porque así no me muero. ¿Todavía vive?
2: Sí, ¿neta? ¿Todavía? Sí, pues lo quiere muchísimo.
1: Pues queda, ¿es tu mamá? ¿Sí?
2: No, es la mamá de su papá, de él.
1: Ah, ¿y qué edad tiene?
2: No, pues ella ya anda como los 86, 7 años.
1: No manches, ni va a extraer entonces la señora. Wow. Ok, bueno, entonces tienes tres hijas. Tú eres su mamá, 25 años sin verse. Wow. Ajá. ¡Qué bromita para Albertico, Isabelilla!
2: Ay, pues quería la del ataúd. La del pollero, pues. La del pollero, porque como se quiere venir.
1: No seas ingrata, mija. O sea, aparte de que lo abandonas, lo dejas, te llevas a las hijas, no las has visto en 25 años, le quieres ensartar una mendiga, bro.
2: Ay, es que estoy emocionada. Siento como que quiero llorar, porque como, no sé, yo soy como muy sentimental y como tengo bastantes ganas de verlo. Sí, hemos hecho videollamadas y todo, pero pues tú sabes, no es suficiente. Yo quisiera abrazarlo, quisiera tenerlo aquí, cuando menos para mirarlo. Pero sí, le quiero hacer esa bromita del pollero.
1: No, pues echa la machaca. Oye, entonces, digamos que en el próximo año, supongo que ya puedes viajar, si todo sí, sale bien quiero. Con tus papeles. Entonces, vas a ir a Michoacán. ¿Y qué es lo primero que vas a hacer llegando a Michoacán después de 25 años?
2: Es que nosotros con mi hija estábamos planeando darle una sorpresa, que cuando yo me dieran ya mis papeles, yo quería ir y teníamos ya preparado una casa en la playa rentada y darle una sorpresa ya.
1: Ay, mira, o sea que te fuiste bien jodida y regresas con casa en playa y todo.
2: Una sorpresa como su cumpleaños. Yo quería estar en su cumpleaños porque él es cumpleaños el 2 de enero. Entonces estamos buscando sorpresas, así como mamás que tardan mucho, que no miran a sus hijos. Y nos gustó una de una casa en la playa y con mariachi y todo. Y pues en la caja de regalos, pues ahí voy a ir yo y él la va a abrir.
1: Ay, mira, ¿sí? Ojalá, si se llega a hacer, por favor, grábalo y nos mandas el video para que lo comparta, okay. ¿Sí? Para que lo pueda ver.
2: ¿Sí?
1: Oye,
2: sí,
1: ¿y si piensas llevártelo en su momento, si se puede, a los Estados Unidos o no?
2: Oh, claro que sí, claro que sí.
1: Ok, ay. Bueno, ya adelantaste algo, me presento como quien, ya me dijiste el pollero, el tema del atayud, le digo que ya me contactaste, que ya llegamos al precio, él solamente es llevarlo y todo.
2: Sí.
1: Ok, ¿estás segura de la broma?
2: Sí. Ya, sí. Todas las ganas para que me lo emociones.
1: Bueno, pues voy a intentar hacer algo diferente. Digo, la del atayud, la neta, que es muy buena, ¿no? Porque de imaginarte de que te metes a un ataúd, sí está complicado. Pero bueno, señores, vámonos. En directo desde el Panda Cool Center, la diversión, las bromas están en esta Casto Show.
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10: Bueno.
1: Hello.
10: Sí, buenas noches.
1: Estoy hablando con Alberto.
10: ¿Quién?
1: My name is Richard. How are you, friend?
10: Bien. ¿Y usted?
1: Mira, me pidió la señora Isabel, que es tu mamá, que te llamara para atrás.
10: Ajá.
1: So, bueno, me ha pedido, me recomendó este Mike porque conoce a tu familia, ¿sí? Tienes unas sisters, ¿no?
10: Sí.
1: Y bueno, pues ahí se contactaron y me pidieron, hey, fíjate que hay un men que urge traerlo para acá. Y ya estuve hablando con tu mamá, con la señora Isabel. Te platico. Yo llevo ya jalando en esto más de 15 years, man. Más de 15 años. So, y tú sabes que el pasar está complicado.
6: Entonces ahora hemos inventado cosas. Antes se cruzaba por la línea, después por el río. Hubo hasta túneles, ¿verdad? Para poder pasar. Pero pues no sé si platicó tu mamá de qué forma vamos a hacer el businessman para que llegues a Washington. ¿Ya te platicó algo o no?
10: No, nomás me dijo que me ibas a marcar. Nomás me dijo que estuviera al pendiente de la llamada, pero nunca, no me platicaba nada. Nadie, de hecho, nada me dijo, nomás me dijo que ya había hablado con alguien y que me iba a rezar la llamada.
6: Okay, man. ¿Cuándo quieres llegar para los Estados Unidos?
10: Hay que arreglar los pendientillos aquí todavía.
6: ¿Y cuáles son tus pendientillos, man?
10: Pues es que como ya es que lo que tiene uno aquí, pues tiene que uno que guardarlo.
6: Okay, mira, tengo dos jales.
10: Ah, Simón.
6: Los dos son 99%, man. ¿Qué te quiero decir con esto? 100% seguro.
10: Seguro, para estar allá.
6: Uno es más económico, porque es más incómodo. Y otro es más caro, es de precio más alto, pero es más cómodo, ¿sí? Es lo que yo platicaba con tu mamá. No pude platicarle mucho porque he tenido acá mucho jale, ¿sí? Ya me dijo, ¿sabe qué? Yo me hago cargo acá del money, del dólar, pero quiero que me traiga a mi hijo. Le dije, ok, mam, cuente con ello. Mam, ¿por qué no te describes un poco cómo eres físicamente, Alberto? ¿Alto, bajo,
10: gordo, media, flaco?
6: ¿Cómo eres?
10: Estatura media, delgado.
6: ¿Cuánto es media?
10: 1.80 más o menos.
6: Pues estatura media, entonces estás alto del promedio del mexicano.
10: Ándale.
6: 1.80. ¿Cuánto pesas, men?
10: No he checado.
6: No, pero pues dime un maybe. Estás gordo, tienes panza.
10: No, nada de eso.
6: Pues te estoy preguntando, loco.
10: Delgadón. Normal, pues.
6: Pues lo que para ti es normal, para mí no, men, o viceversa. Más o menos, ¿como cuánto pesas? ¿Andas en los 70s, en los 80s?
10: Unos 80 más o menos.
6: Muy bien. Agudo, pelo en pecho.
10: No, lampiño.
6: Muy bien. ¿Utilizas tatuajes, aretes, algo así?
10: No, nada de eso.
6: Nada de tipo de tatuajes ni nada.
10: No, nada.
6: ¿Alérgico al medicamento, men?
10: No, tampoco.
6: ¿Sufres de claustrofobia?
10: No, tampoco.
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6: 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Tú me dirás, hey, Richard, ¿y eso cómo está el jale, men? Muy sencillo. Usted se va a meter un camión, ¿sí? Lleno de estiércol. Usted como michoacano sabe qué es el estiércol.
10: Sí, Simón.
6: La composta. Bueno.
10: Simón.
6: Entonces va metido adentro. Ahí solamente van dos hombres. Uno para el frente y otro para atrás. Van con unos gogles, completamente desnudos. Nada de nada. Los gogles, para que puedan abrir los ojos. Y ahí, un tubo que sale para afuera, para poder respirar. Los gogles tapan la nariz. Y por el tubo. ¿Has buceado alguna vez, loco?
10: Simón.
6: Es exactamente lo mismo. ¿Cuánto tiempo? How many time? Aproximadamente entre 2 horas y media y 3 horas y media. El cruce se hace por Juárez. ¿Sí? Ahí la inspección se pasa por rayos X, el truck. Pero como es pura composta, puro estiércol, pues no se ve.
10: Parece.
6: No aparece. Por eso nada más tenemos dos gallos, ¿sí? Cruzamos a la milla 45. Después de Juárez, nos vamos al paso de ahí a Tucson. 10 millas antes, en un pueblo que se llama Stockton Little Rigo. Ahí va para abajo. Y ahí agüita presión, ¿sí? Agua especial para limpiar todo. Y después de eso, 24 horas de recuperación. Comer bien, hidratar. Vamos para Phoenix, un flight, y para Washington. O sea, sí es seguro.
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6: 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Como te dije, hay intercambio. 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Entonces, esto se hace por Laredo. Ahí tendrás que llegar 3 días antes. 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Rasurado de todo el cuerpo. ¿Y qué es lo que hacemos? Te instruimos para que, pues, recibas una pequeña dosis y una inyección. ¿Qué es lo que hacemos con esto, men? Bajar tu pulso, ¿sí? Entonces te metemos una bolsa negra, black, completamente, y después en un atayud. Ahí cruzamos. Se hace un expediente ahí. Por eso te preguntaba tu físico, ¿cómo eres? Para ver si decimos que eres centroamericano. Se hace una documentación de que eres norteamericano y se te está repatriando. Entonces de ahí te llevamos a San Antonio y ahí hay una casa donde, pues, la recuperación, la hidratación, la reanimación, y después de ahí, flight, vámonos para Washington. Pero este sale en 12, men.
10: Pues 12 baros sale,
6: men. Sí. ¿Qué prefiere, mi amigo?
10: Fíjate que, pues, no es ni gran cosa, cualquiera estará bien, pues. ¿No crees que soy muy así, que digamos que muy delicado?
6: Usted tendría la capacidad de respirar por un tubo, más o menos, maybe, 3 horas.
10: 3 horas, sí me la aviento.
6: Ah, pues ahí está. Pues ahórrele a su jefe unos centavos. Ahora, si usted quiere estar más cómodo, y su mamá, pues le financia ahí el de la tayud. Pues el de la tayud. Hable con su mamá. Lo único que sí le digo es que nada más tengo 48 horas, ni más ni menos, para que me hable y ella me diga, Richard, esto, por aquello, pues vamos por, nos vamos por el estiércol, nos vamos por el atayud para apartarle su lugar.
10: Simón, déjame, le hablo con ella y tú como quiera, yo le digo que comunico contigo.
6: Órale, mi amigo, ya está.
10: Y ya, en menos de 48 tenemos una respuesta.
6: Le mando un good night desde Kansas City, que es donde estamos.
10: Dale, gracias, igualmente.
6: Hasta luego, bye bye. Buena noche. Ya lo dijo. Oye, nunca había hecho lo del estiércol, ¿eh? Lo que quiere es estar en los Estados Unidos y estar con su mamá. Sí. Mija, va a tu parte, supongo que te va a mandar un mensaje. Si no, ahorita le vamos a decir que yo te mandé un mensaje a ti. Nos tenemos que poner bien de acuerdo. ¿Qué, él te va a narrar qué pasó? ¿Qué le vas a decir? Ajá. ¿Que se aviente lo del estiércol o lo del atayud?
2: Pues le voy a decir, piénsale tú, y más o menos tú, como tú te sientas de energía, ¿verdad?
6: Mira, déjame proponerte una cosa. Tú escúchalo, uh-huh. Le dices eso como tú consideres, hijo. Le dices, mira, si tú aguantas lo de la opción del estiércol, pues lo que podemos hacer es que los 4,000 de diferencia yo te los puedo dar llegando acá, pues para que te alivianes, para que tengas unos centavos. Digo, porque obviamente llegando acá vas a tener que trabajar, pues son 12,000. Y le dices, no, pues yo pensé que estaba en 10, mijo, eso me habían dicho, yo preguntaba. Pero no, está en 8 y está en 12. Ahora, si quieres el de 2, ¿pero qué te dijo y tú qué piensas? El chiste es que acá como mamá preguntona y te damos la indicación cuando le digas cómo se oye el Panda Show, ¿ok?
2: Ok, está bien.
1: Listo, marcamos, señores, las bromas en el Panda Show.
3: bromas.
7: Saludos, saludos, pandita Zambrano, camisa número 25. Saludos, saludos, compita, desde aquí, desde la ciudad de Salem, Oregon. Saludos hasta Valle de Santiago, Guanajuato. Y pues felicidades por tu programa y escuchándote aquí por varios años ya. Felicidades, felicidades a toda tu audiencia. Y pues que sigan las bromas, que sigan las bromas, pandita. Ánimo.
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10: Bueno.
2: ¿Beto?
10: ¿Pasó?
2: Ay, Beto. Ay, ¿qué? ¿Ya te llamaron?
10: No, necesita medio... Bueno, es que no sé cómo trabajan ellos, pero necesita... Pues si no te digo nada, pues que ya sabía.
2: Mira, lo que pasa es que ellos tienen muchas opciones, pues, de la pasada, porque tú sabes que esas personas... pues ya son expertas, pues, en traer personas de México y de todos lados las traen, pero pues a lo que yo sé que las pasan de diferentes maneras. Uh-huh. ¿Qué manera o cómo te dijo a ti?
10: Una me dijo que hay una que cuesta $8,000.
2: Ajá.
10: Que es en un camión de estiércol.
2: Ajá.
10: Y que vas ahí nada más.
2: Sí. Ajá.
10: Es esa, que ahí me cuesta $12,000. La otra es que te van a pasar como si fueras un difunto.
2: ¿Oh, sí?
10: Y una bolsa negra y... pero haz cuenta que no, pero sí está medio canijilla esa.
2: ¿Por qué?
10: Porque te meten a una bolsa negra, lo te meten en un ataúd y te van a una inyección para bajarte el pulso.
2: ¿Pero qué te dice? ¿Que también era seguro ese viaje?
10: Sí, que también era seguro, pues dice que pues ahí no se da cuenta de nada, nomás hasta llegar allá. El otro es en un camión, pues, de cagada de vaca.
2: Ajá. ¿Y si te animas tú o no? ¿O cuál es el que tú quieres? ¿Cuál es el más o menos el que tú te avientas? Porque pues ganas de venirte si tienes. Entonces yo te miro bien con ganas, Beto. O sea que yo estoy mirando como que no tienes ningún inconveniente de agarrar uno de los dos, pero tú puedes escoger el que tú quieras.
10: Pues deja, le echo una pensada, ¿cómo le hago?
2: Dime, y ya mañana
10: le tengo respuesta temprano.
2: Dime una vez ahorita que sí te vas a venir con él para estarte esperando. O sea, dime de una vez que sí te vas a venir con él para estarte esperando. Porque yo ya me había emocionado de que sí te vas a venir, Beto. Yo casi estaba al 100% segura que tú a la primera le ibas a decir a este hombre que sí.
10: Pues, como era. No, él me dijo, no, piénsala. Yo le he dicho que mañana le marco temprano y le tengo una respuesta.
2: Entonces, ¿qué le digo que sí?
10: Yo no le he dicho que no, jefe, yo no le he dicho que no todavía.
2: ¿Sabes qué te quiero preguntar cuando te vea?
10: ¿No te va a preguntar?
2: ¿No te imaginas?
10: No.
2: ¿Cómo se escucha el Panda Show?
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6: ¡Fue broma! ¡No, yo no he dicho que no, jefa! ¡Yo no he dicho que no! Pero en el encierro no, y la inyección no, ma. ¡Beto, estás en las bromas del Panda Show!
2: ¡Beto! Es una broma internacional en el Panda Show. Ya no le pienses tanto, no te van a traer en el ataúd, Dios mío.
6: Oye, Beto, como que no te hizo mucha gracia la broma, ¿verdad?
10: Nunca dije que no. El detalle fue de que me agarras prevenido y te dejan de pensar cómo, de qué manera. O sea, no puedo decirte, voy a hacerlo de esa manera o voy a hacerlo de esta otra.
6: Pero como que sí, no, te gustó la forma, no, si hubiera sido posiblemente en un caballo o en un reino, diría, sí, jefa, no importa.
10: No, me estaba pensando, pues, o sea, no, a ver cómo le hago. Todavía como que no... Estaba platicando, pero estaba pensando, pues.
6: Como que no tienes problema pasarte en un camión lleno de estiércol, no tienes problema, pero lo estabas pensando. Tampoco tienes problema en un atayud, pero lo estabas pensando. Isabel, dile por qué la bromita, tu hijo.
2: Beto, te hicimos la broma porque te estamos esperando con los brazos abiertos acá. Y te hice la broma para que te sientas bien confiado cuando te vayas a venir. Y tú sabes que acá te estamos esperando con los brazos abiertos, Beto.
6: Oye, ¿pero no estás nervioso, emocionado y contento de que casi, casi ya vas a poder ver a tu mamá?
10: Pues sí, después de dando tiempo,
6: ¿cómo fue? Ah, pues sí, pero lo estoy pensando, a ver no, si la veo.
2: Se escucha muy lejos del día, se escucha muy lejos. Y sí. Nosotros ya tenemos todo listo acá.
6: Así es.
2: Todo listo.
10: Oye,
6: vale.
10: ¿Y el locutor, el chavo, por qué?
2: Es una radio internacional, Beto. 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
6: Ah,
2: y vas a escuchar las bromas, porque todo el mundo lo está escuchando.
6: Déjalo pienso, jefa, déjelo pienso, jefa, porque pues igual, o sea, hay otras aplicaciones, sí, pues déjelo pienso, jefa, porque de aplicaciones hay muchas, jefa, sí. Bien decidió su familia. Díganme, ¿cómo se oye el Panda Show?
2: A toda máquina.
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0: FM. ¿Qué esperas? 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Y tengo a Bernardo. Hola, Berni.
1: ¿Qué pasó, mi pandita?
0: ¿Qué pasó, mi amigote? Saludos hasta Guanajuato. ¿Qué haces?
1: Pues mira, aquí, queriendo hacer una broma.
0: ¿Y quién es la víctima? ¡Ah, tu mami!
1: Sí, mi mamá.
0: ¿Estás pastando o algo así, Bernardo?
1: No.
0: ¿Cómo hablas de Guanajuato? Y se oye...
1: Es que hace
0: acá,
1: se ve
0: harto
1: aire ahorita y estoy aquí en la calle.
0: Ah, ya, con razón, Bernardo. ¿Cómo se llama tu mami?
1: Evelia.
0: ¿Y qué bromita para doña Evelia?
1: Espérame, Panda, te iba a decir algo.
0: Dime.
1: Me gusta tu mamá.
0: Ah, espérame, Bernardo, te quiero decir algo. Ingarinán, hijo de la chilindrina. Oye, platícame. ¿Qué bromita?
1: Ah, se trata de esto, mira. Hace 10 años, pues yo estaba con una persona casada, ¿verdad? Uh-huh. Yo y mi mamá trabajamos en una maquiladora.
0: Ok.
1: Que ahorita ya no existe, pues.
0: Pero espérame, ¿tenías una relación o viviste con una persona que era casada hace 10 años?
1: No, estaba casado con esa persona.
0: Ah, tú estabas casado. Es que dijiste, sí, andaba con una persona que era casada. Por eso sí. No te entendí. No, ok.
1: Estaba casado con esa persona y pues la historia va así, hijo, que déjate la resumo.
0: ¿Qué pasó? ¿Qué pasó? ¿Qué pasó?
1: Ah, no, sí. Entonces... ahí donde trabajaba yo, trabajaba una muchacha, uh-huh, el nombre de Rocío, ¿verdad?
0: Ok.
1: Y entonces, pues, como que pues nos gustamos, oye, esto y esto otro, y pues tú sabes, una cosa igual a la otra y a la otra. ¿Y
0: luego? ¿Se consumó esa relación? ¿De esa atracción?
1: Y una vez que me cacha mi mamá con ella.
0: ¿Con Rocío?
1: Que, sí, que se arman los catorrazos.
0: ¿Pero tú tenías relación con la otra? ¿Con la que vivías?
1: O sea, yo estaba casado con la que vivía, pues estaba casado.
0: ¿Y cómo se llama ella?
1: Se llama Alejandra.
0: ¿Y sigues con Alejandra o ya no?
1: Ah, ya desde esa vez ya no regresamos ya nunca, ya se acabó todo y ya.
0: ¿Pero por la cuestión de Rocío? ¿Por esa infidelidad? Sí. Entonces, ¿se armaron los catorrazos con Evelia, tu mamá, con Alejandro o con las dos?
1: No, nada más con mi mamá, de hecho me cacheteó a mí, no.
0: ¿Tanto así, Bernardo?
1: Sí, no. Me cae que yo digo que si me hubiera metido de mochadora, yo creo que Mike Tyson se la viene, porque no, me dolió tanto que pues, como que me queda desmayar.
0: Oye, pero una cachetada, dos cachetadas, tres, ¿trompó?
1: No,
0: que
1: nada más con una tuve.
0: O sea, como doña Florinda, el profesor Girafales.
1: A don Ramón, ¿no?
0: O a don Ramón también, porque así, sí se lo cachetea. ¿Así? ¿Hasta así volteaste la cabecita?
1: No, hombre, casi me volteé la oreja del otro lado.
0: Bueno, ¿y qué pasó después? ¿Y qué? ¿De menos valió la pena ahí con Rocío el pecadito o no?
1: No, pues, que pues, nada de eso, no, ya. No hubo nada.
0: Bueno, ¿y qué más en esta historia?
1: Y pues así quedó, ¿verdad? Y pues ahorita yo ya hice mi vida y pues ahorita ya tengo un bebecito de va a cumplir 3 meses apenas.
0: O sea que ni con Melón ni con Sandía, que ni con Alejandra ni con Rocío, actualmente tienes otra relación.
1: Sí.
0: ¿Con quién?
1: Se llama Cecilia.
0: ¿Y vives con Cecilia o nada más la embarazaste y eres papá?
1: No, vive conmigo. Sí, vivo con ella.
0: Ay, mira, eres el todas mías, Bernardo. Mira nada más. Bueno, entonces...
1: Marque, marque.
0: Tienes un bebecito. ¿Quién te está marque y marque?
1: Mi mujer, Cecilia.
0: Ah, pero la broma es para tu mamá o para Cecilia.
1: No, es para mi mamá.
0: Bueno, entonces le idea llamarle y decirle qué.
1: Que me voy a ir con Rocío, que ya lo pensé bien y que pues nunca la dejé de amar y que nunca, pues nunca la olvidé y que jamás la dejé pues de ver, que aquí por redes sociales, pues seguí platicando con ella y que hoy se llegó el día de que me voy a ir con ella.
0: ¿Actualmente qué te dedicas? ¿En qué le jalas, Bernardo? Allá en Irapuato.
1: Chambé de una maquiladora.
0: Ok, ¿y Cecilia trabaja o no?
1: No, está ahí, es ama de casa.
0: Ok, ¿viven por separado? ¿Viven en casa de Evelia o de los papás de Cecilia?
1: No, vivimos en la casa de mi mamá.
0: Soquito, Loki, está bueno. Oye, ¿por qué no le comentas exactamente lo que dices? Pero como ya decidieron esta Rocío y tú, pues prácticamente consumar lo que se detuvo por ciertas circunstancias, vas a dejar Irapuato porque te vas a otro estado y le quieres encargar a Cecilia, porque obviamente vive con ella, y al bebecito. ¿Cómo ves?
1: Oh, sí, sí, sí, juega.
0: ¿Y a dónde le vas a decir que te vas?
1: Pues no sé, le dice que es más que ni siquiera aquí fuera de Guanajuato, que me voy a León.
0: Ándale, bueno, que te vas a ir fuera del estado. Si quieres, no le digas en qué ciudad, Liz, que te vas a salir de Irapuato, porque precisamente no quieres encontrarte con Cecilia, no quieres problemas con ella. De hecho, por eso es precisamente que le estás hablando. Es más, vamos a marcar de un número privado y si te llega a preguntar de dónde me hablas, pues le dice que es el teléfono de Rocío. Órale, porque sí, el tuyo ya lo apagaste, para que no te esté llamando Cecilia, porque te está llame y llame. Vamos a pegarla, señores, en directo desde el Panda Goose Center. Soy el Panda Zambrano y las bromas están en el Panda Show.
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0: ¿Tienes que enredarla bien, compadre?
1: Sí, sí.
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8: Bueno.
1: ¿Qué pasa?
8: ¿Qué pasa, hijo?
1: ¿Dónde está?
8: ¿Aquí en la casa?
1: ¿Arriba o abajo?
8: ¿Por qué?
1: Pues sí, porque ya ve que usted se sube a dormir muy pronto.
8: Hey.
1: ¿Dónde está? ¿Abajo?
8: Hey.
1: ¿Ahí está Ceci?
8: No.
1: Si quiere ir, aléjese de ahí. Que le voy a hacer una cosa.
8: A ver, escúchelo.
1: ¿Pues dónde está, pues?
8: Yo estoy acá en la escalera.
1: ¿En la escalera?
8: Sí.
1: Ah, es que lo que le iba a decir es que la mera neta, ya no voy a llegar hasta la casa.
8: ¿Por qué?
1: La neta, pues, pues yo la neta no, nunca he dejado de mensajearme con esta Rocío. Por las redes sociales siempre he estado pendiente con ella y pues la neta ya se llegó el día de que pues me voy a ir con ella, jefa. Vamos a ir aquí a León. Por eso ahorita ya no, ya hasta apagué el teléfono y para que me estaba marque Ceci. Y nada más le marco pues para decirle que pues ahí le encargo a Ceci y le encargo al niño. Espero que me perdone y la mera neta, discúlpeme por no haber sido el hijo que usted quería dar.
8: Te voy a dar el toque, ya calma.
1: Usted sabe que Ceci sí es una muy buena mujer y todo, ¿no?
8: Pues sí.
1: La mera verdad, sí. Pero la mera verdad, no tengo el valor de verla a los ojos, la verdad, y decirle que pues mejor queda aquí por su lado y pues ya no aguanto este amor que yo siento por Rocío, la verdad, y pues ya quedamos de que nos íbamos a fugar.
8: Carloco.
1: ¿Podemos hablar bien, sí o no? La mera neta, o sea, yo estoy que
8: no,
1: me callo
8: no,
1: de los...
8: No, nervios, no, no, pues ahora...
1: Y de los...
8: Venga a hablar
1: de todo.
8: Venga a hablar aquí.
1: No, pues yo le estoy hablando así porque no tengo los pantalones de ir a la casa. Oye, mi papá cómo se pone y Cecilia también
8: no,
1: cómo
8: pues
1: se pone.
8: No, es para más, no es para menos, no es para menos.
1: Mira, si no quiere que hablemos, jefa, la mera verdad no me vuelve a ver a mí, y la mera verdad yo le cuelgo y yo acabo cambio de chip y todo y ya. ¿Me va a echar la mano, sí o no?
8: Ya, verdad, no.
1: Sí o no me va a echar la mano,
8: pues. Esa fue la gota que derramó el vaso. Por Diosito santo, que si tú haces esto, olvídate que tienes madre. Me va a llevar...
1: Ah, no, no le escucho, quita su altavoz. No le escucho, quita su altavoz.
8: Mira, verdad, no.
1: ¿Qué?
8: No digas, va a llevar la pollo, no seas
1: ahora, ¿por qué? ¿Eh?
8: Estás loco.
1: Sí, jefa, espero que me entienda esto y que me comprenda. Yo también quiero ser feliz, quiero...
8: Ay, estás loco, Bernardo, estás loco, mira, me va a llevar la
1: por ahora, aquí, ¿por
8: fue la gota que derramó el vaso y pues órale, adelante.
1: Pues si ya queremos hacer una buena vida, pues ella también, pues le ha ido mal en el amor y pues pues la neta...
8: Mira, no hables...
1: No, yo no hallo

0: ¿Qué pasó? ¿Qué pasó, papá? ¿Qué estás diciendo? A ver, pásame a mi mamá. Pues, ¿para qué la quieres, pues? No, pues pásame a mi mamá. Yo con usted no quiero hablar.
1: ¿Por qué, Bernardo? ¿Qué tienes o qué, güey?
0: Oh, pásame a mi mamá.
1: Te estoy hablando, Bernardo. ¿Qué le dijiste a tu madre, pues, güey?
0: ¿Por qué? ¿Qué está haciendo, qué?
1: Pues, está llorando.
0: No, a usted pásemela. Dígale que me conteste, porfa.
1: Es el que le conteste.
0: ¿Te está hablando, jefa? Bueno. Mamá.
2: ¿Qué?
0: Es que yo la pues.
2: Ay, hijo de la ch***, pues entonces me voy a carcajear.
0: Mire, jefa, allá abajo del horno le dejé un papel. ¿Ya lo vio? Dalo, jefa. Hey.
1: Bueno.
0: ¿Qué pasó?
1: ¿Qué, güey? ¿Qué traes, pues?
0: No, güey, pues es que, pues, ya ves lo que le dije a mi jefa. A ver, pásamela.
1: Hey. Pero, güey, jefa.
0: Juan.
1: Hey, ya.
0: Pásamela, Juan.
1: No quiere.
0: Jefa, ya hablo, estoy hablando bien. No llore. ¿Por qué llora o qué? Jefa, quiero que me entienda, por favor. Ya contrólese, ¿qué traes, pues? Entiéndame, jefa, estoy enamorado, ¿por qué quiere? ¿Amá? Jefa, ¿quiere que lo dejemos así? ¿No va a responder nada? Bueno, jefa, pues ya ve que yo hice lo correcto, pues, y pues, si no me quiere contestar nada, está bien, pues. Antes, gracias a Dios, la voy a preguntar, ¿cómo soy el Panda Show? Que esto es una broma, jefa.
3: A toda máquina.

0: Es que no me digas eso porque me da. ¡Au!
1: Oye, ¿tu jefe es coyote, es loba o qué onda? Evelia, Evelia, reacciona, Evelia. Es una bromita de Bernardo.
2: Vas a ver, Panda, vas a ver.
0: ¡Au!
2: Panda,
0: ay, mis hijos.
3: Pandita.
1: ¿Qué pasó, Bernardo?
3: Pandita, es que ella ya es mega fan tuyo.
1: Neta, Evelia.
3: No, hombre. Se levantaba y el Panda y en el trabajo también. Y luego deja de eso. Siempre decía, le voy a hacer unas bromas a tus tíos, le voy a hacer una broma a tus tíos y una broma.
1: Y mira,
3: a tus tíos.
1: Y mira, oye, oye, ¿y cómo estuvo la cachetada, Evelia, hace 10 años? Porque dice que le jugaste a Doña Florinda y él a Don Ramón. ¿Sí se la zambutiste cañón o qué?
2: No, hombre, ella a mí, Panda.
1: ¿Ella quién? ¿Rocío?
2: O sea, no, ella a mí.
1: ¿Neta? ¿Te dio una cachetada?
3: No, pero ella me dio una a mí que no, hombre. No, casi me volteé la cabeza.
1: Oye, Evelia, ¿por qué eres? ¿Por qué eres tan chantajista, mija?
2: ¿Chantajista?
1: ¿Sí? ¿Te fuiste luego al... Ay, ya no puedo hablar, ay, que me da. Y él justificando, él explicando el por qué, que el amor habría triunfado, el reencuentro con Rocío en redes sociales, pero ya después, como parecías el coyote Yogi, te quedaste mudo y nada más de, ay, que me da, ay, Pero bueno, familia, díganme en Guanajuato cómo se oye.

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Y con esto te damos las gracias. Hasta aquí el Panda Show por la mejor FM en este jueves 24 de septiembre del 2026. Hasta mañana, que es fin de semana. Buenas noches.

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1: Hola, hola, bienvenidos una vez más a este espacio de Ya Oíste. Yo soy Génesis Sainz, más que feliz, emocionada de tratar un tema, pues del que se habla muy poco, la sarcopenia. A veces te sientes con menos fuerza, te cuesta más trabajo cargar cosas, subir escaleras, levantarte de una silla. Pues todos esos puntos hoy los vamos a aclarar y para eso tenemos una invitada muy especial. Nos acompaña la doctora Claudia Santillán Arriaga, que es especialista en medicina interna. Doctora, bienvenida, muchas gracias.
4: Muchas gracias, buenos días, gracias por la invitación. Y bueno, vamos a hablar de lo que es la sarcopenia, como nos mencionaban ahorita, conocido desde ya muchos años, últimamente en boga en México. ¿Por qué? Porque vamos todos para ese diagnóstico o ese síndrome que actualmente se conoce. A la sarcopenia se le menciona como sarcopenia del latín y griego, que es sars, carne, penia, disminución, que es disminución del músculo. O también se le conoce como miopenia, músculo mío, penia, disminución. Y esto va unado a otros términos que se llaman dinamopenia, que es disminución en la fuerza, y por consiguiente también la cratopenia, que es la disminución en el músculo, disminución en la fuerza, y por consiguiente disminución en la actividad funcional diaria. Anteriormente se conocía que era un síndrome geriátrico, porque todos los cambios que vamos teniendo a partir de los 65 años van generando parte de estos síndromes geriátricos. Pero conforme han avanzado los años y los tiempos, se han hecho varios estudios condicionando que no solamente el paciente geriátrico, sino también el paciente que tiene enfermedades metabólicas, como pueden ser la diabetes, la obesidad, la insuficiencia cardíaca y recientemente más estudios sobre la enfermedad renal crónica.
1: ¿Cómo lo podemos como centrar de que no solamente es algo para la gente mayor, sino que es como una un desgaste prematuro, se podría decir?
4: Sí, un desgaste prematuro. Ya fisiológicamente a partir de los 50 años empezamos a tener cambios en las células de todo el cuerpo, pero ahora en México desafortunadamente somos el primer país de obesidad infantil. Al ser el primer país de obesidad infantil, vamos generando mayor peso en nuestra estructura muscular y en futuro podemos llegar a desarrollar lo que es la obesidad, lo que es la diabetes mellitus y por consiguiente las enfermedades cardiometabólicas como la insuficiencia cardíaca. Entonces, todas las enfermedades, al tener un desgaste progresivo y crónico, van a dar una disminución en la masa muscular corporal. Se comenta que después de los 50 años vamos perdiendo por cada año un 2% de masa muscular.
1: Wow.
4: Y después de los 65 años esto puede incrementarse hasta 13 a 24% anual. Pero si tenemos otras enfermedades o no hacemos actividades preventivas, podemos llegar a un grado mucho mayor que puede llevarnos inclusive a la muerte.
1: ¿Cómo vamos a diferenciar que a lo mejor estamos en una buena etapa para tomar acción y decir, bueno, voy a hacer ejercicio o esto? O en dado caso, ¿cómo sé que yo tengo, ya estoy empezando con la sarcopenia o esta parte prematura?
4: En un paciente mayor de 65 años ya podemos pensar en la sarcopenia. ¿Por qué? Porque tenemos alteraciones en todos estos factores sensoriales, marcha, se van modificando. Si estamos mucho tiempo en una sola posición, vamos a hacer contracturas musculares. Entonces, cuando yo me quiero estirar para ese ejercicio, me duele. Y si me duele, ya no lo hago o ya no lo realizo. Y un adulto mayor, que son afortunadamente no es una gran mayoría, porque ya actualmente vemos en los parques, en los gimnasios, en algunos bosques, mucha gente mayor haciendo actividad física. Entonces, ese poco que nosotros le invertamos en el ejercicio, que se considera que son 30 minutos al día o 150 minutos semanales distribuidos en lo que nosotros podamos administrarlo de acuerdo a nuestros tiempos, nos va a ayudar mucho. Pero no solamente se considera que sea la caminata, la yoga, natación, que son ejercicios aeróbicos, sino también ya incrementarle un poquito en peso, ya sea con un poco de mancuernas, con polainas, o inclusive podemos en casa, si no puedo comprarme mi mancuerna o polaina, puedo llenar unos botecitos de agua o un recipiente con arroz, con frijoles, frijol, con lenteja, con alpiste y cargarlos.
5: Claro.
4: Y en las piernas podemos hacerlo con la tela que tenemos en casa, que ya no sobra, llenarlo igual, se considera que sea de arena, pero no vamos a tener arena tan fácilmente, llenarlo igual con la semilla más chiquita que tengamos y ponerle un resortito o ponerle un velcro o unos broches para que lo podamos agregar tanto a los brazos como a las piernas. Y unos minutos, de 5 a 10 minutos que lo hagamos en casa, en lo que vemos las noticias, la televisión, nuestro programa favorito, o inclusive ya hay programas de ejercicio, sobre todo para adulto mayor. Hay que hacerlos, y con ese pesito que le pongamos nos va a ayudar a disminuir ese riesgo de la sarcopenia a corta edad. Cualquier paciente que tenga enfermedades crónicas, vamos a mencionar diabetes, obesidad, enfermedad cardíaca, paciente geriátrico, que curse con una recaída, como son una enfermedad o que requiere estar en el hospital por algún proceso infeccioso o descompensación, o inclusive que pueden llegar a requerir aditamentos como ventilación mecánica, están postrados en cama. Entonces su músculo no lo moviliza.
5: Claro.
4: Entonces muchas veces podemos ver al paciente hospitalizado y el familiar va y nos apoya a darle de comer en la boca, lo tiene apapachando en la cama, y no, al contrario, llegando hay que moverlo, sentarlo, que él coma para que no pierda esa funcionalidad. Y aquí tenemos que pedir apoyo, si lo hubiera, con una fisioterapia para que nos esté apoyando qué ejercicios puede mantener durante esa hospitalización para que se desgaste menos y pierda menos músculo. Otro es nutrición. Desde que llega el paciente al hospital, hacemos como un plan alimenticio para no perder tanto músculo y garantizar que el paciente esté ingiriendo su alimento. E inmediatamente que se egresa, mandarlo a rehabilitación física, a nutrición, psicología si está en condiciones, y psiquiatría.
6: La proteína que venden o que pues consumen, que es como un suplemento, ¿eso ayuda? ¿O estamos hablando de mejor natural?
4: De todo natural. Mucha de la gente que va al gym le sugieren suplementos proteínicos, pero muchas veces pueden dañar o el hígado o el riñón. Claro. Y hablamos que la enfermedad del riñón es una de las que más sufren de sarcopenia. Entonces, wow, nuestro músculo ya está establecido. Lo importante es trabajarlo y mantenerlo y movernos. Ya sea que yo tenga una enfermedad renal o cualquier enfermedad, mientras yo me mantenga activo dentro de las posibilidades, yo mantengo mi músculo. Pero si el paciente va a perder peso por la misma enfermedad y yo le doy un aditamento o un suplemento, todo es de preferencia natural, porque eso nos va a ayudar desde la digestión, desde la salivación, de la masticación, la deglución, la absorción de nutrientes, que es mucho mejor a darle un suplemento preparado. ¿Por qué? Porque la absorción va a ser diferente. Sí, y eso se llama un suplemento que, exacto, no equivale a la alimentación. Y muchas veces los familiares o los pacientes dicen, denme una nutrición, porque no me da hambre. Es por eso, un suplemento nos ayuda, pero no sustituye a la alimentación.
6: Yéndonos a la prevención, para que no lleguemos, o sea, en estos casos yo que tengo 27 años, ¿no? Y yo no quiero que cuando llegue a la edad de los 60 tenga sarcopenia. ¿Qué puedo hacer desde yo ahorita para decir, voy a prevenir?
4: Si una persona es sana, no tiene ninguna enfermedad, ninguna comorbilidad, puede tener una alimentación, pero siempre sería ideal llevarlo a cabo con un nutriólogo.
6: Okay.
4: Y conjunto con un dietista, ya que el nutriólogo nos detectó que estamos sanos, entonces el dietista nos puede dar inclusive ciertas recomendaciones de cómo balancear lo que es el plato saludable, donde un porcentaje son verduras, carnes, cereales, proteínas, y en sí todo, y sobre todo los líquidos.
6: Claro.
4: Sobre todo hidratarnos en forma correcta, porque nuestro cuerpo se basa en toda esta homeostasis o que sea todo parejo para que pueda absorberse todos los nutrientes, y sobre todo no saltarnos alimentos.
6: Importante.
4: Eso es algo muy importante, porque si no llevamos el desayuno, comida y la cena, entonces nuestro cuerpo va a tomar energía de donde no tiene y entonces va a empezar a alterar todo el metabolismo. Trata de hacer un sueño reparador.
6: Nuestro cuerpo habla y hay que escucharlo, hay que saber escucharlo y tomar el tiempo para darle, porque nada más tenemos una sola vida, hay que cuidarla. Nos vemos en el siguiente episodio de Ya Viste. Yo soy Génesis Zaine Silva. Hasta luego.

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0: Welcome to the United States.
1: Ah, buenas noches, oiga.
0: Are you coming from Mexico?
1: Así es, oiga, venimos de Culiacán, Sinaloa.
0: Again?
1: Otra vez, oiga, aquí andamos.
0: How do you guys do it?
1: ¿Cómo? No le entiendo, oiga.
0: ¿Cómo ustedes hacen para venir to the United States?
1: Chambeándole, oiga, como siempre lo hemos hecho, en el rancho.
2: Sí, señor, yo soy...

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1: Esta canción va con mucho cariño y con mucho respeto hasta el cielo para nuestro aventurero, Jason Jiménez.

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0: 7:02. ¿Cómo están? Me da mucho gusto saludarlos. Viernes 25 de septiembre del 2026. Espero que sea un buen día para todos, ya rumbo al fin de semana, pero por lo pronto aquí estamos muy contentos para platicarles todo lo que ha pasado en las últimas horas. La verdad, importantes cosas, varios temas que hay sobre la mesa. Uno de ellos sale de una investigación que dio a conocer el Centro de Derechos Humanos de la Universidad de Berkeley, California, que básicamente lo que nos dice es que, lo sabemos, la persecución contra la prensa, los ataques contra la prensa, desde el arranque de la guerra contra el narcotráfico en el sexenio de Felipe Calderón, pues han sido una constante. Esto no es nuevo. Lo que es nuevo es la magnitud con la cual se aceleraron los ataques desde la llegada del expresidente López Obrador al poder. El estudio habla de una cantidad importante de periodistas acosados, asesinados, la libertad de prensa coartada. El informe analiza casos de vigilancia, de hostigamiento digital, de procesos legales, de violencia en contra de periodistas. Y lo que termina diciendo que es realmente importante es que lo que se dio en el sexenio de López Obrador podría constituir un delito internacional, que es el delito de persecución. ¿Por qué? Pues porque fue un ataque sistemático contra un grupo particular de personas, que son los comunicadores, los periodistas en este país. Estaremos, por supuesto, platicando sobre esto. El tema de del espionaje en épocas de López Obrador, pues es un hecho que ya está documentado. Este estudio no es la opinión de unos cuantos académicos. Es evidencia que además está pues a disposición de quien la quiera ver y quien la quiera leer para poder hacer estas aseveraciones, que son graves y que son fuertes. Vamos a estar, por supuesto, platicando sobre este tema un poquito más adelante. Por lo pronto nos vamos hasta Durango, en donde familiares de 3 de los 5 bebitos recién nacidos que murieron en el Hospital General de Zona Número 1 del IMSS presentaron ya una denuncia ante la Fiscalía General de la República. Marta Leticia Casas, ¿cómo estás? Buen día, platícanos.
1: Ana, ¿qué tal? Muy buenos días, saludándote desde la ciudad de Durango. Efectivamente, 3 de los 5 acudieron ayer a la fiscalía, pero ya los 5 presentaron la denuncia en diferentes momentos. Comenzó así la batalla legal por la muerte de los bebés de la Unidad de Cuidados Intensivos Neonatales del IMSS. Este jueves, los padres de familia acudieron ante la Fiscalía General de la República. Van contra el instituto y contra quien resulte responsable, así lo dio a conocer el apoderado legal, que es el presidente de la barra de abogados, Ferrín Alonso Flores. Si me permites, vamos a escucharlo.
2: En este momento venimos a presentar la denuncia formalmente ante la Fiscalía General de la República. Comentarles que el contenido obviamente es privado, viene relatado punto y coma los hechos que le sucedió a cada una de las familias de los bebecitos que fallecieron. En ese sentido va la denuncia. Aquí el Ministerio Público, el que se va a encargar de clasificar los hechos y va a determinar si hay 1, 2, 3 o los delitos que le resulten y obviamente si hay alguna responsabilidad.
1: La representación legal además habló de que hay ciertas restricciones de revelar el contenido de las carpetas para no entorpecer la investigación. Sin embargo, dejó claro que existen dudas muchísimas y entre ellas la ausencia de las necropsias que no se practicó a los bebés. El IMSS, por su parte, informó que ya fue requerido por la Fiscalía General de la República y aseguró que va a colaborar en el proceso. Incluso ya entregó los primeros informes a la Fiscalía, sí. Así lo dijo la doctora Adriana Toriz, que es la vocera y además coordinadora nacional de epidemiología. Escuchémosla.
3: A ver, venga. 24 de septiembre concluyó el periodo de observación de los cultivos que estaban pendientes de los bebés que compartieron la unidad. Las muestras se enviaron a la Ciudad de México para la secuenciación genética de la bacteria Klebsiella pneumoniae.
1: Bueno, ahí informó el aspecto técnico. Ya concluyó una etapa de los cultivos de laboratorio, las muestras ya están en la Ciudad de México. Con esto avanza un poco lo que es la investigación de la bacteria, pero también vamos a escuchar cómo señaló el tema de la Fiscalía General.
3: Se atendieron los requerimientos de la Fiscalía General de la República derivados de una denuncia. El IMSS colaborará con plena apertura y transparencia con las autoridades para el esclarecimiento de los hechos.
1: Y con esto la batalla legal apenas comienza, podría ser muy larga y complicada. El caso sigue abierto, los padres mantienen preguntas sin respuestas sobre lo ocurrido en sus hijos. Es el reporte, Ana.
0: Por supuesto, Marta Leticia, estamos atentos a lo que vaya ocurriendo, pero nos decías ya, entonces son las cinco familias las que tienen la denuncia ante la Fiscalía General de la República.
1: Sí, te son comento los tiempos. Primero fue una familia, sí. Posteriormente las tres, y el mismo jueves por la tarde llegó la familia. Es de un municipio llamado Tepehuanes, uh-huh. Está como a 5 horas de la capital. Uh-huh. Entonces ellos viajaron, no llegaron a tiempo, pero por supuesto también fueron asesorados por la barra de abogados, quien llevará toda la acción jurídica de parte de los padres. Es un grupo de abogados de diferentes áreas, sí. Por lo que abordarán pues todo el esquema jurídico ante la fiscalía, esperando también, y lo dijeron ayer y tienen un tanto de razón, que se respete, que haya autonomía, porque se trata de dos instancias federales,
0: claro.
1: Las que van a combatir este tema en los tribunales.
0: Nos decías ayer, Marta Leticia, que los papás habían salido más enojados de la reunión con directivos del IMSS que lo que entraron. Escuchábamos la voz de uno de los papás, con quien de hecho platicamos aquí a principios de la semana, y él hablaba, nos decía, es que no puedo decir mucho, pero hablaba como de una segunda bacteria o de una segunda causa, digamos, de muerte de estos chiquitos. ¿Sabemos algo, Marta Leticia, sobre esto? Sé que el IMSS no lo ha informado, pero ¿sabemos algo más?
1: Esto forma parte, Ana, de las carpetas de investigación. Uh-huh. Y sí, efectivamente, se presume que no solamente hubo una bacteria,
0: yeah.
1: Sino que pudo haber más bacterias y otras acciones por parte del instituto para generar
0: que llevaron
1: un caldo uh-huh. de cultivo. Y finalmente terminó con la vida de los bebés. Ayer pues, escuchábamos sí. también y platicábamos con la senadora Margarita Valdés, y ella decía que es culpa del neoliberalismo
0: sí.
1: que hay en el instituto,
0: sí, qué
1: porque hace algunos años con el outsourcing empezó a entrar personal ajeno a la institución a encargarse de las labores de limpieza, y ahí fue cuando se descuidaron los dispositivos de limpieza, sí, los protocolos, porque el personal externo de una empresa no conoce lo delicado que debe ser la limpieza en las instituciones. Y si nos vamos con los testimonios de los trabajadores, pues efectivamente hay anomalías muy claras que ellos mismos observan y que finalmente pues puede ser una de las causas. No es la primera vez que hay una queja, no con esta magnitud, pero las quejas contra el instituto por falta de limpieza, pues sí. por protocolos, por bacterias, no son algo nuevo en la institución. Desafortunadamente sí. también tenemos infraestructura muy débil que tiene décadas y que pues desafortunadamente no ha sido modificada, no hay, vamos a decir, el instituto está obsoleto.
0: Pues bueno, Marta Leticia, estamos al tanto y pendientes de lo que vaya ocurriendo por allá en Durango. Por lo pronto, nada más decir, caray, pues la responsabilidad no es del neoliberalismo. Si había dudas acerca de las consecuencias del outsourcing, pues tan fácil como cambiar el outsourcing. Ellos tienen la mayoría para hacerlo y tienen la capacidad técnica y profesional para tomar una decisión ejecutiva, sobre todo tratándose del tema y el campo de la salud. En 8 años, pues algo se tendría que haber podido hacer. Gracias, Marta Leticia.
1: Gracias, Ana. Muy buen día.
0: Es increíble que sigan en este rollo de culpar al pasado. Caray, de veras, 8 años para poder hacer algo. Si alguien detectó que eso estaba implicando una disminución en la calidad de la limpieza, de lo que sea, pues a cambiarlo inmediatamente, ¿no? No sé qué más podría ser importante para quien encabezara el IMSS que hacer eso en cualquiera de los estados de la República y por supuesto a nivel federal. Bueno, nos vamos hasta Morelos, Emanuel Villalobos. Lo platicábamos aquí tan pronto como ocurrió el asesinato de Claudia Tacoronte, la estudiante española de intercambio. ¿Qué había pasado con la estrategia de seguridad, con el operativo de seguridad de la Feria de la Medicina Tradicional en Cuautla? Claramente había omisiones y ahora finalmente se informa que la Fiscalía de Morelos efectivamente va por autoridades omisas en el caso de la estudiante del asesinato de Claudia Tacoronte allá en Cuautla. Emanuel Villalobos, ¿cómo estás? Buen día.
4: ¿Cómo estás, Ana? Muy buenos días. Sí, como tú lo comentas, las autoridades de la Fiscalía General del Estado de Morelos no tienen descartado realizar pues estas indagatorias, estas investigaciones en contra de algunas autoridades que hayan pues faltado sus funciones o responsabilidades de brindar la seguridad en esta feria de la medicina tradicional. Fernando Blumenkron Escobar, fiscal de Morelos, señaló que se tiene conocimiento de que el Estado pues sí brindó estas medidas necesarias para el resguardo de dicho evento donde pues Claudia Tancoronte acudió precisamente, pero que también pues se fue en estas inmediaciones de la Casa de la Cultura donde se organizó esta fiesta de la medicina, donde fue víctima de feminicidio. El fiscal no dio certeza de qué autoridades podrían ser las omisas en sus responsabilidades, sin embargo, pues sí hizo el comentario de que podrían estar integrando a la carpeta de investigaciones pues algunas omisiones de autoridades. Vamos a escuchar parte de estas declaraciones que daba el fiscal de Morelos, Fernando Blumenkron.
5: Información de que la había patrullaje o una seguridad perimetral y que se llevó a cabo en tiempo y forma. Si hubiera alguna omisión, bueno, no descartamos también nosotros dentro de la carpeta de investigación seguir alguna línea en este sentido. Pero lo que nos interesaba en el momento en que sucedieron los hechos, como lo hemos dicho también y lo hemos comentado, que identificar al agresor, saber qué había sucedido, el móvil de los hechos. De inmediato también lo que nos ocupó a nosotros fue, como lo comenté, en la investigación que se realizó de campo y de gabinete, encontrar a esta persona.
4: Ahí las declaraciones, el objetivo principal que señalaba el fiscal en esos momentos pues era detener al agresor y saber qué es lo que había pasado, y hoy ya existe una vinculación a proceso del presunto agresor. Se sabe que el ayuntamiento de Cuautla, que encabeza Salvador Molina, es el primer o principal respondiente en estos temas de seguridad, no solamente en esa fiesta de la medicina, sino en todo el entorno y el clima de seguridad del municipio. También el patronato de la Casa de la Cultura podría ser otra de las autoridades involucradas en todo este desarrollo del encuentro de la medicina tradicional, además del propio Instituto Tlahuili, que también es organizador en directo. Aquí también cabe el nombre de la regidora Sandra Balón Narciso, quien también realizó gestiones y organizaciones para que este evento se pudiera llevar a cabo en el municipio de Cuautla. Uh-huh. Incluso ella sale en algunas fotografías en la inauguración de la fiesta de la medicina tradicional. Estas son algunas de las autoridades, Ana, que fueron organizadoras del evento y que pudieran ser investigadas por o para deslindar estas responsabilidades a la hora de ejecutar pues estas acciones indispensables para el resguardo de visitantes que tuvieron, que estuvieron en esta jornada de medicina en el municipio de Cuautla, acá en el estado de Morelos. Son algunas de las autoridades que podrían ser investigadas.
0: Nada más aclarar, Emanuel, Claudia fue asesinada a unos metros de la entrada de la Casa de Cultura en donde se estaban hospedando los jóvenes, ¿no? O las personas que iban a esta feria de la medicina tradicional, ¿cierto? Fue cerquitita de la Casa de Cultura.
4: Sí, muy cerca de esta Casa de la Cultura. Ella fue agredida precisamente en estas inmediaciones de la Casa de la Cultura. Ella busca el resguardo y es cuando entra precisamente a la Casa de la Cultura con apoyo de vecinos, y ya fue ahí en donde pues desgraciadamente ya no contaba con signos de vida.
0: Exacto, sí. Ahora nada más decir, afuera de la Casa de la Cultura no había una patrulla, en la Casa de la Cultura no había un cuidador, una persona que estuviera ahí, nada. Entonces pues yo no sé qué operativo de seguridad, o sea, si están pensando en omisiones, ahí está la primera, pues quiero decir, ¿no? Pero bueno, ojalá que se tomen en serio su papel, Emanuel.
4: Sí, ese es el también lo que nosotros tenemos de conocimiento, Ana. El testigo que ya presentábamos hace algunos días nos comentaba, no hay una vigilancia permanente en la Casa de la Cultura y un patrullaje en estas inmediaciones también de este inmueble en donde se hospedaban o alojaban estos estudiantes, porque no era nada más Claudia, eran varios estudiantes. No había algún patrullaje cercano.
0: Bueno, Emanuel, estamos por supuesto al pendiente, en contacto, gracias. Saludos hasta Morelos, saludos a Cuernavaca.
4: Buen día, Ana, salud.
0: Gracias, muchas gracias. Igualmente, y en Juchitán, en donde hace unos días detuvieron, aquí se los platicamos, a su alcalde por vínculos con el crimen organizado. Ahora han detenido al excomisionado de la Policía Municipal. ¿De qué se trata? ¿Cómo juega este personaje en esta trama de vinculación entre autoridades y crimen? Roosevelt Rasgado, saludos hasta Oaxaca, ¿cómo estás?
6: ¿Qué tal, Ana? Muy buenos días. Sí, ayer fue detenido, ayer por la tarde, son Kenny Moreno Segura. Él fue comisario de la Policía Municipal, de la Seguridad Pública Municipal en Juchitán, pero fíjate que él estuvo en un primer periodo en el año 2015 con el entonces presidente municipal Emilio Montero Pérez, y posteriormente también estuvo como comisario con el alcalde detenido, Miguel Sánchez Altamirano. Justo hace como 2 años él había renunciado a su cargo, fue relevado y hoy fue presentado ante las instancias judiciales. Ayer fue detenido en su domicilio cerca del municipio de El Espinal, entre Juchitán y el municipio de El Espinal, según la información que nos da la fiscalía, como parte de un operativo, la segunda fase, dicen ellos, de un operativo especial en el istmo de Tehuantepec. Y también te comento, Ana, que desde la detención del presidente municipal de Juchitán, Miguel Sánchez Altamirano, el ayuntamiento permanece sin un sucesor al frente en la alcaldía. Ya casi ya 48 horas de su captura, no se ha informado oficialmente quién asumirá las funciones de presidente municipal, mientras crece la incertidumbre en la población sobre quién estará al frente del gobierno local, Ana. En medio de esta incertidumbre política que atraviesa el municipio, el exsecretario municipal y suplente del alcalde detenido, Mariano Rosado López,
0: sí,
6: difundió un comunicado dirigido a la opinión pública y a la presidenta de México, Claudia Sheinbaum, en el que denunció que su domicilio fue cateado mientras él se encontraba ausente. Rosado López afirmó que va a acudir ante las instancias legales para solicitar que se esclarezca, dice él, la actuación realizada en su vivienda y las afectaciones que, según señaló, derivaron de este hecho. Ayer también te comento que inició la audiencia virtual ante un juez de Oaxaca del alcalde Miguel Sánchez Altamirano, y según la información que nos da el cabildo del ayuntamiento de Juchitán, es que hasta que no se le dicte prisión preventiva, no se podrá sesionar para nombrar a su sucesor. Y es que el suplente Mariano Rosado López, como lo comentábamos, después de emitir el comunicado, no se ha presentado a las oficinas municipales. Y fíjate, Ana, que hace unos minutos
0: sí,
6: ya la Fiscalía General del Estado de Oaxaca acaba de emitir un comunicado, está solicitando, según esta información, la vinculación a proceso en contra de Miguel Sánchez Altamirano, presidente municipal de Juchitán, y de Carlos Alberto de Paz, alias La Parca, por su probable responsabilidad en los delitos de extorsión agravada y el delito contra la seguridad del Estado. De acuerdo con las investigaciones, dice la Fiscalía, ambas personas podrían estar vinculadas con la célula delictiva denominada Los Cromos, que ahora opera en la región del Istmo de Tehuantepec. Justamente la detención ayer del excomisario de la Seguridad Pública Municipal, John Kenny Moreno, según la Fiscalía, le brindaba precisamente protección
0: apoyo
6: a esta célula delictiva Los Cromos.
0: Sí, tremendo, tremendo. También es la primera plana hoy del Universal. Policías de Juchitán, mandaderos y halcones del narco. Pues así como Roosevelt, ¿no?
6: Sí, es el reflejo que ya se veía en Juchitán en los últimos meses, en los últimos años, de hecho, el incremento del índice delictivo en la ciudad. Y fíjate que ayer, Ana, hicimos un recorrido por el centro de la ciudad de Juchitán, aunque la población pues está ahora sí se siente un poquito más tranquila, pero sí la población local, digamos, pero la gente, los municipios aledaños a Juchitán, dicen los propios comerciantes, porque ellos ven el reflejo, es que mucha gente de los municipios cercanos no se están acercando a Juchitán. El mercado ayer estaba semi vacío,
0: pues,
6: Ana,
0: sí.
6: Los comerciantes estaban lamentando la situación de que pues ellas están en la mejor disposición de continuar con su vida normal, pero la gente, los ciudadanos que viven cerca de Juchitán no se quieren acercar, y bueno, esto afecta directamente la economía local.
0: Pues sí, como no, mejor no te acercas en lo que se calman las aguas. En fin, Roosevelt, gracias, estamos en comunicación, cualquier cosa volvemos contigo, por supuesto, en un ratito.
6: Estamos al pendiente, Ana.
0: Gracias, Roosevelt Rasgado, allá en Oaxaca. Oigan, ayer se reunió la presidenta Claudia Sheinbaum con el presidente de Corea del Sur, Lee Jae-myung. Acordaron explorar el uso de tecnología militar coreana para la modernización de el ejército, las fuerzas armadas mexicanas. Confirmaron una nueva visita de BTS, del grupo de K-pop BTS, para 2027, y la creación de algo que llamaron el K-pop Center. Esto fue lo que dijo la presidenta Sheinbaum.
7: Uno de los grandes proyectos del que fuimos informados hoy es la posibilidad de que se establezca un centro de cultura K-pop en nuestro país, de música y otras actividades artísticas y culturales.
0: Esto fue lo que dijo el presidente sudcoreano.
8: Vamos a profundizar nuestro intercambio para que la destacada tecnología de defensa de Corea conduzca a la producción local en México. Vamos a contribuir para la mejora de la capacidad de la industria de defensa de México.
0: Las 7:22, nos vamos a la pausa. 5543-77125. Saludos, Chihuahua, Tuxtepec, gracias, Iguatanejo, Reynosa, Tampico, Tijuana y Veracruz. Gracias por conectar con nosotros en esta red esta mañana. Vamos a la pausa, tenemos más al volver. Yo soy Ana Francisca Vega, no se vayan.

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12: ¿Cómo estás, David? Buen viernes.
13: Hola, Ana Francisca, ¿cómo estás? Saludos, buenos días para todos en MBS. Aquí estamos desde Baltimore, en Maryland, en la costa este de los Estados Unidos, muy cerca de la ciudad de Washington, D.C., para presenciar mañana aquí en el MT Bank Stadium, la casa de los Ravens de Baltimore, la presentación de la selección mexicana de fútbol con Rafael Márquez en su primer partido como entrenador. México enfrenta a la selección de Colombia, una Colombia que, por cierto, no incluye a Luis Díaz, el temible delantero del Bayern Múnich, que pidió tiempo para recuperarse una lesión, así que no fue llamado para esta fecha FIFA por parte del entrenador argentino Néstor Lorenzo, que dirige a la selección de Colombia. Sin embargo, Colombia siempre tiene jugadores interesantes y seguramente será un sinodal complicado para la selección de Rafael Márquez. Se han vendido más de 60,000 boletos, un estadio grande, le entran poco más de 70,000, así que la gallina de los huevos de oro, que significa la selección mexicana en esta tierra, pues sigue vigente. Además, México no jugó aquí en el Mundial, no llegó hasta Estados Unidos, así que hay cierta hambre por ver a la selección mexicana de fútbol. Vamos a ver qué equipo presenta Rafael Márquez. Yo creo que lo más importante en el tema de Rafael Márquez estriba en la forma, en el estilo de jugar. Es muy diferente a lo que presentaba Javier Aguirre. Viene de una escuela del Barcelona, de la Masía, se hizo entrenador junto a la esencia de Pep Guardiola, y saben muy bien a qué juega o a qué intenta jugar ese club de fútbol, esa corriente futbolística. El problema es que pues Márquez tiene los mismos jugadores que tenía Javier Aguirre, no tiene para jugar con el famoso tiki-taka, porque no está Messi, porque no está Xavi, porque no está Iniesta, y tiene lo que tiene, ¿no? Y con eso tendrá que lograr un sistema de juego. Justamente ayer, aquí en los micrófonos de MBC Deporte Radio, platicábamos con Ricardo Antonio Lavolpe, el hombre que, pues que prácticamente no hizo, pero sí debutó como futbolista Rafael Márquez en aquel Atlas, lo conoce perfectamente bien, y esto dice Lavolpe de lo que espera, sobre todo en la cuestión de estilo del nuevo estratega de la selección mexicana de fútbol.
14: Espero que sí, te lo digo ampliamente, espero que sí. Es decir, a mí me gustaría que sea una selección lo que es un protagonismo, es decir, a nosotros nos falta cuando enfrentamos a los grandes equipos tener posesión de balón. Yo ya te lo expliqué, para poder ganarle a un equipo grande tenés que tener vos la transición, posesión, buena salida, pressing en alto, no siempre haciendo zona. Bueno, eso es lo que yo espero de Rafa.
13: Bueno, el resto de la fecha, FIFA ya entregó algunos resultados interesantes ayer, Ana Francisca, sobre todo el empate entre las selecciones de Holanda, Países Bajos y Alemania. Ganaba el conjunto alemán con un gol de Mecha al minuto 32, futbolista que actúa en el Borussia Dortmund, pero empató ya en tiempo de compensación. Gapko, el jugador de Liverpool, empató 1-1. Debutaron como técnicos de ambas selecciones en Alemania Jürgen Klopp y en la selección neerlandesa Xavi Hernández. Hablando de Xavi, que hablábamos ahora del estilo aquel famoso del tiki-taka. Grecia ganó en Serbia 2-1. Noruega superó 3-2 a la selección de Dinamarca. Haaland, la gran estrella del equipo noruego, marcó un par de goles. Portugal se impone 1-0 a la selección de País de Gales. Austria derrota en Linz a Israel 3-1 en medio de protestas pro-palestinas en el estadio. Al final, la selección austriaca logra la victoria. Esto en la Liga de Naciones de la Unión Europea de Fútbol. Y en juegos internacionales amistosos, dos resultados que sorprenden. Japón derrotó 3-1 a Uruguay en Miyagi en la presentación de Diego Forlán como entrenador. Le fue mal a la selección uruguaya. Y Corea del Sur, el otro gigante asiático, además de China, por supuesto, venció 3-0 a Ecuador, que presentaba al muñeco Gallardo, el ex técnico de River Plate, el argentino, como su nuevo entrenador. Así que los dos, tanto Gallardo como Forlán, se han ido con derrotas en el lejano oriente. China, para acabar con el cuadro de los triunfos de Japón y de Corea del Sur, China le metió 3-0 a Maldivas. Así que ahí tenemos los resultados interesantes de fecha FIFA y que va a continuar este fin de semana. Hoy tendremos Italia-Bélgica, buen partido. Turquía enfrenta a Francia. Polonia-Bosnia-Herzegovina, juegos interesantes. Bueno, también arranca esta noche la jornada número 10 del fútbol mexicano. El Atlante, los Potros de Hierro, reciben al Monterrey. Buen duelo esta noche en la cancha del Estadio Banorte. Tijuana va a enfrentar al conjunto del Atlas. El partido más relevante de la jornada tiene que ser forzosamente el de Cruz Azul contra Toluca. Dos candidatos importantes que se van a enfrentar, que son candidatos al título. Viene el Toluca de perder en casa con Santos, que puede ser un accidente, y Cruz Azul viene dando altibajos. Lució muy bien contra el América, luego no hizo nada contra el Inter de Miami, perdió Monterrey el fin de semana pasado. En fin, Cruz Azul siendo Cruz Azul. Anoche comenzó la semana número 3 de la NFL y los Halcones de Atlanta sorprendieron el Lambeau Field y le ganaron 35-14 a los Empacadores de Green Bay. Una gran actuación de Bijan Robinson, el joven corredor del equipo de Atlanta, corrió para 194 yardas con 2 touchdowns, mientras que Michael Penix Jr., el quarterback del equipo de los Falcons, lanzó para 256 yardas. Por cierto, los Ravens, estamos aquí en Baltimore, los Ravens van a jugar el domingo en Maracaná, en Brasil, contra los Vaqueros de Dallas. Por eso México tiene espacio para jugar en el estadio de los Cuervos de Baltimore. El fin de semana, sin duda, el evento más interesante para México es la final. El Campeonato Mundial de Ruta de la Unión Ciclista Internacional se corre el domingo en Montreal, Canadá, en el mismo circuito donde hace 15 días obtuvo el triunfo Isaac del Toro en el Gran Premio de Montreal. Los favoritos aparecen el belga Marc Evenepoel, que es 4 veces campeón del mundo en contrarreloj, también el joven Paul Seixas, el francés, y por supuesto el mexicano Isaac del Toro. Hay que recordar que no están, por temas de lesiones, no están ni Tadej Pogacar, el mejor ciclista del mundo, ni Jonas Vingegaard, el número 2 del mundo, ni el esloveno ni el danés estará en competencia. Es una carrera ardua la del domingo, 273.7 kilómetros, 3.800 metros de desnivel, una carrera espeluznante, una competencia dura. Al final van a ascender al Kamelienhout, que es 1.67 kilómetros a 7.4% de ascenso, así que una prueba difícil, ya la conoce Isaac del Toro, así que vamos a ver si puede terminar teniendo un día pues histórico, legendario para el ciclismo mexicano, ganando o metiéndose por lo menos al podium dentro de la prueba del Campeonato Mundial de Ruta, lo cual sería para él realmente fantástico. 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Un gran fin de semana para todos. Ana Francisca, un saludo desde Baltimore, aquí en Maryland, en la costa este de los Estados Unidos.
12: Saludos, mi querido David, de las 7 de la mañana con 35 minutos.
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15: Ellos tienen labores de inteligencia que llevan a cabo, que no de espionaje, que es distinto. Nosotros no espiamos a opositores.
16: Yo he sido víctima de espionaje desde la época de Salinas.
15: Bueno, no es cierto que se espíe a periodistas o a opositores. Yo hice el compromiso de que nadie iba a ser espiado. Ellos tienen labores de inteligencia que no de espionaje, que es distinto, de que nosotros no espiamos a nadie. Estoy hablando con la verdad. Siempre hemos salido ilesos de la calumnia, porque tenemos autoridad moral. Si me preguntan a mí sobre Pegasus, no podría yo contestar, porque no sé bien, ¿sí?, de qué se trata.
17: Aquí se decidió que no se iba a perseguir a nadie.
12: Bueno, esas eran fueron las respuestas del expresidente López Obrador frente a la evidencia que surgió durante su propio sexenio de que las Fuerzas Armadas Mexicanas habían utilizado el programa espía Pegasus para eso, para espiar a opositores, periodistas, activistas. Y frente a esta evidencia, pues, ¿qué hizo López Obrador desde la mañanera? Lo mismo que hacía siempre, simple y sencillamente decir, no es cierto, y ofrecer cero evidencia y prometer cero investigaciones. Eso ocurrió durante el sexenio de López Obrador. Ahora, en este 2026, la Universidad de Berkeley, en California, acaba de sacar un informe realmente relevante, porque revela tres cosas, cuatro cosas. La primera es los ataques contra periodistas y defensores de los derechos humanos no empezaron con el sexenio de López Obrador, eso nos queda claro. Desde el inicio de la administración de Felipe Calderón, el comienzo de la guerra contra el narco, pasando por Peña Nieto y en el mandato de López Obrador hasta la actual administración, los ataques a periodistas y defensores de derechos humanos han ido en aumento. Y esto lo dicen las cifras. Eso es número uno. Número dos, que si bien el patrón de agresiones comenzó antes de López Obrador, se intensificó considerablemente bajo su mandato y dan varias razones. Número tres, que durante su periodo de gobierno, la proporción de ataques contra la prensa atribuidos a funcionarios públicos, en lugar de a grupos criminales, que como era antes, aumentó en 43%. Es decir, ya no eran los más importantes los ataques del crimen organizado, sino de funcionarios públicos. Y número cuatro, que cuando un grupo civil es señalado públicamente, como lo fue los activistas y los periodistas, como enemigos por parte del Estado, por el jefe del Estado mexicano, que son vigilados por la inteligencia militar, que son hostigados desde las conferencias mañaneras y son demandados también por funcionarios públicos, de acuerdo con el derecho penal internacional, este tipo de campaña dirigida contra un grupo particular puede constituir un delito internacional que se llama persecución. ¿Okay? Eso es lo que aporta ahora este nuevo informe, porque además lo hace con evidencia. María Luisa Aguilar, directora del Centro de Derechos Humanos Miguel Agustín Pro Juárez, es un gusto siempre conversar contigo, María Luisa.
18: Hola, muy buenos días, Ana Francisca. Igualmente un gusto conversar contigo y muchas gracias por el espacio.
12: A ver, pues el Centro Pro fue uno de los organismos, de las organizaciones de la sociedad civil que sufrieron este acoso, esta vigilancia, este espionaje por parte de autoridades durante el gobierno de López Obrador. Y sí me gustaría tu reacción a esto que saca la Universidad de Berkeley, María Luisa, porque creo que es importante el paso que da los investigadores en este informe.
18: Sí, yo creo que es muy relevante lo que mencionas respecto a cuáles son los análisis que hace la universidad. La universidad logra recopilar información de diversas fuentes de cómo estos ataques, campañas de deslegitimación, sobre todo también la impunidad que hay alrededor de las agresiones en contra de periodistas y de personas defensoras, no pueden verse de forma aislada y sino deben de verse desde una perspectiva más de una decisión de una administración sí. de socavar diversos derechos, ¿no? El propio derecho a la libertad de expresión, también el de defender derechos, como en el caso de la organización Centro Pro. Me parece también muy relevante destacar que el tema de la impunidad es central. El Centro Pro, como bien lo mencionas, ha sido objeto de ataques por vías de específicamente y documentados de digital del software o malware Pegasus, sí. No solo en el caso de la administración de López Obrador, sino también en la administración de Enrique Peña Nieto. Cierto. Y en ambos casos la investigación está paralizada. Nosotros hicimos lo que nos corresponde hacer como defensoras de derechos humanos y como personas que acompañamos a personas que llegan a nuestras oficinas, que es ir a denunciar, y las denuncias están sin ningún avance. Y creo que el otro gran tema es, bueno, también lo que se presentaba al inicio de la cápsula, ¿no? Que es esta constante de decir que en México no se espía, que se minimiza la dimensión de este tipo de acciones y sobre todo la opacidad que hay alrededor de las Fuerzas Armadas en estos casos en particular. Porque si lo recordamos bien, en el caso específico de la administración de López Obrador, lo que se logró llegar a documentar por parte de los colegas que llevan años dándole seguimiento a estos temas, que es la R3D, los colegas de Artículo 19, es que el único o la única institución que contaba con contratos en ese momento de Pegasus era el ejército.
12: Así es.
18: Y hasta el día de hoy no se han dado a conocer esos contratos, incluso ya con mandamientos judiciales de parte que han obtenido los colegas de la red de derechos digitales. Entonces me parece que en su conjunto este informe que como bien lo mencionas tú tenía el objetivo de ser presentado a la Corte Penal Internacional y que en el mismo documento el Centro de Derechos Humanos de la Universidad de Berkeley dice que ya no se entregará por también las decisiones que se han tomado en Estados Unidos de impugnar la potencialidad de la propia Corte, no puede ser solamente minimizado así es presentado o no, sino hay que entenderlo desde la perspectiva más amplia de cuáles son los impactos que tuvo toda esta decisión de tener una pues una serie de agresiones a periodistas, a la prensa en general y a las personas activistas desde la propia tribuna presidencial.
12: Uh-huh. 337 periodistas y defensores de los derechos humanos, dice Berkeley, fueron asesinados durante el sexenio de Andrés Manuel López. 337, María Luisa, 78 periodistas y 259 defensores. Ese es el conteo oficial. Debo decirlo, es la mayor cantidad de personas asesinadas por cuestiones de su trabajo o de su actividad, ¿no? De la defensa de los derechos humanos o de la defensa de la libertad de expresión y el ejercicio de la libertad de expresión en el planeta, en un país que no está en guerra, como se supone que está México, ¿no? O sea, es que es increíble esta cifra.
18: No, es brutal la cifra. Me parece que también nos tiene que recordar los impactos que tiene este tipo de agresiones en la sociedad más amplia, ¿no? Porque estamos hablando de periodistas que pues hacen un trabajo muy importante en contextos de muchísimo riesgo, de colegas en el Centro Pro somos muy conscientes de que el tipo de agresiones que enfrentan los colegas con los que trabajamos en los estados son muy distintos y que además hacen pues que la agresión a un periodista o una persona defensora en esos contextos no tienen un impacto solamente en ellos o sus familias, sino más bien en la sociedad más amplia, porque perdemos la oportunidad de conocer qué está pasando ahí, porque comunidades completas se ven afectadas con agresiones a personas que están defendiendo derechos comunitarios. Es decir, me parece que hay que entender que estos números que en sí mismos son pues muy aterradores, también tienen detrás pues agresiones a los derechos de todas y todos, ¿no? Al propio derecho a ser informado, al propio derecho de defender nuestros derechos en las condiciones de que existen en diversos lugares del país.
12: Ahora, dime una cosa, el tema de que, digamos, de que esta campaña es una campaña que dice la Universidad de Berkeley es sistemática, es dirigida hacia un grupo en particular, dice la universidad podría constituir el delito bajo el derecho penal internacional, el delito de persecución. ¿Qué implica esta afirmación, María Luisa?
18: Sí, lo que alcanzamos a revisar de la investigación el día de ayer que la envían es que la universidad quería hacer de este caso como un caso prueba de un delito que aún no ha sido analizado en su totalidad ante la Corte Penal Internacional. Hay diversos Policy Briefings que ha estado evaluando la propia corte, la fiscalía, de cómo han ido cambiando los delitos de agresión en el mundo, que obviamente ya no son los mismos en un contexto donde las violencias pueden ser también digitales, y me parece que en ese contexto es importante analizarlo, ver cuáles son las posibilidades de determinar que en realidad hay una política dirigida desde determinadas personas en las administraciones. Uh-huh. Y digo personas en específico porque eso es en realidad la gran diferencia con la Corte Penal Internacional, ¿no? Lo que la Corte llega a analizar, a poder llevar a juicio en contextos de mucho tiempo, de un análisis de la fiscalía, son responsabilidades individuales de personas en particular y no solamente del Estado, como generalmente se hacen en los

0: que había un... En fin, sí, entiendo perfecto. Creo que sí. De todas maneras me parece muy importante lo que dicen por muchas razones. Y yo te agradezco, María Luisa, estos minutos, este testimonio.
1: Sí, no, muchísimas gracias a ti, Ana Francisca. Yo creo que lo que es muy importante también es que esta investigación también nos permite ver cuál es el impacto de este tipo de campañas de deslegitimación en contra de prensa, de las personas activistas, ¿no? Porque aunque igual no sea posible trazar una línea causal de que estos son exactamente lo que permite que haya ataques incluso letales, si es posible entenderlo desde una perspectiva más contextual y de cómo, pues eso, se van replicando los mismos patrones en las instancias locales, y como decías tú, es posible incluso ahora identificar cómo las autoridades locales tienen mayor injerencia en los tipos de ataques en contra de los periodistas y las personas que están en los contextos de los estados defendiendo derechos.
0: Bueno, pues María Luisa, muchísimas gracias. Te mando un abrazo, que tengas un buen fin de semana.
1: Igualmente un abrazo, Ana Francisca. Muchas gracias.
0: Gracias. Las 7:49. Vamos a la pausa. Tenemos mucho más al volver. 5543-77125, nuestro WhatsApp aquí en cabina. Yo soy Ana Francisca Vega. No se vayan. Regresamos.

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1: Son las 7 de la mañana con 53 minutos y así amanecieron los diarios del país.
0: 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Reforma.
2: Agrava Pemex carga de deuda. Moody's. Pasan de 11 a 17% ingresos de gobierno destinados a pagos de intereses.
0: El Universal.
2: Policías de Juchitán, mandaderos y halcones del narco.
0: Milenio.
2: Control humano sobre la IA y relación pacífica. Xi a Trump.
0: La Jornada.
2: Competencia sana y prudencia. Existe Xi Jinping a Trump. Abordan a puerta cerrada asuntos espinosos como IA, Taiwán y la guerra.
0: El Financiero.
2: Banxico pausa y se desmarca del sistema de la Reserva Federal. Descarta reacción mecánica ante los ajustes a la tasa de referencia en Estados Unidos.
0: Excelsior.
2: Juchitán, acéfalo. Cae exmando que protegía al crimen. Edil va al altiplano. Para MBS Noticias, Ángela Molina.
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3: Estamos frente a una atrocidad. Es lo único que les voy a decir. Solamente yo quiero dejar en claro que estamos frente a algo sin precedentes, una atrocidad de todas sus letras.
4: Están en la lucha también con nosotros y por la respuesta que sean claras, pues que nos apoye toda la gente para que esto no se quede así, quien más haya pasado por esto, que alce la voz.
5: En 4 se confirmó la presencia de la bacteria asociada al brote. El 5º caso, los estudios no identificaron la bacteria asociada al brote. La relación entre la bacteria y cada fallecimiento continúa en análisis y se dará a conocer primero a las familias.
1: Tengo en la línea al representante legal, al abogado de los padres de familia de estos bebitos fallecidos allá en el Hospital General de Zona Número 1 del Instituto Mexicano del Seguro Social, Fermín Flores. Gracias, abogado, por conversar esta mañana con nosotros.
6: Sí, buen día, Ana. Un saludo a todo tu auditorio.
1: ¿Cómo les fue ayer en la fiscalía? A ver, platícanos.
6: Sí, mira, ayer entramos a presentar las denuncias ante la FGR. Entramos aproximadamente a las 2 de la tarde, ya salimos tarde a las, creo, 8:30 de la noche. Uh-huh. Y sí, fue algo muy doloroso porque las familias tuvieron que volver a recordar, obviamente, en sus declaraciones ahí todo lo que vivieron en estos días antes del fallecimiento y durante el fallecimiento de sus pequeños angelitos. Uh-huh. Y sí, fue algo muy, muy doloroso para ellos, sí, algo muy lamentable.
1: Uh-huh. De acuerdo con el recuento de los padres de familia, Fermín, y estos casos que se están construyendo, ¿será un caso que va a presentarse en conjunto? ¿Es un caso individual? ¿Cómo, o sea, en términos de la estrategia legal, quiero decir, Fermín?
6: Sí, mira, cada persona, cada familia presentó su denuncia, obviamente por separado, porque cada uno vivió cosas diferentes.
1: De acuerdo.
6: Pero cabe resaltar que nos tocó una ministerio público que va a ser la encargada de integrar todas las carpetas de investigación. Uh-huh. Sabemos de antemano que sí es una ministerio público competente, entonces confiamos en que sí se llegue a conocer la verdad del motivo del fallecimiento de los angelitos.
1: Uh-huh. Fermín, el día anterior, el día previo a antier, quiero decir, se reunieron los padres de familia con autoridades del IMSS. El IMSS decía, después de la reunión, el IMSS dijo, pues ellos tienen, por supuesto, todo el derecho de demandar y acceder a la vía jurídica si quieren. Pero salieron muy enojados, Fermín. ¿Qué les dijo el Seguro Social en esta reunión?
6: Mira, la reunión fue para que les hicieran entrega física de los expedientes clínicos de sus pequeñitos. Uh-huh. Entonces ahí tuvieron una reunión por separado personal del seguro de parte de México. Uh-huh. Y ahí a lo que pudimos observar, te digo, nos dieron una explicación científica. No somos médicos, pero sí considero que uno de los, bueno, más bien todos los padres se quedaron con varias dudas porque entendemos que no es una situación que se pueda responder en cuestión de minutos y sí salieron muy, muy enojados y todo parte de ese enojo es precisamente el contenido que viene en las denuncias.
1: Uh-huh. Cuando hablan de atrocidad, cuando hablan de algo sin precedentes, ¿a qué se refieren, Fermín?
6: Mira, considero que esa que fallecieron 5 bebecitos en un lapso de pocos días y en unas condiciones a señalamiento de los padres que pues no estaban óptimas y es por ello que ellos presentaron la denuncia y tienen sus obviamente su derecho a acudir a la fiscalía y también a a conocer la verdad.
1: ¿Nos podrías describir a qué te refieres con condiciones no óptimas, Fermín? O sea, un par de ejemplos que creo que la audiencia...
6: Sí, mira, hablando con los padres de los bebecitos, sí llegamos ahí a establecer puntos en común donde tiene que haber confidencialidad. Yo por ética profesional no puedo aportar muchos datos, ahí sí les pido mucha consideración para no revictimizar a las familias, porque el hecho de que hayan presentado la denuncia el día de ayer sí les movió mucho, incluso lloraron ahí algunas de las madres. Entonces sí prefiero por cautela y por respeto a las familias no aportar muchos datos, porque sí se estaría revictimizando a las familias.
1: ¿Hay evidencia de que había otra bacteria presente u otras cosas presentes en ese sentido, Fermín?
6: Mira, en la reunión que tuvimos con el IMSS mencionaron que posiblemente hubieran más bacterias, pero no fue algo muy preciso ni detallado, solamente fue una mención.
1: ¿Confían en que va a haber una investigación sólida por parte del Seguro Social? Siempre en estos casos, Fermín, ocurre que quien se investiga a sí mismo, pues de pronto no sé si sea la mejor forma de llegar a la verdad. En algunos de estos casos, en otros lugares del planeta, suceden investigaciones independientes que logran de alguna manera determinar la responsabilidad de la propia institución. En este caso, no estamos en ese momento, pero ¿están ustedes confiados en que el IMSS va a investigar adecuadamente esto?
6: Mira, más que confiados en el IMSS, estamos más confiados en la Fiscalía General de la República, que tiene expertos en la materia, van a venir personal de fuera, nos explicaba al Ministerio Público. Entonces, más que nada estamos confiando en la FGR para que lleguen a la verdad histórica de lo que sucedió.
1: ¿Cuáles son los siguientes pasos en términos de la estrategia jurídica?
6: Nada más, obviamente falta presentar la otra denuncia de una de las madres de otro de los bebecitos, y en cuestión a las denuncias que se presentaron ayer, es darle seguimiento. Hoy vamos a volver a ir a la FGR y vamos a estar muy atentos ahí a los actos de investigación que son los que tiene que seguir recabando el Ministerio Público.
1: Pues Fermín, yo te agradezco mucho y ojalá podamos seguir conversando conforme vaya avanzando el proceso legal, que yo sé que siempre son muy, muy tardados, muy complejos, pero ojalá podamos seguir conversando para que la gente pueda también saber y entender qué es lo que ocurrió. Creo que a mucha gente le movió este caso y con muchísima razón.
6: Claro que sí, a todos nos movió. Entonces sí, con mucho gusto, dentro de lo que cabe, pues, estaremos aquí en contacto y informándoles lo que podamos.
1: Gracias. El abogado Fermín Flores, las 8:00 a.m. en punto. Gracias. Muy buen día. Las 8:00 a.m. en punto. Vamos a otras cosas.

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2: Continuamos con más información vial. Norte. Hallarás tránsito moderado en ambos sentidos de Avenida José Loreto Favela, entre Avenida Oceanía y Avenida 510. Sur. Avenida Municipio Libre registra buen avance desde Avenida Andrés Molina Enríquez hasta el cruce con Calzada de Tlalpan. Oriente. Tránsito lento sobre Canal de Tezontle desde 16 de marzo de 1886 hasta el cruce con Avenida Canal de San Juan. Demorarás en este tramo aproximadamente 7 minutos. En breve, más información vial.
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2: Son las 8 de la mañana con 10 minutos. Gracias por seguir con nosotros aquí en MBS Noticias. Viernes 25 de septiembre del 2026. Muchísimas gracias a todos los que se conectan esta mañana con nosotros. Gracias a todos los mensajes que nos están enviando. Muchas felicidades. Por acá me están pidiendo felicidades. Gracias. Felicidades a Lorena por su cumpleaños. Muchas felicidades, Lorena, por tu cumpleaños. Que sea un bonito día. Gracias a todos de veras por conectar con nosotros. Acuérdense que estamos en todas las redes sociales en vivo. Y por supuesto nuestro WhatsApp esperando sus mensajes, 5543-77125. Esta es la información al momento.
1: En resumen.
2: México y Corea del Sur, en esta visita oficial del presidente coreano aquí a nuestro país, firmaron 17 acuerdos de coordinación bilateral después de una reunión en Palacio Nacional. Hatsiri Magallanes, buen día, ¿cómo estás?
3: Gracias, Ana, ¿qué tal? Buen día. Pues sí, la presidenta Claudia Sheinbaum se reunió el día de ayer con su homólogo de Corea del Sur, Lee Jae-myung, encuentro que calificó como muy productivo y también cordial. En ese contexto, la mandataria destacó la firma de 17 acuerdos en materia de cooperación para el desarrollo, movilidad académica, cultura, turismo, ciencia y tecnología, entre otros.
4: Acordamos seguir impulsando el comercio y las inversiones productivas y facilitar la participación de las micro, pequeñas y medianas empresas mexicanas, con un país de América Latina sustentada en valores e intereses compartidos. Además, compartimos con el presidente Lee una visión de prosperidad compartida. Acordamos seguir impulsando el comercio y las inversiones productivas y facilitar la participación de las micro, pequeñas y medianas empresas mexicanas en las cadenas de proveeduría de las empresas coreanas en México en el marco del Plan México.
3: Y bueno, también la mandataria confirmó la visita del grupo BTS en el 2027, así como la construcción de un instituto de K-pop en el país. A su vez, el presidente coreano destacó los acuerdos en materia de comercio, cooperación para el desarrollo y también la propiedad intelectual.
5: Para que el comercio e inversión bilateral aumenten aún más, acordamos realizar la base institucional y el vínculo en materia financiera y de cadenas de suministro, además de buscar nuevas oportunidades de cooperación. Ambos países alcanzamos un acuerdo de principio para concluir las negociaciones para la revisión de acuerdo de promoción y protección recíproca de las inversiones que tuvieron lugar durante 7 años. Vamos a esforzar y coordinar prontamente los aspectos técnicos para completar la revisión del acuerdo en el corto plazo. En aras de facilitar el comercio, hemos establecido un nuevo marco institucional para reforzar la protección de derechos de PI y el intercambio de información sobre mercancías ilícitas en aduanas.
3: Bueno, comentar también que el presidente agradeció a la mandataria por acordar colaborar para suministrar crudo a empresas coreanas y también destacó la cooperación para la modernización de las Fuerzas Armadas a través de intercambio de experiencias, la formación, capacitación y también investigación. El reporte que tenemos, Ana.
2: Muchísimas gracias, Hatsiri. Bueno, ayer hubo una nueva ronda de la operación cicatriz entre Morena y Partido del Trabajo rumbo a las elecciones del 2027. Se reunieron Ariadna Montiel, la presidenta de Morena, y el presidente nacional del Partido del Trabajo, Alberto Ayala. Nora Bucio, ¿cómo estás?
6: Así es, Ana, te saludo con muchísimo gusto y de la misma forma a la audiencia. Y como lo comentas, la presidenta nacional de Morena, Ariadna Montiel Reyes, se reunió con la dirigencia nacional del Partido del Trabajo, encabezada por Alberto Anaya Gutiérrez, luego de que públicamente se dijeran inconformes con la selección de coordinadores estatales de la transformación. Sin revelar detalles del encuentro, Montiel Reyes publicó una foto en la que se encuentra acompañada por la presidenta de la Comisión de Elecciones, Citlali Hernández Mora, y miembros de la dirigencia petista, todos sonrientes. En la foto no está Reginaldo Sandoval, quien ha encabezado la confrontación mediática. La unidad, cito textual, ha sido y seguirá siendo nuestra fuerza. Compartimos una historia de lucha y un mismo compromiso con la transformación de México. Unidos hemos hecho historia y unidos seguiremos avanzando, señaló Ariadna Montiel en su mensaje sobre esta reunión. Apenas un día antes, el Partido del Trabajo, a través de su Comisión Ejecutiva Nacional, cuestionó las encuestas realizadas, dijo, unilateralmente por Morena para elegir a los coordinadores de la defensa de la transformación en los estados. Esto debido al incumplimiento, dijeron, de acuerdos establecidos en una mesa de trabajo, y llamó al PT a mantener la alianza política. Ana, la información.
2: Muchísimas gracias, Nora.
6: Muy buenos días.
2: Gracias, buenos días. La aspirante de Morena a la gubernatura de Baja California, Julieta Ramírez, desató la polémica ayer porque se reunió con el exgobernador Jaime Bonilla, que es actual líder del Partido del Trabajo allá en el estado. ¿Y por qué la polémica? Pues porque, como sabemos, Jaime Bonilla mantiene un enfrentamiento abierto con Marina del Pilar, la actual gobernadora morenista. Porque Marina del Pilar, hay que recordar, culpa a Jaime Bonilla de ser quien filtró los audios que hacen evidente que está o estaba en pláticas con autoridades judiciales en los Estados Unidos para cooperar en algún caso, no nada más en el retiro de su visa, sino en algún caso que tuviera que ver con temas judiciales en los Estados Unidos. Así es que Marina del Pilar dijo, pues fue Jaime Bonilla quien lo filtró, y ahora la que va a ser gobernadora o la que quiere ser gobernadora por parte de Morena se sienta a platicar con pues el enemigo político de la gobernadora Marina del Pilar. Así es que bueno, así las cosas en Baja California. Mientras tanto, en Morelos, pues la alianza oficialista tampoco está bien. La dirigente estatal de Morena en Morelos, Marta Patricia García, anunció que rompe la alianza con el Partido del Trabajo después de que el miércoles pasado hubo bloqueos en Cuernavaca, presuntamente encabezados por petistas, y tratando de que la gobernadora morenista de Morelos pues tenga problemas en términos de pues intranquilidad, digamos, en el estado. Esto es lo que dice la dirigente estatal de Morena en Morelos.
7: Nacional, en efecto, ha tenido negociaciones o las está haciendo, está tomando posturas, y nosotros seguiremos la línea que nos, como la está, se las estoy concluyendo ahorita. Morena Morelos, bajo estas circunstancias que estamos viviendo ahorita o que están sucediendo ahorita, no iría con el PT.
2: Como parte de la operación Cicatriz, también se está reuniendo Ariadna Montiel, dirigente de Morena, con la senadora Beatriz Mojica y la alcaldesa de Acapulco, Avelina López, para tratar de contentarlas, ¿no? Para que no estén tan enojadas rumbo a la próxima elección. René Cruz, ¿qué está pasando en el INE mientras tanto? Platícanos.
8: Hola, Ana, amigos del auditorio, muy buenos días. Pues un día movido el día de ayer en el Instituto Nacional Electoral, en donde semanas después de que los partidos políticos iniciaron sus procesos para la elección de sus candidatos, el INE aprobó hasta el día de ayer los criterios para las precampañas, las cuales iniciarán hasta el 4 de enero del 2027 y concluirán el 12 de febrero de ese año. Asimismo, Ana, el Consejo General del INE aprobó el instructivo para las condiciones para la elección de diputaciones de mayoría relativa, tema donde el debate se centró en la figura de la sobrerrepresentación. Y es que la representación del PRI, Ana, advirtió que Morena seguirá burlando la afiliación efectiva para crear mayorías artificiales en el Congreso. Por ello propuso que la fecha de corte para la verificación de dicha afiliación fuera el inicio del proceso electoral, es decir, el 10 de septiembre. Carlos Gutiérrez, diputado federal del PRI, llamó al INE a definir las reglas antes de que se construyan estas coaliciones. Escuchemos.
9: Una mayoría democrática merece respeto, pero una mayoría artificialmente inflada, el fraude de la ley, merece un límite, y ese límite se llama Constitución. Este instituto todavía tiene la oportunidad de cerrar la puerta antes de que intenten entrar por atrás de ella.
8: En respuesta, el consejero Arturo Castillo propuso que la fecha fuera la aprobación de este instructivo, lo que permitiría, dijo, reducir los incentivos perversos, propuesta que acompañó con el llamado a no culpar al INE del problema de la sobrerrepresentación. Así lo dijo.
10: todos los partidos que han ocupado una posición para resolver el problema político de la sobrerrepresentación constituido en el artículo 54 constitucional lo han dejado pasar. Las razones ustedes las entenderán, pero no vengan a culpar al instituto de que somos nosotros quienes ahora tenemos que corregir lo que, perdón que se los diga, ustedes no han corregido en 30 años.
8: La sesión, Ana, inició con una confrontación entre consejerías y representantes de los partidos por el tema de las sesiones virtuales. Carlos Gutiérrez afirmó que este tipo de sesiones dan cuenta de que el INE está arrodillado ante el gobierno, mientras que Marco Antonio Baños, representante de Somos, puntualizó que no existe un argumento que justifique la realización de estas sesiones virtuales, sobre todo cuando ya inició el proceso electoral. Guadalupe Tadei, presidenta del INE, pidió a los integrantes de las fuerzas partidistas tomar este tema con seriedad, ya que el reglamento les permite sesionar de tres formas: presencial, virtual e híbrida. Escuchemos.
11: De tal manera que no estamos fuera de ninguna norma haciendo y celebrando nuestras sesiones de manera virtual. Por lo tanto, tomemos con seriedad este tema de la virtualidad y hagámoslo de manera correcta el planteamiento.
8: Y ya por la noche y tras las críticas que se generaron por el uso del color lila, la Junta General Ejecutiva aprobó un nuevo cambio en la imagen institucional, donde ahora, Ana, el gris será el color predominante. Sergio Uceta, titular de la Coordinación Nacional de Comunicación Social, afirmó que con este cambio se busca una comunicación coherente y agregó que la imagen del INE debe proyectar una institución autónoma. Ana, parte de lo que ocurrió el día de ayer en el INE.
2: Muchísimas gracias, René. Cuídate esa voz, que descansa. Mielecita con limón, algo así.
8: Ahorita vamos a buscar un remedio, Ana, para este bicho.
2: Atácalo con todo, mi querido René. Gracias.
8: Claro que sí, Ana. Un saludo.
2: Bonito fin de semana. Las 8 con 21, el huracán Polo recuperó fuerza. Es categoría 5, pero no hay, digamos, va a haber lluvia en el país. La costa y sur de Jalisco, Sinaloa, Nayarit, por supuesto, partes de Michoacán, pero no hay riesgo de que toque tierra en ningún lugar. Está, de hecho, a 430 kilómetros sur-suroeste de Cabo Corrientes, Jalisco. Avanza hacia Baja California Sur, pero retirándose afortunadamente de la costa, porque, bueno, sigue siendo un huracán muy poderoso. Volvió, como les decía, a ser categoría 5.
1: Luis Miguel González, economía.
2: Mi querido Luis Miguel González, me da mucho gusto, como siempre, platicar contigo. ¿Cómo estás? Buen viernes.
12: Buen viernes, el gusto es mío siempre, Ana Francisca Vega.
2: Oye, a ver, hay un par de temas ahí. Nos decía hace ratito nuestra reportera Hatsiri Magallanes, 17 acuerdos de coordinación entre México y Corea del Sur fueron firmados ayer, y esto en el contexto de los intentos, que me parecen muy buenos, de la administración de la presidenta Sheinbaum de tratar de fortalecer sus alianzas estratégicas con países de peso en el mundo y sobre todo con potencias medias que tengan capacidades reales de las cuales México pueda beneficiarse en este intercambio, ¿no?
12: Totalmente. Hay que recordar, Corea del Sur tiene años, cuando digo años, más de 10 años, tocando la puerta buscando un acuerdo de libre comercio que por muchas razones no ha podido darse. Fundamentalmente, un acuerdo de libre comercio con Corea se volvió muy complicado porque hay sectores donde no somos complementarios sino competidores. Sin embargo, Corea se convirtió en uno de los mayores inversionistas en México. Hablamos de Japón, de China, pero con frecuencia perdemos de vista todo lo que es Corea. Los 17 acuerdos me parece que es lo más lejos que podemos llegar con Corea del Sur, no es poca cosa, sin tener un acuerdo de libre comercio.
2: Cierto.
12: Son acuerdos que van desde tecnología, cultura y sobre todo fomento de comercio e inversiones. Me acuerdo, lo hemos comentado, una de las reflexiones que se llama Mark Carney, primero en Davos y luego más adelante en Europa, era la necesidad de que potencias medias se vinculen entre sí como una manera de compensar su debilidad, claro, frente a las megapotencias. Yo compararía este acercamiento con Corea del Sur con las reuniones que ha habido, los acercamientos también con Canadá, los compara en el sentido de son piezas de un rompecabezas que ojalá, literalmente toco madera, sean el principio de una manera diferente de entender quiénes somos como país y cómo deberíamos estar en el mundo.
2: Cierto.
12: Geográficamente somos América del Norte. Yo diría, es una suerte para muchísimas cosas, pero también nos obliga a decir, bueno, ¿qué más podemos hacer por fuera de esto? Con frecuencia, y me da mucho gusto, veo una generación, vamos a decir, menores de 30, que ya piensan mucho en lo que han sido el lejano oriente como parte normal. Ya no están tan, miran tanto a Estados Unidos. Decía un diplomático, una frase que me encanta, decía, el problema de México es que está muy norteado y muy poco orientado.
2: Híjole, pues sí.
12: Y eso nos ayuda a orientarnos un poco mejor.
2: Sí, si sí, puede. Sí. Pero a mí de veras me parece una estrategia importante y fundamental. O sea, si no empezamos ahora, siempre ha sido un tema la diversificación, siempre. No es cosa de hoy, no es cosa de hace 5 años, no es cosa de hace 10 años. Es algo que se lleva hablando pues por lo menos 2 décadas, yo diría. Seriamente, quiero decir. Y estas 2 décadas han llevado a una creciente integración y dependencia con Estados Unidos, paradójicamente. Pero yo creo que la llegada de Trump a la Casa Blanca y la reconfiguración general, digamos, el tema de los aranceles y la configuración general global, ha llevado a que México, ahora sí, desde el gobierno, se tomen en serio la posibilidad de ir caminando hacia ese rumbo, pues, ¿no? No
12: te estoy diciendo, ¿no? A ver. Sí. ¿Qué creo que ha pasado? Tú hacías referencia desde hace 20 años. Ha faltado continuidad en los esfuerzos. Tenemos acuerdos de libre comercio que en la práctica no han pasado del papel. Pienso un acuerdo de libre comercio que hay con Israel, por ejemplo. Mucho de lo que vamos a necesitar es, no porque ahorita estemos en crisis o en una situación extremadamente delicada con Trump y Estados Unidos, tenemos que decir, bueno, ya que pase el susto, volvemos a lo que siempre hemos hecho. Uh-huh. Creo que decir, estemos bien, regular o mal con Estados Unidos, es estratégico estar más cerca de Europa, estar más cerca de Canadá, estar más cerca de Oriente. Hablamos de Corea del Sur, pero también podría uno decir, bueno, está Indonesia.
2: Cierto.
12: Hay muy poca relación con India, que es otra potencia emergente gigante. Corea del Sur tiene una cosa con que hace muy fácil generar empatía. Lo mismo que nos pasa a nosotros con Estados Unidos, a ellos les pasa con China.
2: Cierto, cierto.
12: Y en buena medida, de ese entendimiento, de esa empatía, pueden surgir muchas más cosas. Ojo, creo que lo mejor del acuerdo con Corea, de estos acuerdos,
2: sí,
12: es que no partimos de cero. Corea ya tiene una inversión muy fuerte en automotriz en México, tiene una inversión fuerte, claro, en siderúrgica, en cosas relacionadas con tecnología. Y a Corea le interesa muchísimo de México todo lo que tiene que ver con y exportaciones agroalimentarias. Corea no tiene ni la tierra ni las condiciones para producir muchos de los alimentos que consume, yeah, y es una de las áreas de oportunidad importantes para México.
2: Bueno, pues felicidades, que bueno, o sea, no podemos más que, y además van a ser un centro de K-pop, o sea, la verdad, ¿no? O sea, en términos culturales también creo que es importante, no es una frivolidad, pues creo que es importante.
12: No, a ver, creo que al final también es eso, las relaciones entre países son el comercio, pero también, bueno, el comercio, el turismo, pero también con frecuencia es entender quién es el otro. Y nos, también para ponerlo en perspectiva, pues Corea es una potencia cultural. La premio Nobel de hace 2 años es coreana, un escritor espectacular. Al que le gusta el cine, hay un montón de películas coreanas relevantes. Este fenómeno del K-pop, que a mí no me gusta, pero que dice, nos dice todo lo que Corea está aportando al mundo en esta cosa llamada soft power.
2: Totalmente, totalmente. Bueno, pues bien, o sea, me parece muy bien. Tú traías también un tema sobre el peso, ¿no?
12: Sí, igual lo dejamos para el lunes, nada más apuntar. El peso está en su menor nivel en 5 meses, nada para empanicarse, 17.75 hoy en la mañana, lo hemos comentado. Francamente, un peso a 16.95 hacía más daño que bien. Hay veces demasiado de lo bueno es malo. Y tiene que ver con la decisión del Banco de México, junto con la decisión de la Reserva Federal, pero en términos generales yo diría es parte de un acomodo a una realidad más cercana y más manejable para muchas empresas y para muchos hogares.
2: Cierto. Bueno, pues lo platicamos entonces la semana que entra, pero por lo pronto ahí están estos dos temas. Te mando un abrazo, Luis Miguel, buen fin, que la pases bien.
12: Igual también tú, buen fin de semana.
2: Gracias, descansa a las 8:30. Tenemos más al volver, 5543-77125, nuestro WhatsApp aquí en cabina. ¿Qué tal les pinta su viernes? ¿Qué tal les pinta el fin de semana? Bien, ¿no? Vamos a la pausa, volvemos.

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0: No puede uno meter a la cárcel a una persona, a un joven, a un artista, a alguien que haga un meme, ¿sí?
1: Se debe de garantizar la libertad de expresión para todas y todos, pero también entiendo el fundamento de que se debe de regular hasta cierto nivel.
2: Estoy de acuerdo, yo soy un hombre que sonríe bastante, estaría condenado a cadena perpetua.
3: Lo mejor sería poner un párrafo al final en donde pusiéramos, excepto para actividades relacionadas con la investigación periodística, la parodia, la sátira, precisando y particularizando quiénes quedan exentos.
4: Sino si se comercializa una imagen de gobierno, pues eso está prohibido. Y lo que se busca es proteger la propiedad intelectual. No tiene más objetivo que eso.
5: Bueno, platicábamos ayer sobre esta llamada ley antimemes. Es una ley que se presentó en el Senado y que lo que busca, al menos en papel, digamos, es que la imagen gráfica del gobierno no sea utilizada para defraudar, por ejemplo, para fines comerciales. Hay y muchísimos hemos caído en este tipo de fraudes. Entras a una página, crees que es la página del gobierno, crees que es la página de la Cancillería, le vas picando porque pues tú ves los logos, le vas picando y resulta que es una estafa. Esta ley en teoría busca proteger esto, pero ya lo hemos estado conversando. Es una ley que de alguna manera deja pues abiertas puertas que pueden ser interpretadas como puertas que llevan a limitar la libertad de expresión de las personas. Se hizo una modificación, pero dice la oposición, esta es una modificación que no termina por cerrar definitivamente esta puerta para que no sea un tema de libertad de expresión, sino sea simple y sencillamente un tema de la propiedad intelectual, de respetar los logotipos del gobierno, de que no sean utilizados de manera maliciosa. Y tengo en la línea Alejandra Barrales, senadora por Movimiento Ciudadano. Alejandra, siempre es un gusto conversar contigo. Quisiera de entrada que nos expliques, que le expliques a la audiencia por qué no es suficiente lo que se modificó y qué tendría que pasar para que a todos nos dejara tranquilos esta legislación. ¿Cómo estás, Alejandra?
6: ¿Qué tal, Ana Francisca? Mucho gusto también saludarte a ti y a tu auditorio. Pues mira, sí, efectivamente, Movimiento Ciudadano fue prácticamente el primero que puso la alerta sobre esta iniciativa, que de nueva cuenta lo que nos dicen es que se quiere combatir un tema que a todos nos preocupa, que es el de la piratería, para estar en sintonía, también nos dicen, con el acuerdo que tenemos firmado con el país vecino, el T-MEC. Pero nosotros decimos que esto nuevamente pues es una buena intención o es un tema disfrazado de buena intención.
5: Sí.
6: Porque detrás de esto, en el camino, pues nos encontramos con que en ese intento de combatir la piratería pues se meten a este tipo de artículos que nada tienen que ver con lo que señala el Tratado de Libre Comercio y con lo que nosotros vemos que implica la piratería en nuestro país. El comercio ambulante, prácticamente la mayoría de los productos que venden son de piratería. Uh-huh. Y eso no solamente no se ha combatido, sino sí. Por el contrario, ha crecido más. Entonces, no es verdad que haya una lucha frontal real en contra de la piratería. Y por otro lado, nos preocupa cuando leemos, al enterarnos de esta iniciativa, una propuesta, concretamente el artículo 403 de la Ley de Propiedad Industrial, en donde se plantea este señalamiento de que podrá o quedará prohibido el uso de logotipos, membretes y todos estos símbolos de gobierno.
5: Sí.
6: Para usos comerciales, para tratar de engañar a la población. Esto queda totalmente abierto, es ahí donde surge este nombre de la ley antimemes.
5: Cierto.
6: Porque encajan, embonan perfectamente pues toda esta lista de lo que es ya una práctica de comunicación entre los mexicanos. Uh-huh. En redes sobre todo. Y nos preocupa, por eso lo señalamos, lo denunciamos, y fue en esta comisión donde nosotros dijimos que estábamos, si bien es cierto, estábamos de acuerdo en el combate a la piratería, no estábamos de acuerdo en esta propuesta, que votaríamos en contra, a menos que se retirara el artículo 403 de esta reforma, que es ocioso, pues, porque en realidad no es ese tipo de señalamientos a los que se refiere el tratado, no es a ese tipo de señalamientos que tienen que ver con la libertad de expresión, a través de los que se va a combatir la piratería. Entonces, lo que vemos es, de nueva cuenta, Ana Francisca, pues este modus operandi de la mayoría legislativa, en donde, al amparo de lo que se dice una causa noble, la impartición de justicia, el tema de la austeridad y ahora el tema del combate a la piratería, pues siempre viene en el camino, siempre viene detrás, pues esta intención de hacerse de más control. Uh-huh. El tema de controlar lo que se dice en redes, pues no es una tentación solamente de este gobierno, hoy está alrededor del mundo, hay muchos gobiernos que quieren hacerse de esta censura, de este control, y bueno, pues nosotros no podemos permitir que nuestro país, al amparo de una causa que se dice noble, como es el combate a la piratería, pues empiece a sancionar, incluso a castigar con cárcel, a quienes hagan uso de lo que es ya una práctica común de comunicación en nuestro país, Ana Francisca.
5: Si se elimina el artículo 403, ¿Movimiento Ciudadano estaría de acuerdo con la iniciativa?
6: Sí, tendría que eliminarse por completo, porque no obstante que nosotros nos dimos a la tarea, lo dijimos en comisión, mantuvimos una pausa en abstención, porque hay que recordar, Ana Francisca, que el proceso legislativo no termina en las comisiones, el proceso legislativo termina cuando llegas al pleno a ratificar o a modificar tu voto. Nosotros dijimos que nos llevábamos la modificación que se propuso en ese momento, cuando hicimos la propuesta, para revisarla con nuestro equipo técnico. Y nosotros confirmamos, si no se retira el artículo 403, nosotros votaremos en contra, porque lo deja a discrecionalidad de los juzgadores, y bueno, pues si se trata de hablar de los juzgadores, pues ya está muy claro que sin duda estarán mayoritariamente dándole la razón al gobierno. Entonces ponemos en absoluto riesgo nuestra libertad de expresión, y por eso creemos que si no se elimina completamente el artículo 403, este riesgo seguiría latente, como acertadamente lo han señalado pues otros partidos y otros medios de comunicación.
5: En las conversaciones que frecuentemente tienen en el Senado, entre senadores, conversaciones informales, ¿te queda la impresión de que el oficialismo está pensando en retirar este artículo 403, dadas... Digamos, si lo que buscan es el tema de combate a la piratería, y si esto está haciendo ruido, pues y no es particularmente importante, y al revés, otra vez, está haciendo ruido, ¿te queda la impresión de que el oficialismo está en el debate y en la discusión de quitarlo o no?
6: Pues mira, no sería la primera vez, en alguna ocasión no muy lejana, hace poco la reforma a la ley de comunicaciones, logramos a través de estas propuestas, de estas denuncias, atemperar las intenciones que tenía el gobierno abiertamente de hacerse de nueva cuenta del control, de la censura, y sí, efectivamente, hicieron modificaciones que pudieron dejar fuera los riesgos y los temores que teníamos de que fuera un tema también para punitivo, para sancionar y para censurar la libertad de expresión. Y bueno, pues la verdad es que nosotros estamos obligados a agotar todas estas instancias alternativas, buscando que en verdad sea pues lo más conveniente para la gente, pero pues no creemos que realmente vayan a tener esa voluntad de retirarlo. Ojalá que nos sorprendieran, ojalá que en el pleno llegaran con otra propuesta. Sí hemos logrado, a partir de la denuncia, a partir de que la gente reclama, se organiza, se manifiesta, pues hemos logrado detener algunos intentos, ¿no?, que han tenido que ver con pensiones, que han tenido que ver con modificar pues algunas otras leyes. Y bueno, por eso nos parece importante que el papel de la oposición pues sea este, levantar la voz, denunciar, señalar específicamente cuáles son los temas, los artículos, las propuestas que nosotros vemos que ponen en riesgo derechos tan importantes como el de la libertad de expresión, porque efectivamente pues es la alternativa que hoy tenemos. La mayoría la tienen ellos, hemos dicho una mayoría artificial, pero sí hemos logrado atemperar en varias ocasiones sus intenciones.
5: Pues Alejandra, estamos en ello, porque además de lo que se está discutiendo en el Senado, está también la iniciativa en Cámara de Diputados, que también ha levantado los focos y las alarmas en términos de libertad de expresión, con la cual se buscaría multar por hasta creo que 4.5 millones de pesos, una cosa así, a los proveedores de Internet que no bajen de inmediato contenidos que resulten impugnados por parte de, o que no tengan el permiso original de los creadores originales. Pues entonces ahí también se abre una puerta pues inmensa, ¿no? Al control. La mayoría de Morena siempre dice, pues es que ustedes piensan lo peor. Eso también es cierto, en el sentido de el escenario que se prefigura, pero pues uno no puede hacer las leyes pensando que la gente se va a portar bien necesariamente, ¿no?
6: Sí, claro. De hecho, justo porque siempre se señala que siempre pensamos lo peor, sí. Nosotros abrimos la posibilidad siempre en Movimiento Ciudadano de conocer a detalle cuál es la contrapropuesta, qué tan real es lo que dicen, qué dicen los datos duros, cuáles son las prácticas en otros lugares del mundo, para actuar con toda responsabilidad. Y después de esos análisis, pues nosotros confirmamos que en este caso, pues una vez más se trata de ese modus operandi. Y como lo señalamos, Ana Francisca, esto no es un tema exclusivo de este gobierno y de este país. En muchos otros lugares del mundo, pues hay una clara disputa por hacerse del control de los discursos o del discurso en redes sociales, el control de lo que se dice en el espacio digital. Y bueno, pues aquí la tentación está latente y el gobierno quiere hacerse también de ese control, porque nada tiene que ver esto con el combate a la piratería. Y lo decimos también, Ana Francisca, porque nos han dicho que lo que buscan es... no

0: ratificar nuestro tratado con el tratado de para el tratado sí. de
1: el T-MEC, ¿no? Uh-huh. El tratado el que se están revisando, renegociando con Estados Unidos y ojalá no sabemos Canadá. Alejandra, muchísimas gracias, senadora, gracias por estos por estos minutos. Vamos a estar, por supuesto, en el tema y cualquier cosa regresamos contigo.
0: Al contrario, Ana Francisca, reiterar que si no se modifica el 403, Movimiento Ciudadano votará en contra de esta ley.
1: Muchísimas gracias, la senadora gracias. Por Movimiento Ciudadano, Alejandra Barrales. Las 8 de la mañana con 49 minutos, 5543-77125, nuestro WhatsApp aquí en cabina. Gracias por platicar con nosotros este viernes 25 de septiembre. Vamos a la pausa. Yo soy Ana Francisca Vega. No se vayan, volvemos.

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4: Carol Perelman, siempre es un gusto verte y platicar contigo. Y ahora tenemos una cantidad de datos que yo creo que vamos a hablar años de lo que...

0: nos están reflejando estos datos de la encuesta intercensal, ¿no? O sea, esta encuesta que se da, este censo, que se da cada 5 años entre los grandes censos que son cada 10 años.
1: Así es.
0: Y que nos revela de muchas cosas, ¿no? Nos revela poblacionalmente, lo platicamos ayer. Se esperaban 3 millones de mexicanos más y resulta que hay, pues, esos 3 millones de mexicanos más no existen y entonces hay una tasa de fecundidad bajísima en el país, lo cual va a tener repercusiones importantes. Pero hay muchos temas que tienen que ver con la salud de los mexicanos.
1: Sí, porque eso sin duda, Ana Francisca, y gracias por el espacio para hablar de esto, porque fíjate que yo creo que es un llamado no nada más a nivel individual, sino lo que estamos viendo de los resultados de este intercenso, porque no es un censo completo, o sea, los censos son cada 10 años, nos toca el próximo en el 2030, pero ahorita en 2025 se hizo este intercenso, y es importante porque nos dice cómo somos, cómo estamos, y sin duda creo que esto es un llamado para decir, ¿y hacia dónde vamos? Uh-huh. Porque esto que se encontró, pues tiene un impacto importante. Y recordarás por ahí de los 70s, y lo platicaba ayer con mi mamá, salió esta campaña del gobierno mexicano que decía, la familia pequeña vive mejor, ¿no?
0: Claro.
1: La campaña oficial de 1974, cuando teníamos una tasa de fecundidad de 6.5. O sea, cada mujer tenía más de 6 hijos. Uh-huh. Entonces el gobierno mexicano, bueno, dijo, vamos a hacer planificación
0: esto
1: familiar.
0: No puede seguir, esto no puede seguir así,
1: porque entonces sí vamos a tener esos 3 millones extras.
0: Ajá.
1: Y en esa década bajó, y fue el bajón más grande que hemos tenido en México de fecundidad, a 4.6 acabando esa década. O sea, eso de que pocos hijos para darles muchos, sí funcionó.
0: Sí funcionó. Okay.
1: Pero funcionó quizás demasiado, uh-huh, porque como bien dices, o sea, por ahí del 2010 estábamos con una tasa de fecundidad de 2.1 o un poquito más, que uh-huh, es justo la tasa de reemplazo. Es uh-huh, decir, para tú garantizar que las generaciones siguen manteniéndose y nuestra pirámide poblacional, o sea, la estructura de la pirámide poblacional sigue siendo una pirámide sana, con muchos jóvenes productivos que van hacia arriba, van creciendo, y en la cúspide de la pirámide vamos teniendo cada vez, pues, menos personas. Lo que pasa con la transición demográfica que estamos viendo hoy es que de ser una pirámide nos estamos convirtiendo en lo que dicen los expertos demógrafos, en un malvavisco. Es decir, un poco más parejo la parte de arriba. Ajá. Lo que no queremos es hacer lo contrario, una pirámide invertida, ¿no? Y hacia ahí vamos. Y lo que pasó es de que hubo una caída importantísima en la tasa de fecundidad, que estaba en 2020 en 1.9 y ahorita en 2025 se reportó en 1.2. Uh-huh. Eso quiere decir, y además a nivel nacional y por entidad federativa, o sea, sí tenemos algunos estados bajísimos, el más bajo es la entidad de la Ciudad de México, uh-huh, con 0.8, que es idéntico a lo que tiene Corea del Sur. Justamente hablábamos hoy, uh-huh, ahorita de Corea del Sur.
0: ¿Sí?
1: Corea del Sur es el país que tiene la tasa de fecundidad más baja, en 0.7, y contrasta todo lo que pasa en Asia, uh-huh, con, por ejemplo, lo que está pasando en África, ¿no? Chad, por ejemplo, tiene más de 6, Somalia, casi 6. Entonces, ahí es donde están teniendo las poblaciones jóvenes. ¿Qué pasa con la transición demográfica, Ana Francisca? Uh-huh. Que cuando nos vamos de lo rural, agricultura, etcétera, y nos vamos a lo urbano, diferentes factores, y lo escuché cuando escuché el año pasado en el Instituto Nacional de Salud Pública al doctor Julio Frenk, uh-huh, que hablaba justamente de cómo la transición demográfica, por diferentes elementos, factores, pero principalmente porque baja la tasa de fecundidad, por la migración, que es la parte central de la pirámide, y porque cambia la expectativa de vida o la tasa de mortalidad, o sea, como las tres partes de la pirámide.
0: Mejora la posibilidad de que los mexicanos, ajá, vivamos más.
1: Entonces, vivamos más, pero no está pasando.
0: Sí.
1: O sea, ahorita lo vamos a saber en noviembre cuando salgan los datos, pero ahorita nuestra mortalidad, nuestra esperanza de vida ha estado básicamente estable porque perdimos 4 años durante la pandemia y ya los recuperamos. Entonces ahorita estamos en los mismos 75.5 años de expectativa de vida. Pero lo que sí ha cambiado es la tasa de fecundidad y de forma drástica.
0: Sí, sí, brutal.
1: El estado de la República Mexicana que mayor tasa de fecundidad tiene es Chiapas, con 1.8. Entonces el mismo Chiapas no nos alcanza
0: para
1: el 2.1, que es la tasa de reemplazo. ¿Eso qué quiere decir?
0: Ese es el más grande, ¿eh?
1: Ese es el más grande. Ah. Bueno, hay una población muy particular de mujeres sin escolaridad que tienen 4.9, pero por fortuna son menos, o sea, no tanto por la tasa de profundidad, sino por la
0: situación económica
1: y de tasa, porque sí, digo, en el intercenso sí estuvo muy bien, porque sí aumentamos la escolaridad en México, pero estas mujeres que no tienen escolaridad tienen 4.9, entonces todavía ahí estamos viendo estos mosaicos tan clásicos de México.
0: De la desigualdad
1: espantosa. De las desigualdades, y justamente es lo que decía el doctor Julio Frenk, porque decía, esta transición demográfica nos va a hacer también lo que se llama una transición epidemiológica. Es decir, los perfiles de las enfermedades que teníamos o que hemos estado teniendo en México va a transicionar, y ya lo estamos viendo, hacia otro perfil epidemiológico. Es decir, vamos a empezar a ver enfermedades distintas a las que veíamos, y además con las peculiaridades de México, un mosaico. ¿Por qué? Porque estamos empezando a tener poblaciones similares eventualmente a Asia, a Corea, a Japón, más envejecidas, más mayores de edad que jóvenes. Y te voy a dar un dato. Hoy uno de cada 10 mexicanos tiene 65 años o más. Está creciendo la población mayor de 60 años a 4%, más de 4%, y los menores de 19 años se están haciendo más chiquito esta población, claro, a una tasa de 6.5%. Entonces, la base de la pirámide se está haciendo chiquita, que son la parte productiva. Y por el otro lado, la parte de arriba de la pirámide se está ampliando, donde vamos a empezar a ver enfermedades que, si la transición epidemiológica de antes eran más enfermedades infecciosas, principalmente por no acceso a higiene, sí, ¿no? Y eso lo vemos en estos países con alta tasa de natalidad, como Chad, Somalia, República Democrática del Congo, donde hay enfermedades diarreicas, enfermedades respiratorias, un cuadro más infeccioso en el perfil epidemiológico, que son principalmente enfermedades agudas, que sí son hospitalizables, pero se resuelven. Lo que vamos a empezar a ver en México, y ya lo estamos viendo con la epidemia que tenemos de obesidad, de diabetes, de hipertensión, es cada vez más un perfil epidemiológico crónico. Es decir, estas enfermedades de altísima carga al sistema de salud, que además ponen en riesgo la calidad de vida de los mexicanos. Entonces yo te pregunto, no nada más es cuántos años vivimos, sino cuántos años vivimos con salud, con calidad de vida, sí, bien.
0: Y hasta dónde el Estado puede responder a esas necesidades de salud, porque vemos que hoy está totalmente presionado el sistema público de salud. Hoy.
1: Entonces,
0: hoy ya no alcanza, hoy ya la gente está esperando. No, ¿no?
1: Y lo vimos en el intercenso, Ana Francisca, porque justamente estamos viendo cómo la afiliación a servicios de salud de 77% en 2020 bajó a 72%. Tenemos 13% de la población mexicana sin afiliación ni acceso a salud. Sí, el IMSS-Bienestar, por supuesto que subió, ¿no? Dramáticamente, pues se creó, pero los seguros privados también subieron de 3.7% a 6.9%. Entonces, casi el gasto de bolsillo, aunque disminuyó un poquito, sí, los mexicanos que están usando, o sea, tenemos casi el 50% de las viviendas en México tienen al menos una persona que recibe ingresos no por sus labores, es decir, por pensiones. Bueno, o en menor dado remesas o jubilados. Pero lo principal son las pensiones. Sí. Entonces, estamos pensionando a casi la mitad de los hogares mexicanos, al menos a una persona, pero por el otro lado, el gasto está siendo en medicinas, en este servicio de salud que no está alcanzando. Y además, la cantidad de personas que están viviendo por casa, por hogar, está disminuyendo. Entonces, eso también hace una crisis de cuidadores. Entonces, tenemos que replantearnos, y creo que esto es muy importante, es un llamado a nuestros tomadores de decisiones de decir, bueno, ¿cuáles son las estrategias?
0: No es tan fácil.
1: De política, Carol, pública.
0: No es tan fácil.
1: No, pero ya te paso la estafeta, porque el micrófono lo tienes tú, querida.
0: No es tan fácil, porque en muchos países del mundo han tratado de atajar esta crisis, que es una crisis que, digo, lo acabas de decir, lleva varios años ya en algunos países desarrollados, con muy poco éxito.
1: Y le has dado el clavo, desarrollados, porque ahorita la crítica es, bueno, ¿qué está pasando en Latinoamérica? Porque tenemos un sistema de salud de Latinoamérica, porque esta transición demográfica que desencadena la transición epidemiológica se da en países desarrollados, cuando llegas a un desarrollo. Pero aquí tenemos un mosaico en México con zonas rurales, con una, pues ve lo que está pasando en Durango, por ejemplo, ¿no? Y entonces todo lo que pasa en nuestros hospitales, en nuestro sistema de salud, la gente que está desatendida, etcétera, además viendo todavía enfermedades infecciosas por no acceso a los servicios básicos, etcétera. Y por el otro lado, pues tenemos esta epidemia, esta doble carga de nutrición, la llaman, porque por un lado tenemos el 14% de los niños menores de 5 años con desnutrición, y por el otro lado, el 7.5% de estos mismos niños menores de 5 años con exceso de peso, ¿no? Uh-huh. Entonces tenemos una doble carga de malnutrición y desde ahí empezamos a ver esas enfermedades crónico-degenerativas en un sistema de salud latinoamericano. Otros países, como por ejemplo Colombia, Costa Rica, ya están viendo esta transición también demográfica importante. Unos que ya van muy avanzados y hay que ver qué están haciendo o dejando de hacer, pero aprender. Argentina, Cuba, Uruguay ya tienen una población que está envejeciendo, que su tasa de fecundidad ha disminuido de forma importante. Chile tuvo una caída rapidísima de su tasa de fecundidad. Y pues vamos a ver cómo viene el censo del 2030 para ver si no hubo aquí un efecto por COVID-19, porque obviamente, ¿por qué decidimos tener menos hijos? Hay temas de condiciones económicas, sociales, de espacio, ¿no? Pero también, obviamente, culturales, las ideas del matrimonio hoy, etcétera. ¿Cuántos hijos queremos tener? Hay mayor planificación familiar, etcétera. Vivimos más en lo urbano, ya no tanto en lo rural. Entonces, entender de dónde viene toda esta tasa de fecundidad, pero sin duda empezar a pensar que por un lado necesitamos prevenir estas enfermedades crónicas degenerativas para poder tener más vidas de salud los mexicanos, y cuáles son las políticas públicas que tenemos que estar viendo para garantizar una mejor calidad de vida de los mexicanos en este escenario de transición, sí demográfica, pero también epidemiológica.
0: A nivel individual, o sea, porque hay cosas, como tú dices, que se tienen que tomar, son decisiones que se tienen que tomar a nivel gobierno, a nivel Estado. Pero a nivel individual, estas cifras nos tendrían que poner a trabajar en nuestra propia salud, Carol.
1: Absolutamente.
0: ¿No? O sea, yo no voy a caer dentro de estas estadísticas o dentro de estos pronósticos que no son buenos, ¿no? Y te tienes que empezar a cuidar a la edad que sea, cuidar a tu familia, ¿no? Tomar decisiones muy concretas en términos de qué haces, y lo platicabas la vez pasada, el tema de la comida procesada, el tema de moverte, ¿no? Tienes que hacer ejercicio, tienes que moverte, tienes que caminar, el tema de los azúcares, si tienes predisposición a la diabetes, si en tu familia hay diabetes, pues bueno, ya sabes que ahí está y que seguramente en algún momento aparecerá en tu vida. O sea, son cosas que sabemos todos y que a veces hacemos y a veces no hacemos, pero creo que frente a un escenario así y además las respuestas de los estados siempre tardan, no son rápidas, entonces como que hay que ponerse la pila individualmente.
1: No, pero a nivel individual absolutamente hay muchísimo que hacer, porque queremos tener una mayor vida de mejor salud, no nada más una vida más larga, sino una vida más larga, más sana. Y entonces creo que a nivel individual hay muchísimo por hacer, por supuesto, Ana Francisca, para tener una buena planeación en nuestras etapas más mayores.
0: Pues esta es la, me encanta tu diplomacia. Esta es la radiografía que la fotografía, digamos, que nos regala el Intercensal. Vamos a esperar, como tú dices, los resultados en noviembre. ¿De qué?
1: En noviembre salen resultados de mortalidad. Entonces, para entender también qué pasa con la parte alta de la pirámide, cómo estamos en mortalidad, porque también es un tema. En migración sí tenemos emigración y no tanta inmigración, entonces en los bordes de la pirámide estamos perdiendo también jóvenes, porque son los que más emigran, los jóvenes en edades productivas, entonces perdemos también parte de la base de la pirámide con la emigración, porque son las tres fuerzas, digamos, la parte de abajo que es la fecundidad, los laterales que es la migración afuera y hacia adentro, y vamos a ver cómo estamos en mortalidad, pero la expectativa de vida no ha cambiado del 2020, pero tuvimos la caída por COVID, pero la recuperamos. Y mortalidad, pues es que mira, si baja la tasa de mortalidad, que eso es lo que ocurre cuando nos vamos desarrollando como países, porque pues tenemos más vacunas, más medicamentos, hay más prevención, etcétera, nos vamos alargando, mejores hospitales, alargamos la vida, entonces baja la tasa de mortalidad, pero entonces también aumenta la morbilidad, es decir, cómo nos estamos enfermando, cómo es más crónico todo, cómo ya son secuelas mentales, económicas, todo. No son enfermedades agudas que se resuelven, entras, sales y te resuelves, sino son más peso, y eso se llama morbilidad. Y entonces no es nada más la mortalidad la que tendríamos que estar viendo, que es el fin de la pirámide, sino la calidad de vida, ¿no? Cierto. La morbilidad.
0: Pues, Carol Perelman, creo que era importante platicar sobre esto. Muchísimas gracias, como siempre. Nos vemos el próximo viernes por acá.
1: Sí, y a cuidarnos.
0: Y a cuidarnos. Las 9:08, vamos a la pausa. Tenemos mucho más al volver.
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Señoras y señores, son las 9 de la mañana con 8 minutos. Ay, aguántame por acá, se me están quedando los audífonos. Las 9 con 8 minutos, aquí nomás en la mejor FM 97.3. Ha llegado el viernes, fin de semanita, qué rico, la neta, ¿eh? Oiga, ¿cómo están? Platíquemelo por acá en el 777-9306-454. Ahí está el WhatsApp, la vía de comunicación entre usted y yo en esta mañana. Una mañana fresca en la ciudad capital, pero fíjese que ya que venía para acá, para la chamba, ya se siente como el calor, ¿eh? Como va a estar machín el calor, va a estar fuerte, ¿eh? Así que, por favor, bien pendiente ahí de los cambios de temperatura, hidrátese si es necesario, porque el calor creo que se va a venir con todo en esta mañana. Bien, ahí, en la producción, soy el Zorro, muy buenos días Cuernavaca, arrancaremos con música, ¿le parece? Así que quédese aquí nomás.

97.3 en esta mañana, como decía, de viernes, fin de semanita. Comience a mandar sus mensajes de WhatsApp, 777-9306-454. Empiece a presumirme, por favor, que está desayunando en esta mañana y quédese aquí nomás en La Mejor.

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1: Ya llegan por acá sus mensajes de WhatsApp, dice por acá, dice, ¿qué onda, mi zorro? Muy buenos días, oye, ¿puedes mandar un saludo a Gaby, por favor? Hoy estamos desayunando en esta mañana, no hubo clases, zorrito, ¿no hay clases? Hoy no hay clases, hay consejo técnico, me están diciendo por acá. Órale, bueno, pues desayunen riquísimo, entonces les mandamos un saludo por acá. Presuman, por favor, que están desayunando en esta mañana y disfruten mucho el día, más si no tuvieron clases el día de hoy. Oigan, al buen Williams le mando un abrazo bien, pero bien grande, que me acompañe a través de las redes sociales ahí en www.lamejordiagonalcuernavaca. Hasta León, le mandamos un saludo bien, bien grande. Mi querido Trompas, te mando un abrazo bien grande. A mi querido Samuel también, saludos, que me está escuchando en esta mañana. A las 9 de la mañana, 16 minutos, es el 777-9306-454. Me imagino que entonces los chamacones están en casa, ¿no? Ahí están disfrutando esta mañana de viernes, un fin de semana entonces largo para ellos. Vámonos con música, quédate aquí nomás.

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Oye, aquí escuchándote desde Lomas de la Unión, saludos a mi suegra, a Petra, dice Cabrera, dice que soy su yerno y el único consentido. Bueno, pues es lo que dice ella, ¿no? No, está bien, a lo mejor sí es su yerno consentido, no sabemos. Está bien, pues te mando un abrazo bien grande. ¿Quién es? Creo que es el negrito. A ver, déjame checar quién es. No lo veo. ¡Ah, es mi negrito! ¡Negrito! No es lo que tú te creíste, güey. Pero bueno, hay que ver qué pasa. Sigan mandando mensajes 777-9306-454. Ya me regañaron por acá, de hecho. Bueno, ya no voy a decir nada más. Saludos, dice por acá. Oye, mi zorro, muy buenos días. Oye, vente a desayunar. Estamos escuchando acá en Tlayacapan. Híjole, qué rico, la neta. Saludos a la gente allá en Tlayacapan. ¿Pero qué están desayunando? Platíquenmelo aquí en el 777-9306-454. Vámonos con música. Ana, muy buenos días. Hoy saludos a Janet. A Janet que está trabajando en esta mañana. Es la esposa de mi querido Negrito. Le mando un abrazo bien grande a Janet. Y anda chambeando. De hecho, aquí abajito en Domingo 10. Quédate aquí nomás.

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10: Las 9 de la mañana con 35 minutos, aquí nomás en la mejor FM. Dice por acá, Ana, ¿qué onda? Muy buenos días, Zorrito, excelente fin de semana. Gracias, linda, te mando un saludo bien, pero bien grande, Zorrito, muy buenos días. Oye, ¿cómo estás? No te escuchamos ayer, antier. No, no anduvimos por acá, pero mira, ya estamos de regreso el día de hoy, en este turno de 9 a 10 de la mañana, y también en la tarde estamos, recuerden, de 7 a 8 de la noche, aquí nomás por la mejor FM 97.3, así que aquí acompáñeme. Arturo, le mando un saludo bien, pero bien grande. Dice por acá, ¿qué onda, mi Zorro? Muy buenos días. Hoy andamos trabajando acá en las Torres de Cibag. Un abrazo, Arturo. ¿En qué chambeas, hermano? Platícamelo por acá en el 777-93-06-454 y también platiquen ustedes qué están haciendo en esta mañana, ¿ok? Vámonos con más música. Buenos días, quédate aquí nomás.
11: Claro que te dije que un día esto pasaría y no me creíste, ¿verdad?

97.3 a mis amigos de la Ruta 15. Claro que los saludamos con mucho gusto. Saludos para ustedes, ¿eh? Dice por acá que onda, Bizarro. Saluda al Chiquilín de la Ruta 5. Abrazo, Chiquilín de la Ruta 5. 938, quédate aquí nomás.

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1: Las 9 de la mañana con ya 41 minutos, aquí nomás en la mejor FM 97.3. Oiga, le voy a platicar algo. Tienen que estar bien pendientes de los espacios en vivo a través de la mejor FM 97.3, porque por acá la gente me está preguntando, ¿qué onda, mi zorro? ¿Cómo va a estar lo de Ramón Ayala allá en la Ciudad de México, en la Plaza de Toros? 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Bueno, pues escuchando todos los espacios en vivo, ¿eh? 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Y nosotros, ¿sabe qué? Lo vamos a llevar y lo vamos a traer, ¿ok? Vámonos con música 943, quédate aquí nomás.

Estoy escuchando en esta tarde acá en la colonia del empleado. Anita, te mandamos un abrazo allá en la colonia del empleado. La otra vez la tuvimos la oportunidad de saludarte, Anita. Así que saludos para ti. Hay más música, 946. Quédate aquí en La Mejor.

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1: ¿Me voy o no me voy? No, todavía no. Bueno, todavía no nos vamos, ¿ok? Oigan, dice por acá, mi zorro, muy buenos días. Oye, ¿le puedes saludar al guacho? Dice, ya está trabajando también en esta mañana acá en la colonia 3 de mayo. Un saludo ahí al guacho, a toda la gente de la 3 de mayo, como siempre, desde tempranito, ¿eh? Andan chambeando con todo. Así que saludos ahí al guacho y a toda la gente. Al buen Pepito, dice por acá, mi zorro, muy buenos días. Ya escuchándote también todas las mañanas. Oye, me tocó hacer desayuno porque los chamacos están en casa. Híjole, Pepe, bueno, pues ni modo, por lo menos una vez al año, mi Pepe, ¿no? Una vez al año no hace daño, como dicen. Así que bueno, haz de desayunar y que te quede rico el desayuno, carnal, ¿eh? Que te quede bien rico, ¿ok? Más mensajes aquí en el 777-93-06-454. Aquí me los puede mandar con todo el gusto del mundo. Vámonos con más en esta mañana. Buenos días, quédate aquí en La Mejor.

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1: Oiga, solamente para desearle que tengan excelente fin de semana, pásela muy, pero muy bien. Nosotros nos vamos, pero también regreso en punto de las 7 M para llevarle más música a través de la mejor FM. Bien, ahí bueno, se encuentra la producción, ya vienen las mamacitas, así que por favor quédense con nosotros con toda la buena programación que tenemos aquí nomás. Vámonos, que tenga bonito día, soy el Zorro, adiós, bye bye.

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0: días. Qué gusto saludarlos a través de la mejor FM 97.3 en esto que se llama Las Mamacitas de la Mejor. Mi nombre es Anaí Peña, mi querida Vianis en la producción. ¿Cómo estás, Vianis? ¿Todo muy bien? Vianis, ten algo en mente. Es el último fin de semana. Es el último fin de semana. Esto usted no sabe, pero si usted se sorprende también como nosotros que Vianis esté en viernes, es que nos salió muy caro esto. Porque Vianis es de las carísimas.
1: Sí, claro. Así que Vianis, bienvenida.
0: Exclusiva.
1: Y bienvenidos a todos ustedes también. Así que en este viernes 25 ya de septiembre, les damos la bienvenida a las mamacitas de la mejor. Y recuerden reportarse con nosotras a través de las vías de comunicación, porque vamos a estar hasta las 2 de la tarde juntos.
0: Exacto, así que bienvenidos, pónganse cómodo y a disfrutar de la mejor música, obviamente a través de la mejor, aquí nomás.

0: Saluda mi querida Gaby, dice una imagen, y si no sucede como querías, va a suceder de una mejor manera de lo que imaginabas.
1: ¡Qué bonito!
0: Esa es la belleza del plan de Dios, ay, claro que sí, Gaby. Mamacitas, feliz viernes, que su inicio de fin de semana sea grandioso.
1: Oye, también Fantasma nos dice, buenos días, Arlet y Ani, que tengan un excelente fin de semana. Muchísimas gracias, Fantasma, igualmente.
0: Sí, gracias, gracias, gracias. De verdad que qué bonito es poder empezar a leerlos ya. A través de las diferentes vías de comunicación. Por ahí nos están marcando, pero pues cuando queremos contestar nos cuelgan. O sea, ¿qué les pasa?
1: Entonces ténganos paciencia, hombre. Ahorita contestamos, no se preocupen. Pero bueno, pues platíquenos también cómo va a estar su fin de semana. Va a estar movido, les toca trabajar, les toca descansar. Van a necesitar descanso del descanso prácticamente. O cómo pinta para este fin de semana. Porque además en este viernes amanecimos frescos. Ahorita platicamos. Vámonos mientras con más música. Se quedan en Las Mamacitas.
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16: Oye, y hace unos momentos estábamos platicando, de hecho, sobre el clima, ¿no? Que el día de ayer nosotros estábamos mencionando que decía por ahí que según iba a llover, pero que de hecho así nos traía casi toda la semana y no llovió. Pero ayer en la noche sí llovió.
15: Señora lluvia, la verdad, qué rico.
16: A partir de las 9:30, por ejemplo, en algunos puntos de Morelos, casi fue como en la noche. Pero déjenme les cuento que de hecho en la autopista...

0: porque de verdad que a veces, híjole, manejan.
1: Eso sí.
0: Que no inventen. Sí, yo creo que nada más tienen, o sea, manejan porque tienen coche.
1: Claro, y además, en estos momentos, de hecho, continúa el tráfico intenso en la México-Cuernavaca, igual que ayer prácticamente, ¿no? Entonces, pues sí, por si van a estar por allá, ya sepan y tomen las precauciones necesarias o las vías alternas. Mientras, vámonos con más música, se quedan aquí nomás.

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0: Sí, yo ahorita ya nos mandó mensaje. Dice, buenos días, saludos desde Xochitepec, aquí haciendo la gelatina. Dice que ahora sí, se levantaba bien temprano. Las esperamos el día de hoy en el Zócalo de Xochitepec. Hoy vemos Sazón con el trenecito de mi esposo. Ok, el trenecito Mambo. Okay. Gracias, Nancy.
1: Muchas gracias, Nancy. Saludos hasta Xochitepec. Oye, además, en este 25 de septiembre, déjame te cuento que es Día Naranja, que se conmemora pues cada 25 de cada mes como un llamado para prevenir y erradicar la violencia contra mujeres y niñas. Además de que también es Día Mundial del Farmacéutico y Día Nacional del Tipógrafo aquí en México.
0: Y justamente te voy a decir algo, también hoy es el cumpleaños de Will Smith, cumple 58 años, y por eso hay que recordar, ¿te acuerdan cuando vino a Morelos?
1: Yo no me acuerdo.
0: Fue en 2019, okay. ¿Te acuerdas? Bueno, estuvieron filmando justamente escenas de la película de Bad Boy, uh-huh. Bad Boys for Life, uh-huh. Y justamente estuvieron en Yautepec, en Huacalco.
1: Ay, me encanta. Esa película me fascina. La verdad es que yo no les había dado la oportunidad. En realidad creo que sí son varias, ¿no? No estoy muy segura de cuántas son. Pero la última que sacaron y la fui a ver al cine. Me llevaron a verla al cine y la verdad es que dije, wow, me enamoré de la película. Y bueno, de por sí creo que yo vivo enamorada de Will Smith. O sea, me gustan mucho sus películas, honestamente.
0: La verdad es que es muy buen actor, o sea, de verdad te lo juro. Es muy, muy buen actor. Es de mis actores favoritos y pues bueno.
1: ¡Vámonos a música! Se quedan aquí nomás.

0: no más.
1: Y este viernes 25 de septiembre también es cumpleaños de nada más y nada menos que el señor Edén Muñoz. Entonces, muchísimas felicidades, Edén Muñoz.

0: como solista y hasta el momento la verdad es que le ha ido bastante bien. Tanto así que nos duele habernos perdido de su concierto cuando vino por acá a Morelos, ¿no?
1: Casi.
0: Ay, joles, pero bueno, tiene muchísimos proyectos, muchas colaboraciones. La verdad es que canciones increíbles que nos llegan.
1: Ay, me encanta, la neta sí me encanta Ben Muñoz. Se me hace un artista completo en toda la extensión de la palabra. Tiene muy buena voz, además de que tiene muy buenas letras. Sí. Tiene demasiados éxitos. Y bueno, ¿qué te puedo decir? Yo sí soy fan de Eden Muñoz.
0: Además es de esos artistas en los que aplicas la frase de Eden, te lo conté en confianza porque andas haciendo canción de eso.
1: Casi, ¿eh?
0: Sí, pues
1: casi,
0: recordemos casi, una de su última colaboración con Alfredo Olivas.
1: Hay canciones, por ejemplo, como la de A la Antigüita, tengo que colgar de Van de Messi, La Casita de Van de Messi, Decepciones, El Amor No Fue Para Mí, que fue un éxito que lanzó a Grupo Firme, que de hecho dio a conocer a Grupo Firme. Bueno, él la compuso. Él compuso la canción del Amor No Fue Para Mí, también la de Cabrón y Vago, del Fantasma y los Dos Carnales, Simplemente Gracias, y alguna de las canciones que pues ya él compuso como solista también y que la interpreta es la de Chale.
0: Ajá.
1: Chale.
0: Me dejaste muchas inseguridades. Y las dos, no sabemos si decirlo o no.
1: Pero no, pues la verdad es que a mí me encanta Edel Muñoz. Yo sí tengo muchísimas ganas de ir a un

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Famosos nuevamente, pero en esta ocasión fue porque recientemente pues entró el hijo de Yair, ¿no? Que sabemos que Yair ya es uno de los finalistas, que sí va a llegar pues tal cual a la final de la Casa de los Famosos y va a dar muchísimo contenido. Han estado generando bastante contenido con diferentes dinámicas que han puesto ahí en la producción, pero justo una de estas dinámicas incluyó que entrara un familiar de Yair. Entonces entró su hijo pequeño, y estuvo súper lindo el encuentro porque además pues es muy chistoso, es muy gracioso el niño, como que muy natural le sale, ¿no? Entonces saludó a su papá, le empezó a decir, pa, ponte las pilas, tú puedes ganar, pero uno de los comentarios que se echó pues fue como muy controversial porque dijo, apá, el S. Pérez y la Gema te tienen envidia, ¿eh? Y se lo dijo como dos veces, en dos ocasiones diferentes. Pues bueno, esto obviamente llamó la atención. Vámonos mientras con más música, se quedan aquí nomás.

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0: 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Regresamos a cabina, quédese aquí en La Mejor.
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el más conocido Joan Sebastián, y recientemente ahora también Lalo Capetillo Jr., que si ustedes no se acordaban, pues ya lo habíamos platicado en algún momento. Canta, y canta muy bonito, la verdad es que lo hace muy padre. Lo conocimos en especial, o creo yo que relució bastante su talento cuando estuvo dentro de un programa, ¿no? Con su familia, con su papá,

esta manera. Y por ahí Vivi, su mamá, dijo, híjoles, es que a ver, la verdad es que yo estaba bien preocupada. O sea, como mamá, claro que te preocupas porque no le vaya a pasar nada malo a tu hijo. Lo que quieres es verlo triunfar, pero que no le vaya a pasar nada, que de repente, ya saben, los caballos, uno nunca sabe. O sea, tienen más bien que tener bastante experiencia las personas para montar a caballo. No es algo fácil, no es sencillo, porque obviamente también es relacionarte con los caballos, tratarlos con respeto, y luego la música, las personas. Yo siento que es algo difícil, y sobre todo estar cantando ahora arriba de, pues es todavía más complicado, ¿no? Porque pues te vas moviendo. O sea, si de por sí hay cantantes que han mencionado que es difícil cantar y bailar, ahora imagínate cantar y estar arriba de un caballo, que no te vaya a dar miedo caerte, que no te vaya a dar miedo, no sé, algún movimiento, o incluso controlar al caballo. Son como diferentes situaciones que hay que tomar en cuenta. Entonces, definitivamente lo hizo espectacular. Y Vivi dijo también, pues a pesar de que me dé mucho miedo o que me haya dado mucho miedo, pues los hijos no son de uno, ¿no? Entonces, él fue la decisión que tomó y lo apoyó perfectamente. Así que mientras, oigan, vámonos con más música. Se quedan aquí nomás.

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5: Oigan, ¿se acuerdan que recién

Benito Juárez. Bueno, pues no sé si recuerden que después de eso, unos días después, sacó por ahí una canción, y digo, sacó una canción, o sea, de que él se estaba grabando, estaba haciendo un en vivo, si no mal recuerdo, y bueno, empezó a cantar ahí una canción de pum, pim, pam, pam, pam, y empezó así como a decir, tal persona.

resulta que el día de ayer hizo una colaboración y pues sacó el sencillo Mazepum, así se llama, y tal cual es esa canción que muchos tarareábamos y que en redes sociales se hizo muy viral únicamente con su voz, ya decidió hacerla un sencillo y salió el día.

de Alex Syntek pues nada tienen que ver. Pero está curioso, está divertido. Yo creo que es una nueva etapa y al mismo tiempo también creo que al principio Alex como que veía esta situación con mal humor, como que sí estaba enojado porque daba entrevistas con los medios en donde decía, no, pues sí, pido disculpas, perdónenme, la verdad no fue la manera de comportarme, pero pues ya pasó. Pero pues también lo aprovechó, ¿no? También dijo, miren, estoy ganando seguidores, la gente está hablando de mí, entonces voy a aprovechar esto y pues al final sacó la canción. Curioso, yo creo que sí va a tener bastante éxito, al menos en las redes sociales, en donde empiezan todos los trends. Y pues bueno, pues a desearle mucha suerte a nuestro querido Alex Syntek, que de hecho, fíjense también, había por ahí una historia muy curiosa con respecto al grupo de Intocable, sí, al que nosotros conocemos, al grupo de Intocable, con respecto a una canción, pero más adelante les cuento. Vámonos con música, se quedan aquí nomás en Las Mamacitas de La Mejor.

Oigan, por cierto, de hecho, hace una semana, el viernes 18 de septiembre y también el sábado 19 de septiembre, Natanael, pues estuvo dando conciertos allá en el GNP Seguros en Ciudad de México y pues obviamente invitó a algunas personalidades que muchas personas...

Flaca es el nombre de la nueva canción que ya lanzó el día de ayer en colaboración con estos artistas. Y la verdad es que yo creo que le va increíble, al menos en estos momentos, pues así se ha demostrado a través de redes sociales, que ha estado visitando diferentes ciudades. ¿A ustedes les gustaría ir a un concierto de Natanael? Sobre todo lo menciono porque recordemos que hace unos años también hizo algunos, pues sí, como algunas canciones en honor a diferentes artistas como Juan Gabriel. Entonces está padre, ¿no? Oigan, vámonos con más música, se quedan aquí nomás.

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1: Esta canción va con mucho cariño y con mucho respeto hasta el cielo para nuestro aventurero, Jason Jiménez.

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0: 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Oigan, nosotros somos aquí nomás la mejor FM 97.3. Gracias a Vianey Mora y en la producción. De este lado están así el buen Jan Kikirín Martínez, el buen Kikín está de este lado también. Y claro, yo soy el Zorro, así que sigue acompañándonos a través de la mejor FM 97.3 aquí nomás.
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1: Las 2 de la tarde con 2 minutos, tiempo del Centro de México, tiempo de Expediente Morelos. Yo soy Angie Trujillo y les saludo con gusto en este viernes ya 25 de septiembre del año 2026. Nos da muchísimo gusto transmitir para ustedes a través de la señal La Mejor FM 97.3, completamente en vivo para todo el estado de Morelos y también a través de internet para México y el mundo en la página www.lamejor.com.mx/Cuernavaca. Finalmente, viernes, el último viernes ya del mes de septiembre, no hay ya quien detenga pues los festejos que se avecinan de Día de Muertos. Hay quienes ya empiezan a hacer sus decoraciones alusivas a esta celebración emblemática de nuestro país. Hay quienes, bueno, pues también les gusta mucho poner decoración más al estilo estadounidense del Halloween, con figuras incluso de algunas películas, ¿no? Como Jack y como otras cintas de terror. Pero lo cierto es que el espíritu de los festejos ya de cierre de año están reflejándose en las casas, en las calles e incluso pues en las tiendas, en las papelerías, que ya tienen todo hasta con los cascabeles navideños bien puestos. Nosotros tenemos bien puesta la camiseta de Expediente Morelos para llevarles toda la información de lo que ha acontecido aquí en la entidad. ¿Qué es lo que ha pasado en las últimas horas aquí en Morelos? ¿Qué está pasando en este momento? Justo de eso vamos a platicarles a través de La Mejor FM 97.3. Ojalá que nos acompañen desde este momento y hasta las 3:30 de la tarde. También quiero invitarles a que se queden precisamente porque porque en este sentido tenemos apapachos para todos ustedes que quieran ir al cine, porque sabemos que disfrutan de ir, de tener la pantalla grande, de comprarse sus palomitas favoritas, que es infaltable cuando uno va a las salas de cine. Son de esos, pues, tentempiés, bocadillos que acompañan, riquísimo, por cierto, una película. Todavía me acuerdo que vendían gaznates. Antes, esa era una de las cosas que más disfrutaba cuando iba al cine. Mi mamá, cómo me acuerdo mucho de eso, mis tías, los famosos gaznates. Hoy ya no me ha tocado verlos. Ya nada más son, pues, helados por ahí de cierta marca, ¿verdad? Sándwiches de helado, chocolates, uno que otro, dulces y las palomitas de diferentes sabores, obviamente las bebidas, refrescos, algunas aguas también, y pues la comida, que de pronto está que si el hot dog, que si incluso hasta la hamburguesa en algunos lugares, y bueno, pues ya se extendió que si las crepas, que si los frappés. ¿Para qué? Pues para que realmente el momento sea completo. Pero los gaznates, ¿usted le tocó los gaznates en el cine? ¿Qué otra golosina de pronto disfrutaba? Las pasitas, ¿no? Vendían pasitas con chocolate. También eso me acuerdo mucho, vendían las pasitas con chocolate. Y ojo, porque antes en las funciones de cine había intermedio. El clásico intermedio que esperábamos muchos para ir o al baño o a comprar, porque ya se habían acabado las palomitas. Que en aquel entonces también las palomitas eran en bolsita blanca, ¿se acuerdan? O en la clásica bolsita que dice palomitas, pero eran un solo tamaño. Eran nada más esas bolsitas y eran las palomitas de un solo sabor, pero que también eran riquísimas. Existía la permanencia voluntaria, que hoy, bueno, ya ni en sueños, ¿verdad? O sea, antes la permanencia voluntaria literal era que, pues total, no importaba si llegábamos y la película ya había empezado. Sabíamos que nos podíamos esperar después de los créditos, ir al baño, obviamente, y todo. Nos teníamos que chutar otra vez los cortos, que además en las pantallas de los cines afuera, ustedes recordarán, era un, de pronto ponían como un pizarrón negro con esas letritas blancas que se iban colocando como tipo menú, y ahí venían los horarios de las películas, las funciones y de los cortos. había anuncios y anunciaban la hora de los cortos, porque había gente que literal quería llegar a ver los cortos. Los cortos tenían su horario. Bueno, pues la permanencia voluntaria iba incluida con el pago de un solo boleto. ¿A usted le tocó? ¿Se quedó varias veces a ver la misma película? Comparta conmigo este tipo de memoria que estoy segura que gente que nos está escuchando lo disfrutó. ¿Y sabe qué? Si me comparte su recuerdo de estas funciones de antes, le doy su apapacho. Directamente le doy su pase doble para ir al cine. Son cortesías de Código Cinépolis para todos ustedes y solo nos tienen que mandar esa añoranza, ese recuerdo del cine de aquella época. ¿Qué es lo que más extraña? Si usted pudiera volver a poner en las salas de cine de hoy eso que vivió, ¿qué es lo que pondría? Yo ya le hablé de los gaznates, de los cortos, de la permanencia voluntaria, pero ¿usted qué más recuerda? Comparta esa memoria conmigo a través del WhatsApp de Expediente Morelos, 777-9306-454. Se lo repito, 777-9306-454. Y le damos su apapacho para el cine. Porque, pues recordar es vivir, porque aquí también nos encanta compartir con ustedes momentos que puedan también pasarla bien. Y porque es viernes. Tan solo por eso le damos sus apapachos de cine. También vamos a tener boletos para el partido Chivas Cruz Azul de la Liga Femenil. ¿Quieren ir? Es hoy, ¿eh? Estos boletos para el Chivas Cruz Azul de la Liga Femenil es hoy a las 7 de la noche aquí en Avenida Universidad, aquí obviamente en el Estadio Centenario. Centenario, y en un ratito le digo la dinámica para estos pases. Pero mientras, ya le solté también los apapachos de cine. Participen con nosotros, que nos encanta consentirles. Y en cuanto a materia de información se refiere, pues está muy movida también aquí en Morelos. También tenemos información nacional, por supuesto, internacional, deportiva y de espectáculos. Sin olvidar que tenemos viernes de ciencia. Vamos también a hacer espacio para una charla con pues los investigadores que nos acompañan cada viernes del Instituto de Biotecnología de la UNAM. Ya son las 2:10. Vamos a presentar al equipo que hace posible esta tarde Expediente Morelos. Está Tommy ahí en los controles técnicos, Grecia Guzmán en la jefatura de información, Carlos Arenas y Guillermo Rivera en la preproducción. También está Grecia Guzmán y Sara Huesca en la asistencia de producción y en las redes sociales. Cristian Betancourt junto con Grecia Guzmán nos aportan en las cápsulas especiales. Los reporteros de Expediente Morelos, Emanuel Villalobos y Enrique Domínguez. Y también todo el equipo de corresponsales de MBS Noticias. Vámonos pues al expediente del día.
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1: El Tribunal de Justicia Administrativa inhabilitó por un año y multó con 1.3 millones de pesos al exalcalde de Cuernavaca, Antonio Villalobos Adán, por presunto desvío de recursos y abuso de funciones durante su administración de 2021 a 2023. El exfuncionario apelará a esta determinación. El Partido del Trabajo aquí en Morelos responde a los señalamientos del gobierno estatal tras los bloqueos caóticos del pasado miércoles. La diputada Tania Valentina aseguró que no caerán en provocaciones y exigió al gobierno del estado una reunión directa. Ante la falta de respuesta de las autoridades, docentes de los de GETI comenzarán un paro indefinido de labores el próximo lunes. Reclaman un pago pendiente por 60 millones de pesos. Fue publicada en el periódico oficial Tierra y Libertad la modificación al Código Penal en Morelos, en el que se adhiere el delito de crímenes de odio. Se estipulan sentencias de hasta 60 años de cárcel para quienes cometan este tipo de delitos en agravio de personas por su orientación sexual. Elementos estatales catearon un inmueble en Tequesquitengo, ahí en Jojutla, y aseguraron, ¿sabe usted qué? Un león africano en probable estado de desnutrición y vulnerabilidad.
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1: 2:11, tiempo del centro de México. Y pues llegó esta respuesta por parte de integrantes del Partido del Trabajo en Morelos. Todo, pues, derivado de esta jornada caótica de mitad de semana que todos sufrimos aquí en Cuernavaca el pasado miércoles, de bloqueos en diferentes vialidades primarias, bloqueos respaldados precisamente por integrantes del Partido del Trabajo. Después de esa jornada vino un comunicado del gobierno del estado, vino ayer también señalamientos y respuesta o reacción por parte del secretario de gobierno Edgar Maldonado, quien calificó como inaceptable que precisamente pues se participe o en pocas palabras se esté respaldando estas movilizaciones, pero con otra finalidad, más allá de causas sociales, pues básicamente se hablaba de quizá finalidades con cuestiones políticas. En este sentido, pues hoy hubo la conferencia por parte precisamente de integrantes del Partido del Trabajo. ¿Y qué fue lo que se dijo ahí? Enrique Domínguez, te escuchamos. Muy buenas tardes.
2: Buenas tardes, Andy, con el gusto de saludarte a ti y a todo nuestro auditorio, comentarte en este sentido. Bueno, pues como bien refieres, hubo esta contestación y la diputada y también coordinadora estatal del Partido del Trabajo en el estado de Morelos, Tania Valentina Rodríguez Ruiz, hizo estas declaraciones. Antes también se llevó a cabo una explicación de la movilización en la cual, bueno, pues como bien señalaste, desquició varios puntos de la capital morelense el pasado miércoles 23 de septiembre. También hizo un llamado a que no se criminalizara esta protesta. Ellos se deslindaron de los actos vandálicos en Palacio de Gobierno, atribuyeron esta situación a las estudiantes de la Normal Rural de Amilcingo, que ese mismo día también se manifestaron en el centro de Cuernavaca. Pero en este sentido, bueno, pues el llamado fue al diálogo, justificaron el cierre de las carreteras al señalar que no había una respuesta en torno a qué se está haciendo en los rubros de salud, también infraestructura carretera y el tema de seguridad. Por ello, bueno, pues señalaron, llevaron a cabo estos bloqueos apoyando a la ciudadanía. Si les parece, escuchamos parte precisamente de este pronunciamiento que hizo la diputada Tania Valentina Rodríguez con respecto a este tema.
3: Y sin criminalizar la protesta. Desde esta plaza, que es la plaza de los morelenses, queremos darle un reconocimiento a nuestra presidenta Claudia Sheinbaum Pardo, que es una mujer de diálogo y con puertas abiertas. Un reconocimiento a la secretaria de Gobernación, a la compañera Isela Gracias, y por supuesto al subsecretario de Gobernación, que nos atendió a las 11 de la noche. Y quiero dejar en claro que no, nosotros no buscamos la reunión. Eso es muy importante.
2: Bueno, parte precisamente de sus pronunciamientos, ellos han señalado en voz de Tania Valentina que únicamente han sido recibidos por parte del subsecretario de Gobernación. Precisamente el pasado día miércoles sostuvieron una reunión, ya como escuchábamos, alrededor de las 11 de la noche para pues que les informaran qué estaba aconteciendo en el estado de Morelos. Y en este sentido, bueno, pues piden justamente que se tenga ahora un diálogo directo, sin condiciones, con las autoridades del Poder Ejecutivo Estatal.
1: También, pues, hubo una respuesta luego de que, pues, se hablara ayer, si no de eventuales denuncias, por lo menos sí se citó que serían las autoridades federales y el Ministerio Público aquí a nivel estatal, las autoridades encargadas de investigar precisamente estos bloqueos, hablando tanto del que se realizó sobre la autopista, precisamente la autopista México-Cuernavaca a la altura del Puente Sin Fin, que es una vía federal, y por otro lado, en el Palacio de Gobierno, donde recordemos que se pusieron cadenas y cinturones y se impidió la entrada y salida de personas que estaban precisamente en el inmueble.
2: Justamente, Angie, en este sentido, con el tema de las responsabilidades penales que pudieran enfrentar tanto a nivel local como a nivel federal, la diputada señaló que no caerán en provocaciones. De hecho, hizo este reiterado llamado a el secretario de Gobierno, Edgar Maldonado, para que se sienten en una mesa de diálogo y justamente pues se dirima ahí toda esta situación sin tener que llevar un tema de en este sentido justamente de lo penal. De hecho, pues señalaron que no se debe de criminalizar esta parte de la protesta que ellos llevaron a cabo. Si les parece, escuchamos parte precisamente de lo que respondió la diputada con respecto a este tema.
3: Comentarles algo muy, muy importante es Nosotros no vamos a caer en provocaciones. Él dice que va a levantar denuncias, no lo dijo directamente al PT, dijo que en general quien haya manifestado. Yo lo invito a que den la oportunidad de que el pueblo se manifieste, es necesario, y que no puede haber denuncias, y somos otros luchadores sociales, no vamos a hacer ningún amparo, pero tampoco creo que haya un nivel para hacerlo. Y yo lo invito a que no se le olvide que un secretario de gobierno de izquierda, porque no es de derecha, es de izquierda, es para abrir las puertas de Palacio, ayudarle a la compañera gobernadora a dar gobernanza, a dar paz. Y para empezar a dar gobernanza y paz es dialogar.
2: Bueno, ahí escuchábamos justamente las expresiones en este sentido, bueno, pues con respecto a la respuesta a esta situación de lo que pudieran enfrentar las denuncias penales, tanto por la obstrucción de la vía federal como lo fue la autopista Cuernavaca-Acapulco, por alrededor de 4 horas, y también esta situación que señalaba el secretario de gobierno el día de ayer, un tema de las acciones que se llevaron a cabo en el Palacio de Gobierno, lo cual competiría al fuero de lo local llevar a cabo las investigaciones correspondientes en torno a este tema.
1: También hubo respuesta para aquellos señalamientos que pues directamente vinculaban a su esposo, al esposo de la diputada Tania Valentina, Hugo Bobadilla, pues que estuvo participando precisamente en estas movilizaciones, pues lo vinculaban con crimen organizado.
2: Justamente Angie hizo esta situación de que no se busque criminalizar esta protesta en este sentido, justamente pues se defendió ella, dijo que si bien es cierto puede llegar a ser incómoda, no se dedica a alguna otra situación ilícita, y también, bueno, pues defendió a su esposo Guadilla, quien fue mencionado precisamente en este sentido, y también a través de redes sociales se han hecho algunos pronunciamientos, condenaron esta situación y exigieron que no se criminalice esta parte. Esto fue lo que mencionó Tania Valentina con respecto a este tema.
3: Alza la voz porque está en la delincuencia organizada. Yo tuve una acusación falsa, ya está el procedimiento judicial contra el exfiscal que anticorrupción, un patanazo, y invito a los ciudadanos que vivieron también persecución por ellos, expresidentes, exregidores, exsíndicas y demás gente que de este patán recibía amenazas constantes para pedir extorsión. Yo ya hice mi denuncia pertinente en su tiempo. Acuérdense que entrando a la legislatura inmediatamente me inventaron lo de una camioneta blanca que yo había prestado a la delincuencia organizada. Y es pura mentira, y es en redes sociales, no hay denuncias oficiales del gobierno, de ningún, ni gobierno de ninguna persona civil, porque no lo estamos.
2: Finalmente, con respecto al tema de las alianzas, la diputada local mencionó en este sentido que como en anteriores procesos electorales, el Partido del Trabajo irá completamente solo con sus candidatas y candidatos a las presidencias municipales y también a las diputaciones locales. Mencionó que respetarán la determinación que se dé a nivel nacional en torno a esta posible alianza con Morena, pero aclararon que en este sentido, en el tema local, ellos irán solos en esta elección del 2027.
1: Enrique, te pido que te quedes en la línea. Con esto cerramos el tema de la conferencia que se ofreció por la mañana del PT, pero hay más información interesante que tiene que ver con precisamente uno de los exalcaldes de Cuernavaca. Así que nosotros vamos rápidamente a hacer una pausa y regresamos con toda esta información a través de Expediente Morelos.
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6: De la tarde con 22 minutos tiempo del centro de México. Ahora sí, Enrique Domínguez, platícanos sobre pues esta determinación que dio a conocer el Tribunal de Justicia Administrativa. Enrique. Ahí estamos tratando de restablecer precisamente la comunicación con mi compañero Enrique Domínguez, porque pues se dio a conocer precisamente este como fallo por parte del Tribunal de Justicia Administrativa. También mi compañero Enrique Domínguez pudo platicar ya con quien estuvo a cargo de este fallo para pues conocer un poco más sobre los detalles de las acusaciones en este sentido, o qué es lo que se detectó en contra pues de el exalcalde de Cuernavaca, Antonio Villalobos Adán. ¿Qué fue lo que sucedió? Y además, ¿qué va a suceder? Es decir, ¿cómo se dará este paso a paso? Ya te tenemos en la línea. Cuéntanos, Enrique Domínguez.
7: Comentarte, Angie, en este sentido, que se dio a conocer precisamente esta parte de la inhabilitación del exalcalde de Cuernavaca por al menos un año de Antonio Villalobos Adán, en este sentido derivada de una resolución emitida por la Sala Especializada en Materia de Responsabilidades Administrativas del Tribunal de Justicia Administrativa del Estado de Morelos. Esto derivado de una presunta situación de desvío de recursos y también abuso de funciones, esto derivado de la administración 2018-2021 que encabezó precisamente el exedil. En este sentido también se fijó una multa de 1.3 millones de pesos en este sentido, tanto para el alcalde de Cuernavaca y también el tesorero en ese momento, José Reynold Quiñones. En este sentido, bueno, pues ya justamente una vez que se dio a conocer esta situación de este manejo de recursos de que fueron precisamente de la situación del tema anticipado del impuesto al pago predial que se dio antes del cierre de la administración de Antonio Villalobos en el año 2021, en este sentido, para pagar algunas cuentas que pues todavía eran temas urgentes. Se recordará, incluso hubo algunas movilizaciones por parte de trabajadores, no tenía el ayuntamiento para pagar estos recursos y en este sentido se utilizó precisamente esta parte. Bueno, pues al llegar a la administración, a su primera gestión, el alcalde José Luis Orozco y Salgado detectó esta parte y se hicieron las denuncias administrativas correspondientes en este sentido y ya hubo una primera resolución, esto es en primera instancia por parte del Tribunal de Justicia Administrativa que justamente, bueno, pues estableció el inhabilitación por un año y esta multa tanto para el exalcalde como el ex tesorero de 1.3 millones de pesos. Si les parece, escuchamos parte de lo que nos compartió el abogado de Antonio Villalobos Adán con respecto a esta situación, porque nos comparte Jesús García Aguilar que ya están preparando la defensa justamente en este sentido mediante los amparos correspondientes. También todavía pueden recurrir a la apelación, según nos han también informado incluso el propio magistrado ponente de este asunto. Pero si les parece, escuchamos parte precisamente de lo que nos explicó Jesús García Aguilar, abogado del exalcalde de Cuernavaca.
8: Sí, comentar que fuimos notificados hace aproximadamente semana y media de este fallo del Tribunal de Justicia administrativa, el tribunal considera que la actuación del alcalde Antonio Villalobos Adán y del tesorero en turno, al haber dispuesto algún recurso del año que viene, constituye una conducta administrativa. Entonces ya fuimos notificados, nosotros estamos ya preparando el amparo directo, lo estaremos presentando yo creo que la semana que viene, y será un tribunal colegiado quien determine si subsiste el fallo del Tribunal de Justicia a través de una negación de amparo o nos ampara y protege la justicia de la Unión.
7: Ahí precisamente las declaraciones, una vez de que se dio a conocer esta situación y que evidentemente se ha hecho bastante mediático durante este viernes, ya con la respuesta por parte del abogado preparando la defensa legal, se explicó que, bueno, pues ya semana y media, prácticamente 10 días de que les notificaron esta situación, sin embargo tienen 15 días para presentar la apelación correspondiente en este sentido, para preparar justamente los medios de defensa, es decir, no es una situación que esté ya firme esta parte de la inhabilitación, todavía puede defenderse el exalcalde de Cuernavaca.
6: Y esto también fue lo que confirmó precisamente el magistrado de la Cuarta Sala del Tribunal de Justicia Administrativa.
7: Es correcto, Ángel Manuel García Quintanar mencionó esta parte de que este asunto todavía está precisamente en este sentido de primera instancia y puede ser apelable. Explicó que todavía se tiene esta parte de la apelación y una vez que se llegue a la sala especializada y se emita una nueva resolución en segunda instancia, ahí sí ya podría entrar el tema de un amparo ante la justicia federal, es decir, todavía existen los medios de defensa correspondientes para este tema, sin embargo, pues evidentemente ha llamado bastante la atención porque es uno de los múltiples casos que ha señalado la administración de José Luis Uriostegui Salgado de presuntas irregularidades por parte de la administración que generó su antecesor. Si les parece, escuchamos parte de lo que nos explicó precisamente en este sentido el magistrado que tuvo a bien realizar esta resolución, Manuel García Quintana.
0: Que todavía falta, yo emití mi resolución en días pasados y todavía falta que se agote el recurso de apelación tanto por lo que pueden ser los sentenciados o bien también por la autoridad, en este caso los órganos de la Contraloría Municipal. Todavía faltaría la apelación y el amparo directo. Esto es derivado de un procedimiento de desvío de recursos y de abuso de funciones que se integró en dos vertientes, ¿no? Solamente estoy recapitulando lo que apareció en las notas periodísticas y es precisamente esas dos cuestiones por las que se le juzga y por una de ellas se inhabilita y se impone una multa.
7: Precisamente esta multa, Angie, comentarte, de 1.3 millones y también tanto para estas dos personas, es decir, asciende a prácticamente 2.600.000 pesos esta situación que tendrán que reponer en caso de que quede firme la sentencia, dijo, es pues lo que se consideró fue el detrimento a las finanzas del Ayuntamiento de Cuernavaca en ese entonces, pero decirte que bueno, pues la cifra que se habría utilizado de este recurso anticipado de los servicios públicos municipales y también de la recaudación del impuesto predial fue poco más de 25 millones de pesos para pagar algunos temas que en ese momento fueron considerados como urgentes ante la falta de pues, recursos que tenía en ese momento el ayuntamiento, la presión que se tenía mediática y también por supuesto de la base trabajadora. Bueno, pues en este sentido es parte precisamente de este asunto. Recordemos que también el exalcalde ya estuvo en prisión preventiva en el penal de Atlacholoaya en una situación diferente por un presunto desvío de recursos del sistema de agua potable y alcantarillado de Cuernavaca. Ahora enfrenta, bueno, pues esta situación, estaremos en pendiente de este caso.
6: Te agradezco mucho la información, Enrique Domínguez, y nos escuchamos más adelante.
7: Seguimos pendientes, Enrique, buenas tardes.
6: Son las 2:29, tiempo del Centro de México. Y nosotros vamos a hacer otra pausa a través de Expediente Morelos. Quédese con nosotros, tenemos apapachos de fútbol. ¿Quién quiere ir a ver al Cruz Azul? Hoy, Cruz Azul Femenil. A las 7:00 tenemos sus apapachos y sus cortesías. Solamente le pedimos que nos mande en este momento un WhatsApp al 777-93-06454. 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Y que nos diga por qué quiere ir a ver al Cruz Azul y ya si es de las primeras personas en mandar su respuesta, se lleva su apapacho futbolístico de este viernes.
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6: 2:32, tiempo del centro de México. Te saludo con mucho gusto, Emanuel Villalobos. Tú nos tienes información importante sobre algo que ya se publicó en el periódico oficial Tierra y Libertad.
15: Muy buena tarde, Angie. Te saludo con gusto a ti y a todo el auditorio. Sí, la tarde de ayer en el periódico oficial Tierra y Libertad del Estado de Morelos se publicó esta modificación al Código Penal en el Estado, en la entidad, en el que se adhiere el delito de crímenes de odio. Y aquí también, de toda la información que traemos sobre este tema, es muy puntual destacar que únicamente se está detallando este delito, o se adhiere más bien al Código Penal del Estado de Morelos, únicamente pues estas especificaciones del delito de crimen de odio, pero no así el de transfeminicidio, que ese más adelante también ya lo vamos a estar aclarando. La iniciativa que fue aprobada previamente en el Congreso del Estado de Morelos estipulan sentencias de hasta 60 años de cárcel para quienes cometan pues este tipo de delitos en agravio de personas por su orientación sexual. Y con esto la entidad se convierte en el estado número 13 en tener dentro de su marco jurídico considerados y sancionados este tipo de actos, y que esto también podría incrementar a la hora de que pues pudiera haber algún concubinato o alguna relación directa entre el agresor y la víctima, y también hay multas económicas. El Estado de Morelos es un sanciona los crímenes de odio perpetrados en contra de personas cuya orientación sexual, preferencia sexual o identidad de género sea el factor determinante a la agresión. Para el efecto, se pospone adicionar el artículo 131 bis del Código Penal Estatal a fin de establecer pues una penalidad de 35 años a 60 años de prisión para quienes priven de la vida a otra persona por motivos basados en prejuicios o manifestaciones de rechazo hacia la diversidad sexogenérica. La figura proyectada contempla 8 circunstancias objetivas que permitirán acreditar la motivación discriminatoria del agresor, entre ellas la existencia de signos de violencia sexual, actos de mutilación, amenazas previas de carácter homofóbico o transfóbico, así como la exposición deliberada del cuerpo en un espacio público. Así es que pues este también ya es un avance pues en el Código Penal del Estado de Morelos, Angie, y que el cual pues ha quedado ya establecido en el periódico oficial.
6: A raíz precisamente de esta publicación, bueno, pues hubo varios pronunciamientos precisamente sobre este tema. Cuéntanos las declaraciones del director de diversidad sexual en Cuernavaca, Isidro Añorbe Sánchez.
7: Sí, Angie, pues todo esto también deriva de varias posturas por parte de diferentes autoridades, tanto municipales como estatales, y platicamos con Isidro Añorbe Sánchez, él es el director de la diversidad sexual en el municipio de Cuernavaca. Él detallaba que ahora, con esta tipificación del delito de crimen de odio, pues espera que tanto las autoridades de investigación como de impartición de justicia, es decir, el Poder Judicial y la Fiscalía General del Estado, pues realicen algunas mesas de trabajo para saber cómo se tiene que tratar y atender este tipo de casos, sí que existan revictimizaciones, porque lo hemos visto en casos a nivel nacional, en donde pues todavía existen también estas discriminaciones, o que las propias autoridades de los ministerios públicos no identifican a todas estas personas por su orientación sexual o por su preferencia. En el caso de las mujeres trans, pues muchas de ellas también no son tratadas por su apariencia, sino por el nombre por el que ya todavía en algunos documentos así lo establece, pero sin embargo, pues existe todavía esa responsabilidad todavía del Estado de capacitar a todos los ministerios públicos para que pudieran tener este acceso de cómo tratar este tipo de casos. Por eso Isidro Añorbe exhortaba a todas las autoridades pues a que existan estos acercamientos de mesas de trabajo con las direcciones de la diversidad sexual en todos los municipios para saber cómo actuar en algún tipo de estos casos. Vamos a escuchar parte de estas declaraciones de Isidro Añorbe, director de diversidad sexual en Cuernavaca.
16: Bueno, por parte de las autoridades de impartición de justicia y de investigación, lo que nosotros esperamos es, primero, una vez que ya se publicó, que se generen mesas de trabajo con personas de la diversidad sexual, tanto de sociedad civil como directores, directoras de diversidad sexual de los municipios. ¿Por qué? Porque somos nosotros quienes tenemos el primer contacto con la ciudadanía cuando son violentados, violentadas o cuando son víctimas de un delito. ¿Y eso para qué? Eso lo que queremos es que nos permita, junto con la Fiscalía y con el Tribunal de Justicia también, con el Poder Judicial, poder generar un protocolo, cada uno en su área, para cómo se va a llevar a cabo la investigación de los delitos, en este caso de crímenes de odio.
7: Ahí parte de la explicación que daba Isidro Añorbe. Él también nos comentaba que la mayor quejas o denuncias que han llegado hasta esta Dirección de Diversidad Sexual en Cuernavaca muchas veces son en el ámbito educativo y de salud. Más o menos a lo que va de este año son entre 30 y 20 quejas las que han recibido por parte de en el ámbito de la educación, donde propios alumnos o docentes no se dirigen hacia un estudiante que se identifica por otro género, han violentado sus derechos, y en el tema de salud pues han no les han dado la atención médica correspondiente, o no les han o le han hecho el retraso de la entrega de algunos medicamentos. Esas de quejas en el ámbito de salud, han tenido aproximadamente 3 casos en los que han podido intervenir, sin embargo se concilia y muchas de ellas ya no llegan a una denuncia como tal, sino que se llega a una conclusión entre ambas partes.
6: Más sobre este tema, Emanuel Villalobos, porque pues si bien es cierto que se aplaude que se vaya avanzando y sobre todo que se legisle en esta materia, pues desafortunadamente siguen existiendo muchos casos de discriminación e incluso literalmente que terminan hasta con homicidios para personas de la comunidad trans. En general, estoy hablando de todo el país.
7: Sí, Angie, en México las personas de la comunidad trans pues siguen siendo el objeto de situaciones de discriminación, sobre todo por parte de las mismas autoridades que investigan los delitos que las víctimas van a denunciar. Kenia Cuevas, fundadora de la Casa de las Muñecas AC, señaló que muchas personas trans que van y denuncian algún delito no se les reconoce por su identidad y en muchos casos no se les da acceso a la justicia. Las cifras en México en cuanto
15: a transfeminicidios asciende a 403 casos, y de todos esos solo existen dos detenidos y que están siendo investigados por este delito. Recordar que solamente hay 6 estados en toda la República Mexicana que tienen tipificado específicamente el delito de transfeminicidios. Vamos a escuchar parte de estas declaraciones de Kenia Cuevas, fundadora de la Casa de las Muñecas AC.
17: O sea, la violencia es sistemática, no es de que nos estén violentando, no. O sea, sistemáticamente en los reglamentos internos de las instituciones genera hombres y mujeres, ¿no? No se reconocen a las identidades, expresiones y orientaciones. Entonces, a pesar de que hay un trabajo desde Casa de las Muñecas a nivel nacional para que todas estas instituciones vayan cambiando, ¿no?, estas ideologías, estos pensamientos desde sus propios reglamentos, ha sido un trabajo que hemos hecho desde la sociedad civil cuando es responsabilidad del Estado. Eso es lo que estamos presionando a través de estos procesos jurídicos, ¿no?, que se legisle la identidad de género dentro de una ley que busca justicia por nuestros asesinatos, y desde ahí se va a desprender una serie de garantías para nuestros derechos humanos, incluyendo que los ministerios públicos ya nos nombren como deben de nombrarnos.
15: Ahí parte de toda esta explicación que daba Kenia Cuevas, quien es activista, también fundadora de la Casa de las Muñecas, asociación civil, que daba a conocer pues estas cifras pues bastante frías en estos casos de transfeminicidios, 403 casos, y solamente hay 2 detenidos, y que todas solamente existan 6 estados que estén tipificando pues este delito de transfeminicidios, y pues estas violencias y estas discriminaciones que van en aumento, y es una, también señalaba, que es la propia burocracia la que también ha implementado o ha hecho estos casos de discriminación a la hora de atender a las víctimas.
6: Hablando precisamente de este punto del transfeminicidio, Emanuel Villalobos, pues sabemos que poco a poco se va avanzando también en materia de legislar al respecto. Y pues ya se trabaja también aquí en Morelos para que Morelos sea otra de las entidades donde ya tipifique o incluya este crimen, el transfeminicidio, en el Código Penal.
15: Sí, hay actualmente desde la Comisión de Atención a la Diversidad Sexual en el Congreso del Estado de Morelos, se trabaja para crear pues precisamente esta iniciativa que tipifique el transfeminicidio y se convierta así en el 7º estado en tener dentro del Código Penal este delito. Brenda Espinosa, diputada local de Morena y presidenta de esta Comisión de Atención a la Diversidad Sexual en el Congreso del Estado de Morelos, señaló que actualmente se encuentran realizando pues estos acercamientos necesarios y recopilando la información y experiencias de los propios integrantes de la comunidad para crear esta ley y pues ir avanzando también en este marco jurídico para sentenciar a todas estas personas que agredan o cometan este tipo de ilícitos. Vamos a escuchar parte de estas declaraciones de Brenda Espinosa, diputada local de Morena.
18: Pues mira, lo estamos trabajando de la mano de toda la comunidad de la diversidad sexual. Tenemos a Kenia Cuevas con nosotros, y la importancia de trabajar una iniciativa como transfeminicidio es justamente trabajándolo de la mano de la gente, que ellos nos digan qué es sus experiencias, lo que han vivido. ¿Por qué? Porque toda esta iniciativa va a estar trabajada y vinculada con la fiscalía. No podemos dejarla únicamente en el tema legislativo, sino que también haya una atención y un trabajo por parte de la fiscalía. Así que por eso es que estamos llevando a cabo esta mesa aquí en el Congreso del Estado de Morelos, para que sea una iniciativa pues que lleve todo el marco legal para que no se quede nadie afuera.
19: ¿Alcanzará a estar en esta legislatura, diputada?
18: Esperemos que sí, ¿eh? Vemos que hay muy buena voluntad de las y los diputados, y que pues bueno, pedimos el apoyo de la sociedad que también se involucre, que nos ayuden también a hablar con sus diputadas y sus diputados para que lo podamos aprobar también en esta legislatura.
15: Hay parte de lo que explicaba la diputada Brenda Espinosa, quien señalaba que espera que en esta legislatura pues quede adherido también en el Código Penal del Estado de Morelos este delito de transfeminicidio, y que así se puedan seguir avanzando. En estos momentos están pues en estas mesas de diálogo con la propia comunidad trans, y que también se buscará pues una pena similar como lo es en las agresiones contra la comunidad trans, que son de 35 hasta 70 años. En otros estados pues está estos años de sentencia, y se buscará que en Morelos pues también tengan estos mismos años de pena contra quienes cometan estos delitos.
6: Te agradezco mucho este reporte, de Manuel Villalobos.
15: Un saludo, Angie.
6: Igualmente para ti. Son las 2:45, momento de nuestro expediente de seguridad.
20: Seguridad.
6: Pues ya me lo decían directamente sobre lo que ha sucedido en las últimas horas en el municipio de Jutepec. Me decían, pues es que la violencia está desbordada, y me atrevería a decir, pues más bien son diferentes hechos de violencia que tienen lugar cada día, cada semana, en diferentes municipios del estado de Morelos, precisamente. En las últimas horas, pues ocurrieron dos hechos terribles en el municipio de Jutepec, y no muy lejos uno de otro. Lo primero sucedió ayer por la tarde, más o menos casi poco antes de las 4 de la tarde, en Pedregal de las Fuentes, una de las colonias también donde hay muchas escuelas, es uno de los accesos también desde Boulevard Cuauhnáhuac para el municipio de Jutepec. Y después se dio a conocer por la noche o madrugada otro episodio de violencia en la colonia Villas del Descanso, que esto también está, pues es una zona prácticamente habitacional donde hay muchos inmuebles, hay muchas personas que ahí viven, que son de la tercera edad, hay también varios comercios, también hay muchas escuelas. Pero con este reporte, cuéntanos, Enrique Domínguez, precisamente estos dos casos en Jutepec.
7: Por un lado, Angie, comentarte, el día de ayer a plena luz del día, alrededor de las 4 de la tarde, a las 15:48 horas exactamente, se generó este reporte de auxilio ciudadano derivado de que se habían escuchado disparos de arma de fuego sobre la avenida de las Fuentes en esta zona del municipio de Jutepec. Ahí una mujer, quien estaba a bordo de su camioneta, fue privada de la vida por sujetos armados que le dispararon en repetidas ocasiones. De acuerdo con datos preliminares, en el lugar se habrían localizado más de 15 indicios balísticos calibre 9 milímetros. La víctima presentaba múltiples impactos por arma de fuego. Los testigos que se encontraban en el lugar, en esta zona que, como bien nos refieres, Angie, es bastante concurrida, solicitaron el auxilio de los paramédicos. Sin embargo, los socorristas, al llegar, únicamente pudieron confirmar que la víctima ya no contaba con signos de vida, y en este sentido, bueno, pues el caso quedó en manos de la Fiscalía Especializada en Combate al Delito de Feminicidio. Compartirte que en el mes de agosto el estado de Morelos cerró con 22 casos de este tipo. Se han sumado algunos otros lamentables hechos de este delito de feminicidio. El caso de Claudia Tacoronte, el día de ayer, este ataque armado en esta avenida del municipio de Jutepec, el cual ya es investigado por las autoridades. La identidad de la víctima no se ha dado a conocer públicamente. Se informó que los responsables eran dos personas que viajaban a bordo de motocicleta y quienes huyeron con dirección hacia la colonia Quinceros Lanés. Sin embargo, a pesar de este operativo que se implementó por parte de las autoridades, no fueron ubicados, y el caso ya está en manos de la Fiscalía para esclarecerlo. Por otro lado, alrededor de la 1:30 de la madrugada de este viernes, sobre la calle Arce, dos personas resultaron lesionadas por arma de fuego en esta zona de la colonia Villas del Descanso, también en el municipio de Jutepec. Una de las víctimas es una mujer, quien presentó heridas de gravedad y tuvo que ser trasladada a un hospital. La segunda persona afectada recibió atención por parte de los paramédicos en el lugar y se informó que no requirió ser trasladada para ser hospitalizada. De manera preliminar, se informó que los responsables eran los hombres que viajaban a bordo de motocicleta, quienes dispararon y escaparon del lugar. La zona fue resguardada para las investigaciones por parte del personal de la Fiscalía General del Estado y esclarecer la mecánica de estos lamentables hechos.
6: Y de Jutepec, Enrique, nos vamos a Cuautla, donde también vecinos reportaron detonaciones en la madrugada de hoy.
7: Siguen justamente estos hechos de violencia que ahora ocurrió en la colonia Revolución de este municipio durante la madrugada de este viernes, en donde una vivienda de la calle Cuauhtémoc fue atacada a tiros. Estos hechos ocurrieron alrededor de las 5:20 de la madrugada. Vecinos alertaron a las autoridades luego de escuchar múltiples disparos de arma de fuego. Al llegar, elementos de la policía encontraron la fachada del inmueble con varios impactos de bala, y en este sentido se informó que no hubo personas lesionadas pese al susto que se llevaron evidentemente los colonos. El área fue acordonada para las diligencias correspondientes y el caso quedó en manos de la Fiscalía General del Estado, la cual abrió la carpeta de investigación correspondiente a través de la Fiscalía Regional Oriente para indagar el móvil y dar con los responsables de esta agresión, de este nuevo hecho de violencia en el municipio de Cuautla.
6: Ahora vámonos con un incendio que movilizó a los cuerpos de emergencia también durante la noche, Enrique.
7: Justamente, Angie, en esta carretera Federal Cuernavaca Taxco, a la altura de Alpuyeca. Ahí hay una almacenadora de desechos industriales. Esta bodega, justamente, que se ubica en el municipio de Xochitepec, se incendió durante el transcurso de la noche. Los hechos ocurrieron cerca de las 10 de la noche. Las corporaciones fueron alertadas. En un inicio llegó personal del municipio de Xochitepec, personal de emergencias, pero se sumaron de otros municipios, el caso de Emiliano Zapata, Temisco, Cuernavaca, la Coordinación Estatal de Protección Civil en Morelos, quien informó que durante el transcurso de la madrugada concluyeron estas acciones luego de este fuerte incendio, que por fortuna no se reportaron hasta el momento personas lesionadas derivado justamente de esta situación. A través de un comunicado oficial emitido durante la mañana de este viernes, la Coordinación Estatal de Protección Civil en Morelos confirmó que habían terminado ya con las labores correspondientes alrededor de las 5 de la mañana, luego de los intensos trabajos por parte de quienes se movilizaron. Estuvieron ahí también participando personal de la Secretaría de la Defensa Nacional, Escuadrón de Rescate y Urgencias Médicas, así como los que le señalábamos, los cuerpos de bomberos de Cuernavaca, Emiliano Zapata, Temisco, Jojutla y Sosocotla. Derivado de los materiales altamente inflamables que se encuentran en este lugar, bueno, pues esto hizo que se propagara rápidamente el fuego en este espacio, en donde solamente se reportaron hasta el momento daños materiales. Y en este sentido se informó que luego de las labores conjuntas por parte de las diferentes

0: al sur del estado de Morelos, en donde una intervención de un orden de cateo por parte de elementos de la Agencia de Investigación Criminal de la Fiscalía General del Estado lograron encontrar a un león africano en un domicilio justamente de este poblado de Tequesquitengo, a la altura del municipio de Jojutla. Se informó que el felino fue hallado al interior de una jaula en condiciones probable desnutrición y vulnerabilidad, por lo cual se dio aviso a la delegación de la Procuraduría Federal de Protección al Ambiente, Profepa, para llevar a cabo su cuidado, traslado y también resguardar a este ejemplar. Como usted indica, a través de este comunicado oficial que emite la Fiscalía General del Estado, el mandamiento judicial de esta orden de cateo fue cumplimentada por los elementos de la Agencia de Investigación adscritos a la Fiscalía Regional Surponiente, con apoyo de elementos del Ejército Mexicano, Marina, Guardia Nacional, la Secretaría de Seguridad y Protección Ciudadana del Estado de Morelos, quienes ingresaron a este inmueble ubicado en este poblado de Tequesquitengo, al sur del estado de Morelos, y ahí los agentes hallaron precisamente a este león africano de color café en el interior de una jaula de aproximadamente 3 metros de ancho por 4 de largo aproximadamente, localizada en el patio de la vivienda. No se informó sobre personas detenidas derivado de estos hechos, sin embargo, bueno, pues este extravagante hallazgo que llevó a cabo la Fiscalía General del Estado, que ya se había replicado en otras entidades, incluso en el municipio de Cuernavaca, también recordarán, hace algunos meses se llevó a cabo el hallazgo de algunas especies también en un inmueble intervenido por parte de elementos estatales y federales. Ahora fue en Jojutla donde se encontró a este ejemplar que presenta esta parte de grado de desnutrición.
1: Muchísimas gracias por toda esta información, Enrique Domínguez.
0: Gracias a ustedes, Angie, nos mantenemos pendientes. Muy buenas tardes.
1: Muy buenas tardes. Y faltan 5 minutos para las 3 de la tarde. Es momento de hacer una pequeña pausa y regresar con nuestro Viernes de Ciencia a través de Expediente Morelos.
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1: 2:56, tiempo del centro de México, y estamos en nuestro Viernes de Ciencia. Me da mucho gusto recibir aquí en la cabina de Expediente Morelos al maestro Alberto Segovia y a la maestra Coral García. La maestra Coral es egresada de la UAM y el maestro Alberto Segovia es del Instituto de Biotecnología de la UNAM. Y pues vienen a hablarnos de su experiencia muy individual, pero también de cómo, a raíz de lo que han obtenido, pues siguen creyendo firmemente en impulsar la creatividad, la investigación y, por supuesto, también pues estos deseos de emprender aquí en el estado de Morelos. Bienvenidos a ambos, gracias por acompañarnos.
11: Gracias.
12: Mucho gusto. Gracias.
1: ¿Por qué?

0: Vamos a empezar pues con la maestra Coral García. A ver, compártenos tu experiencia, Coral, porque pues ya nada más vino y nos engalanó aquí con unos productos deliciosos de chocolate, pero vamos paso a paso, porque al final ella está precisamente detrás de China Chocolatl, que pues es una marca, como ya podemos identificar, pero es innovadora. Y cuéntanos cuánto tiempo te llevó y sobre todo cuál ha sido en general tu experiencia una vez que eres egresada y decides emprender.
1: Gracias. Bueno, yo soy creadora de Chita Chocolatl. Es una marca que transforma cacao mexicano. Es cacao que traemos de Cunduacán, Tabasco. Trabajamos ¿sí? directamente con productores y lo que buscamos es enaltecer otra vez al cacao como un alimento ¿sí? y quitarle el estigma de que es una golosina.
0: Claro.
1: Llevo en esto emprendiendo como 5 años. Primero, ya sabes, como hobby, vendiendo ¿sí? con mis amigos y así. Y aquí en Morelos ya llevamos establecidos 3 años. Tenemos muy buena recepción por parte de nuestros clientes. Y a la par que estábamos desarrollando el proyecto para hacerlo crecer, hice la maestría en investigación y desarrollo de plantas medicinales en la UAM. Y esto me ayudó pues a consolidar mi modelo de negocios, a crecer la marca, a llegar a más gente y a tener más conocimientos en torno al emprendimiento científico en general.
0: Correcto. ¿Se te hizo difícil? Porque de pronto a lo mejor la palabra emprender pues es algo que quiere todo joven, vámonos a la parte de las edades, ¿no? ¿Por qué? Pues porque traes la pila, traes como la emoción, como que pues en una de esas, si pierdes lana, pues como no te importa tanto, porque todavía no tienes mucho compromiso, pero ya cuando lo ve uno más aterrizado con los riesgos que representa, ¿encontraste en este sentido ahí un respaldo también institucional, quizá un respaldo no solo familiar, sino que te brindara los conocimientos para hacer tangible este emprendimiento?
1: Claro, yo creo que siempre hay dificultades, pero nosotros hacemos las cosas con mucha pasión y mucho compromiso y hemos encontrado respaldo tanto en la universidad como en las instituciones gubernamentales que nos han dado apoyo y también en toda la comunidad de emprendedores que siempre nos acercan a otros consumidores. Y la verdad es que creo que la cultura del cacao en Morelos era un poco poco conocida sí. antes de que nosotros llegáramos y ahorita ya tenemos como más visibilidad, incluso ya hay otras personas que hacen chocolatería y está súper bien porque lo importante es enaltecer
0: claro.
1: como al cacao.
0: Uh-huh. Porque de pronto pues es triste, honestamente es muy triste observar cómo pues la primera reacción de muchas personas cuando prueban un producto más artesanal en cuanto al chocolate se refiere es decir, ay, es que está muy amargo, uy, es que ¿por qué no está tan dulce? Y no, realmente no se permiten siquiera el degustar cuál es el sabor verdadero del cacao, ¿no? Claro. Porque realmente está como muy disfrazado.
1: Sí, nosotros hemos hecho estrategia un poquito trampa con nuestros clientes. Primero les vamos a probar un poquito lo más dulce ya claro. y les vamos aumentando los porcentajes de cacao. Y actualmente, por ejemplo, el cacao garapiñado ya son consumidores del cacao tostado y claro. del cacao en polvo y tenemos ya muchos puntos de venta porque la gente lo pide, es demandado.
0: Claro, por supuesto.
1: Es ahora, una cuestión de salud también consumir cacao.
0: Es que vamos a ese punto. No el chocolate, ojo, no, el cacao. El cacao tiene propiedades antioxidantes, más allá de que es rico, que te da energía, tiene mucho magnesio. Y ojo, porque el magnesio es uno de los minerales que pues interviene en más de 300 funciones de nuestro organismo. Y no es que se ponga de moda y que les digan, ah, es que todos tenemos que tomar magnesio. Pero si le están diciendo que posiblemente usted esté bajo de magnesio o baja de magnesia, pues mejor, de magnesio, perdón, entonces irse al consumo de cacao y realmente eso les va a ayudar muchísimo. Ahorita regresamos con el tema de Chita Chocolatl. Vamos ahora con Enciba. Enciba es otro emprendimiento del maestro Alberto Segovia y que fue fundado. Esto es una startup. Ayúdanos a explicarle a la gente que nos escucha qué es este concepto.
2: Claro, es una Enciba, es una startup que se crea de un conjunto de un grupo de egresados del Instituto de Biotecnología de la UNAM, y surge de 10 años de investigación y que se consolida con un proyecto de doctorado que fue el mío. Y formamos el equipo, participamos en un evento de Venture Capital internacional, competimos contra 400 proyectos de toda América Latina y fuimos de los que nos pudieron dar la inversión, ¿no? Y fundamos lo que es Enciva, que es una empresa para el tratamiento de aguas residuales.
0: Uf, algo que también es sumamente necesario y que pues tampoco es que sea una moda, es ya una urgencia que tendría que aplicarse en todas partes, esto del tratamiento de aguas residuales. ¿Y cuál ha sido tu experiencia?
2: Bueno, como egresado del instituto y que se nos brinde esta oportunidad, la verdad estoy maravillado. Mi experiencia ha sido muy buena y con mis compañeros, mi equipo, estamos muy entusiasmados de generar ciencia con Ciencia Morelense salida de la UNAM.
0: Aquí hemos tenido a diferentes investigadores precisamente del Instituto de Biotecnología y más allá donde pues a veces tocamos algunos temas obviamente de ciencia para entender que si cómo funcionan las bacterias, que si cómo es el proceso de tal o cual procedimiento, nos ha gustado mucho destacar y hemos observado cómo pues no solamente se trata de investigar, sino que reconozcan lo que obtienes en la investigación, pero que a partir de ahí tengas el respaldo para lograr algún producto que al final ayude precisamente, porque ustedes como investigadores, pues no nada más es de me voy a meter al laboratorio, voy a investigar y pues para mi beneplácito personal voy a obtener un resultado, sino detrás está una aportación, ¿no?, que ustedes quieren hacer en general para a lo mejor contribuir a que se atienda un problema o a que se resuelva, ¿no?, algún tema.
2: Sí, sí, efectivamente es lo que queremos como científicos. Se queda a veces mucho en la parte como de ciencia básica, pero lo que hacemos en el grupo del doctor Ajix, que es mi jefe, hacemos ciencia aplicada para resolver algo que urge solucionar.
0: En tu caso particular, regresamos contigo con la doctora Coral García. También, ¿cómo has visto justamente estos resultados a partir de una inquietud que tenías, ¿no?
1: Bueno, en el caso de Enciva, creo que los posgrados nos ayudan mucho a entender la ciencia enfocándonos en las necesidades de la población. Y la crisis del agua ya no es algo que se tenga que tratar en 30 años, claro, sino algo del próximo año. Cada vez estamos peor y es algo que afecta no nada más a las industrias, sino al ecosistema, a la población en general.
0: Sí.
1: Y es un tema urgente de tratar, no solo en la academia, sino también en el sector privado y el sector gubernamental. Y bueno, también felices de colaborar en este sentido creando nuevas tecnologías.
0: Cabe señalar que en el caso particular precisamente de Enciva, esta startup se constituyó en Estados Unidos, sí, en el año 2025, tengo aquí la información, pero tiene operaciones aquí en México, donde esta empresa desarrolla insumos biocatalíticos. ¿Qué es esto? Para que la gente lo...
2: Sí, tal cual son proteínas que se producen de manera recombinante con bacterias. Entonces, su producción es fácil, o sea, es tal cual aplicar todo lo que nos enseñan en el instituto para producir estas enzimas que tienen, sí, la capacidad de flocular, bueno, de agregar los contaminantes de textileras y de algunos otros tipos como fenoles y,
0: sí,
2: otros productos que se le adicionan a las telas para que puedan fijarse.
0: Esto es bien interesante porque, de nuevo, es un punto de referencia cada que tenemos aquí invitados del Instituto de Biotecnología, que pues todo lo que puede lograrse, más allá de meterse a hacer a lo mejor algún producto químico, un polvito, algo artificial, si me permiten el término, es encontrar cómo la propia naturaleza por sí misma pues es tan grandiosa que solo nos hace falta encontrar quizá los mecanismos o lograr entenderlos para aplicarlos en nuestro beneficio, en el sentido de que pues todo puede ser a partir justo de lo que la misma naturaleza tiene, ¿no? No sé, partículas, enzimas, bacterias, proteínas, flores o frutos, ¿no? Mismos. Es decir, la naturaleza nada más hay que tratar de entenderla. Y yo creo que ustedes en su experiencia también han tenido momentos como de que se maravillan de lo que están descubriendo, ¿no?
1: Claro, para nosotros ha sido pues maravilloso justamente encontrar que los procesos industriales que utilizan un montón de químicos pueden ser sustituidos por productos biodegradables, biológicos, claro, que podemos crear nosotros sin contaminar todo lo que ya se ha contaminado en estos últimos 100 años, desde la revolución industrial, por decirlo así.
0: Exacto, y que de pronto den a lo mejor con procesos, si bien que pueden aplicarse en la industria, pues de pronto también empezar desde casa, ¿no? Porque también la gente dice, bueno, pues sí, pero está haciendo cosas para empresas, pero no, desde casa. En el caso del chocolate, pues desde el mismo consumo, empezar a educarnos o a reeducarnos con el valorar los productos más artesanales, sin tanto procedimiento. Y en el caso, pues también de las aguas residuales, pues cada vez hay más personas que se interesan en, bueno, ¿y yo en casa qué puedo hacer, no? ¿Puedo también dar algún tipo de tratamiento más allá de, pues, captar de pronto el agua de la lluvia y usarla en los sanitarios, no? Ese tipo de situaciones. Si la gente que nos está escuchando quieren obtener o ponerse en contacto con ustedes, por ejemplo, pues a lo mejor para comprar y seguir apoyando Chicas Chocolatl o para conocer un poco más los procesos de Enciva, ¿cómo lo pueden hacer?
2: Claro, a ver.
0: Vamos con chocolate.
1: 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En Instagram, en Facebook, en TikTok. Y nos pueden encontrar también en nuestros puntos de venta. Tenemos a Fuchsia Showroom en el centro de Cuernavaca, en Plaza Catedral. En el Instituto de Biotecnología de la UNAM, en los miércoles de Tarima, a partir de las 9 de la mañana. En Centro Entrenado, en el viejo camino a Huatepec. ¿Dónde más? Bueno, estas se me ocurren ahorita.
0: No, pues hoy en día.
1: Y en algunos otros eventos, pero claro que por redes sociales nos pueden hacer nuestros pedidos y consultar el catálogo de productos que tenemos.
0: Miren que aunque se vienen temporadas donde uno busca qué regalar, ya sabe, y que siempre un producto artesanal es bien recibido, pues hasta para uno mismo que se eche la botanita en vez de estar comprando ahí chuchería y media, claro, pues ¿por qué no echar? Aquí estoy viendo, por ejemplo, nos trajeron unos tipo como pretzels con pues con chocolate artesanal mexicano, están unas trufas bien bonitas también como para obsequio, los nibs de cacao. Los nibs de cacao, pues es prácticamente el cacao en trocito, así tal cual, como
1: listo para consumir.
0: Listo para consumir. Hay quienes lo ponen que si pues se hacen sus licuados, hay quienes lo ponen en el yogur, hay quienes lo ponen de pronto en, no sé, en su cereal. Yo la verdad es que me encanta luego comérmelo solito. A mí, porque a mí sí me gusta el sabor así de ese amargo del cacao, que es delicioso, y además sentir eso crocante me gusta mucho. Pero también están los otros garapiñados, pues si no le gusta tan amargo, pues entonces están los garapiñados. Y en el caso de Enciva, ¿cómo pueden encontrarlos?
2: Bueno, tenemos Instagram, es Enciva-Bio. Ahí nos pueden encontrar. Es Enciva es Enzyva, como enzima, pero con V. Y también nos pueden buscarme a mí, Alberto Segovia, en LinkedIn. También cualquier duda que quieran ahí contactarme, yo respondo los mensajes y sin problema. También tenemos una página
1: de Enciva Bio.
2: Enciva Bio, también de internet. Ahí también nos pueden contactar cualquier cosa. Y nosotros nos encontramos ubicados en el Instituto de Biotecnología de Luna.
0: Pues yo les quiero agradecer por darse una vuelta por acá, presentarnos precisamente pues estos emprendimientos, pero también que su testimonio sirva para que quienes nos están por ahí escuchando sepan que si tienen una cosquillita, tienen una inquietud, tienen una gran idea, tienen curiosidad, pues que sigan ese instinto porque puede perfectamente convertirse en algo ya tangible y además contar con el respaldo, en este caso, pues ahí, por supuesto, del IBT o del Instituto de Biotecnología. Muchísimas gracias.
1: Gracias a ustedes.
2: Okay, gracias.
0: Es el maestro Alberto Segovia del IBT de la UNAM y la maestra Coral García, egresada de la UAM. Nos vamos a una pausa y regresamos con más. Son las 3:12.
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15: Estados. Oaxaca.
16: Este jueves fue detenido John K., excomisario de Seguridad Pública Municipal de Jochitán, por su probable responsabilidad de brindar protección al grupo delictivo Los Cromos, brazo operativo del cártel Jalisco Nueva Generación en la región. Su captura formó parte de la operación en la que se detuvo al presidente municipal de Jochitán, Miguel N., y Carlos Alberto N., alias La Parca, quienes contaban con órdenes de aprehensión por los delitos de extorsión agravada y contra la seguridad del estado.
17: Yucatán.
16: Un elemento de la Secretaría de Marina falleció y otro resultó lesionado tras un enfrentamiento armado en las instalaciones de la Unidad Naval de Protección Portuaria de Progreso. Los primeros reportes indican que un marinero y un maestro sostuvieron una discusión que habría derivado en un intercambio de balas. Tras el incidente, autoridades federales resguardaron las instalaciones navales para permitir las diligencias.
17: Puebla.
16: La Fiscalía Estatal confirmó que Mateo Hernández, de 16 años, hijo del alcalde de Tecamachalco, Mateo Hernández López, quien fue hallado sin vida este miércoles en el municipio de Nicolás Bravo, había sido secuestrado el pasado 19 de septiembre y sus captores hicieron una exigencia económica a cambio de liberarlo. Las autoridades estatales informaron que desde que tuvieron conocimiento del secuestro, abrieron una carpeta de investigación y brindaron acompañamiento especializado a la familia.
17: Durango.
16: Los padres de los 5 bebés que murieron en la unidad de cuidados intensivos neonatales del Hospital General de Zona número 1 del IMSS, en Durango, acudieron este jueves a la Fiscalía General de la República para presentar una denuncia contra el Instituto Mexicano del Seguro Social y contra quien resulte responsable. El presidente de la Barra de Abogados de Durango, Fermín Alonso Flores, acudió con las familias a la FGR y señaló que no se descarta ninguna línea de investigación, incluida una posible negligencia ni la exhumación de los cuerpos para esclarecer las causas de las muertes. Con información de Leire Batalla, le saluda Alex Alcántara.
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18: Continuamos a través de La Mejor FM 97.3 y gracias a todos los que nos enviaron sus mensajes de WhatsApp. Ya se nos fueron los apapachos que les platiqué, que les anuncié al inicio de esta emisión, los apapachos de cine, ojalá los disfruten. Hay buenas películas, muy buenas opciones de acción, hay también como de suspenso, hay de índole familiar, de aventura, así que pues aprovechen porque verdaderamente el séptimo arte sigue siendo uno de los entretenimientos más pues tradicionales que nos gusta además compartir con ustedes. Y también ya se fueron los apapachos de fútbol, los pases que les teníamos para ir a echarle porras al Cruz Azul femenil más tardecito en el Estadio Centenario, así que gracias a todos. Son las 3:17, vamos con mi compañero Emanuel Villalobos y pues un exhorto que hicieron integrantes del partido Somos aquí en Morelos. Te escuchamos, Emanuel.
19: Sí, Angie, hoy por la mañana, pues algunos integrantes del partido Somos realizaron este exhorto, esta invitación a las autoridades competentes, pues a que se creen mayores y mejores estrategias de prevención de delitos de agresiones mortales en contra de las mujeres, tomando pues en cuenta las cifras que actualmente se registran no solamente en Morelos, sino también a todo nivel nacional. Al respecto, Palmira Arias, secretaria de Igualdad del Partido Somos, señaló que las mujeres no deben de elegir entre su libertad de movimiento, de movilidad y su seguridad, por lo que el Estado pues debe de garantizar estas dos vertientes sin que se afecte la libertad de libre tránsito de las mujeres y que pues se sigan creando mayores estrategias y mejores para la prevención del delito en contra de las mujeres específicamente. Esto también en el marco pues de estas de estos feminicidios que se han registrado con las estudiantes de la Universidad Autónoma del Estado de Morelos. Vamos a escuchar parte de estas declaraciones de Palmira Arias, secretaria de Igualdad del Partido Somos.
0: Las mujeres tengan que elegir su seguridad sobre su libertad de movimiento, es la situación en la que estamos. Estamos cansadas de esto y ya hacemos un llamado a las mujeres del Estado de Morelos y a las mujeres de toda la República a recuperar el espacio público, a recuperar la discusión, a recuperar nuestros derechos, nuestro derecho a salir. El espacio público no puede estar dominado por la violencia.
19: Hay parte de estas, de este pronunciamiento que daban los integrantes del partido Somos respecto muy específicamente a las violencias y a la situación que se está generando actualmente en contra de las mujeres con todo este tema de los feminicidios y también pues en este marco y en este fervor todavía de estas cuatro estudiantes que han sido pues prácticamente víctimas de feminicidio en lo que va de este 2026, el más reciente pues el caso de Claudia Tacoronte es también pues uno de las temáticas por las que hoy estos integrantes del partido Somos pues decidieron salir a dar este pronunciamiento a las autoridades competentes para que se realicen mejores gestiones en cuanto a la prevención de los delitos en contra de las mujeres.
18: Gracias por esta información, Emanuel Villalobos. Ahora vámonos con este pues aviso, anuncio sobre un paro de labores, pero ahora indefinido. Ya habían pues decidido suspender labores, hacer este paro escalonado, vamos a llamarlo así, en un par de ocasiones, pero ahora se van a un paro indefinido en los de Jeti.
19: Sí, Angie, como ya lo habíamos mencionado y ya lo habíamos dado a conocer en este espacio, hace algunas semanas pues se comenzaron con estos, desde que dio inicio el ciclo escolar 2026-2027, se tuvieron estos este paro de labores por dos días a la semana en los diferentes espacios educativos de la Dirección General de Educativa Tecnológica Industrial y de Servicios, y ahora pues está anunciando ya que para el próximo lunes 28 de septiembre los maestros adheridos precisamente a los sistemas de GETI comenzarán un paro laboral indefinido a causa pues de esta falta de pago que se ha mantenido y que no se ha cumplido con el gremio educativo. Esta deuda que se tiene es con las autoridades federales, con el gremio de la educación. Joel Sánchez Vélez, el líder del Sindicato Nacional de Trabajadores de la Educación, sección 19 en Morelos, señaló que no se ha tenido una respuesta de pago pendiente de aproximadamente 60 millones de pesos y por ello han tomado esta decisión de que el próximo lunes 28 de septiembre en todos los planteles educativos adheridos a la Dirección General de Educación Tecnológica Industrial y de Servicios de GETI en el estado de Morelos entrarán en paro laboral indefinido. Vamos a escuchar parte de estas declaraciones de Joel Sánchez Vélez, líder del CENTE.
6: Los compañeros del nivel medio superior, que son de GETI, de GETA, el bachillerato de Mazatepec, las brigadas, porque no les han pagado los adeudos que se tienen con ellos. Son aproximadamente 60 millones, ya lo habíamos comentado, principalmente de prestaciones que son de compensación por antigüedad, gratificación por antigüedad, y otros más que no se han subsanado. Y bueno, esta decisión que se tomó fue una decisión consensuada con todos los dirigentes sindicales de cada uno de los planteles y bueno, a partir de lunes haremos un paro indefinido de labores para seguir exigiendo a las autoridades federales el pago inmediato de los adeudos que se tienen con ellos.
19: Hay parte de lo que explicaba el líder del Sindicato Nacional de Trabajadores de la Educación en el Estado de Morelos, Joel Sánchez Vélez. Son aproximadamente 25 planteles educativos, Angie, en el Estado de Morelos, los que estarán entrando en este paro indefinido. Son poco más de 3,000 docentes y 20,000 alumnos los que no estarán teniendo actividades, por lo menos el próximo lunes 28 de septiembre, si es que llegan a tener un acuerdo.
18: Claro.
19: Si no, es un paro indefinido, no tenemos conocimiento de cuándo se vaya a levantar este paro, Angie.
18: Y estamos pues apenas con un mes de aproximadamente del ciclo escolar, lo cual pues sí generaría una afectación bastante, bastante severa para los alumnos. Pues estaremos al pendiente. Gracias, Emanuel Villalobos.
19: Un saludo, Angie.
18: Son las 3:23, una pausa y regresamos con la parte final.
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26: Muy buenas tardes, familia de Expediente Morelos. ¿Cómo están? Soy Cristian Betancourt, con el gusto de saludarlos como cada viernes. El día de hoy, familia, tenemos información de última hora. Información que ha estado circulando esta última semana, y es que ahora sí, el ascenso y el descenso en el fútbol mexicano puede estar viviendo uno de los momentos más críticos desde su desaparición en el ya lejano 2020. Poniéndoles en contexto un poquito rápido, el ascenso y el descenso desaparece en 2020, esto por el tema económico, para ahorrar pues bienes y recursos para los equipos por el tema de la pandemia. Sin embargo, bueno, ahora este tema ya deja de ser únicamente una discusión entre directivos, clubes y aficionados, y ya está sobre la mesa del Senado de la República. Y es que los legisladores de distintos grupos de parlamentos presentaron una iniciativa para reformar la Ley General de Cultura Física y Deporte y establecer por ley mecanismos de ascenso y descenso en las competiciones deportivas profesionales que cuenten con distintas categorías. La propuesta ya fue presentada formalmente el pasado 23 de septiembre y tiene como uno de sus principales objetivos el que el llamado mérito deportivo sea criterio fundamental para determinar qué equipos ascienden, cuáles descienden y cuáles permanecen en determinada categoría. En otras palabras, pues los resultados obtenidos dentro de la cancha vuelvan a tener un camino directo hacia una máxima categoría. La iniciativa fue impulsada por el senador Clemente Castañeda, coordinador de Movimiento Ciudadano, y cuenta con el respaldo de legisladores de prácticamente todas las fuerzas políticas representadas en el Senado. Aunque bueno, el PRI quedó fuera de estas firmas de respaldo señalados por Grupo Animal. Y bueno, aquí comienza lo interesante, familia, y es que la propuesta no está redactada únicamente pensando en la Liga MX. La propuesta busca modificar la legislación legislación para establecer que cuando exista una estructura profesional conformada por dos o más categorías o divisiones, debe existir un mecanismo que permita y garantice la promoción y el descenso, pues, entre ellas, sin excepción. Es decir, no se estaría creando una ley exclusiva para el fútbol mexicano. La intención sería establecer un principio general para todo el deporte profesional en México. Pero evidentemente, pues, uno de los principales afectados, pues, por esta ley sería el fútbol mexicano, particularmente la relación entre la Liga MX y la Liga de Expansión. Y bueno, para esto tenemos, como ya les comenté, que en 2020 pues comenzó todo debido a que se dio el argumento de las autoridades que no bastaba con ganar partidos pues por el tema económico. Por eso fue que desapareció. Y bueno, el Senado quiere pues plantear y modificar la Ley General de Cultura Física y Deporte para establecer obligaciones específicas para las asociaciones deportivas nacionales. Y pues bueno, esto pues sería algo increíble para el deporte, porque sería pues objetivos claros, transparentes y públicos, sobre todo porque sabemos que últimamente en este tipo de competiciones pues sí se amaña mucho, mucho movimiento de dinero, y pues por eso es importante que una vez aprobado pues no podrán ya modificarse durante el periodo correspondiente. De igual manera, pues se hablaba de los mismos senadores que pues la idea ya fue expuesta, y pues ahora ya esperaremos las siguientes horas y las siguientes semanas pues serán críticas para esta situación, Angie.
18: Pero qué necesidad que de pronto tenga que entrarle al tema el poder legislativo. Eso habla de que verdaderamente está la situación pues muy podrida, lo que aquí hemos dicho, y la gente, la misma afición, quienes practican este deporte, quienes viven de este deporte, quienes disfrutan este deporte, pues ya llega el momento en que se están dando cuenta que hay otros intereses luego de por medio que el propio deporte.
26: Es correcto, Angie, como te comento, pues es triste, ya veremos qué pasa en los siguientes días, pero pues estaremos al tanto.
18: Muchísimas gracias por esta nota, Cristian Betancourt.
26: Muchas gracias a ti, Angie, y a todos ustedes.
18: Y es viernes, nos vamos. Gracias por habernos acompañado a través de Expediente Morelos en La Mejor 97.3. Síganos en Facebook, ahí las 24 horas informamos como Expediente Morelos, y el próximo lunes le esperamos 2 de la tarde en punto a través de La Mejor FM 97.3. Yo soy Angie Trujillo. A nombre de todo el equipo que ya está bailando ahí en la cabina, porque viernes y el cuerpo lo sabe, lo dejamos con música. Gracias.

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septiembre del año 2026. Sí, sí, ya, ya, la neta, berraza. Ya es viernes de perder la compostura. Viernes de dejarnos ir a donde sea que usted quiera lanzarse, básicamente. Bienvenidos a este espacio que está comandado detrás del cristal, en los controles de la consola, por el mismísimo Tommy Rita. ¿Qué show, mi Tommy? ¿Cómo estás, carnal? ¿Todo bien o qué? ¿Al millón? ¿A gusto? Te veo medio opaco, sí, como que el cristal está ahí raro, vea mi carnaval. Gracias, gracias, mi querido Tommy. Bienvenido a este tu programa. Y de igual manera, saludo con mucho gusto al mismísimo Cristian Betancourt. ¿Cómo estás, Chris? ¿Todo bien? Todavía no te veo con la mata corta, carnal, ¿no? Que ya te ibas a cortar la greña. ¿Qué pasó? Ah, ok, ¿quieres mandar al salón de los castigados a tu peluquero? ¿Qué pasó? Te canceló dos veces la cita, papi. Aquí al lado está la barbería de volada, güey. Es en cortinas, en caliente. Bienvenido, mi querido Chris Betancourt, de este lado apoyándonos en la producción. Yo soy tu compa, el Chori Jaime, y te invito a que te dejes llevar durante las siguientes tres horas, mi raza, de aquí hasta las 7 de la noche, porque como cada viernes vamos a tener en el turno vespertino nuestro tema del día. Además, hay salón embrujado. Vamos a tener la reflexión de la semana, el tiro de la salida, y también tengo boletos. Tengo sorpresas y boletos para que tú te lances a los mejores eventos musicales y deportivos, mi raza. Todo eso si te comunicas a través del 777-93-06454, que es el WhatsApp en cabina, o llamando al 777-1029-973. Vámonos, ven bien recio, mi raza. Siendo las 4:05, iniciamos oficialmente esto que es el turno vespertino a través de La Mejor.

es como debe de Blu-ray, mi raza. Y hoy déjese caer. Nuestro tema del día está bien fácil, bien sencillo. ¿Cómo prepararías tu bebida perfecta? La bebida ideal. No tiene que ser precisamente alcohólica, porque al rato no quiero que digan, no, es que esos güeyes nada más piensan en tomar. Y sí, o sea, la verdad. Pero hay de bebidas a bebidas. ¿Cómo prepararía usted su bebida ideal? La perfecta, mi raza. A lo mejor para el calor, a lo mejor para el frío. Ya depende la situación de cada persona, ¿verdad? A lo mejor sí para la fiesta. Yo tengo muchas bebidas que son ideales, idóneas para mí, que me encantan, que particularmente me parecen deliciosas, pero yo quiero escuchar las suyas. Si me permite compartir, ahí le va. ¿Cómo prepararía yo mi bebida ideal? Un vaso de vidrio, carnal. Unos cuantos hielocos. Sí, sí, sí, los hielos son indispensables, ¿ok? ¿Hasta ahí vamos bien? Ok, hasta ahí vamos bien. Una agüita de horchata, pero de esa horchata dulce, porque a mí sí me gusta que el agua de horchata sepa dulce. Tantita canelita espolvoreada arriba. ¡Híjole! Esa sería mi bebida no alcohólica perfecta, ideal. Y ya nomás de ahí, para adentro, glu, glu, glu, glu, glu, glu. Ay, mira, hasta se me hizo agua la boca. Ya estoy babeando yo como perrito de carnicería. Y usted, mi raza, cuéntenos, ¿cómo se prepararía su bebida ideal? Yo tengo por ahí ya también otras bebidas que a lo mejor se incluyen. ¿Se puede de una vez, Tommy, Tommy? ¡Órale, pues! ¡Ahí le va! Un tarro de litro, carnal. Lo escarchas así con chamoy y ajonjolí. ¡Buah! Te exprimes unos dos limoncitos adentro del tarro. Sal al gusto, le avientas unos hielos, medio vaso lo llenas con clamato y el restante con una güera. ¡Uah! Ya llegué a la edad, no sé por qué, pero ya llegué a la edad donde sí se me antoja con un apio, güey. O sea, así con el apio le vas mezclando, le vas moviendo y ya te vas echando, mira, tus cacahuatitos. No, no, no, no más el apio, canal. Dice, mientras no llegues a la edad donde se te antojen los hombres, no tomes, no. El apio, nada. El apio nada más, mi carnal. Esa sería mi bebida ideal. Así sin salsa, sin nada. No, no, no. Limón, sal, un clamatito, su amarga y con eso estamos del otro lado. Ustedes cuéntenos, 777-93-064-54, ¿cuál sería su bebida ideal? Quédate con nosotros porque de aquí hasta las 7 de la noche tu radio nos pertenece. Somos la mejor FM 97.3.

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3: Mensajes, mensajes, como por ejemplo el de mi querida Mari. Hola, Michores, saluditos y bienvenido. Espero que tengas un maravilloso fin de semana. También para la Shule, la pequeña Barbie. Gracias, mi querida Mari. Te mandamos un fuerte abrazo y un besote. Gracias por estar conectada con nosotros a través de La Mejora. ¡Qué rollo, papirrín! ¡Excelente tarde! Mi bebida no alcohólica ideal es un vaso con hielos. A ver. Hasta me voy a rifar. Un vaso con hielo. Le pones limón, sal, tajín y agua mineral. ¡Míralo! Algo así como una rusa, ¿no, carnal? Agüita mineral, limón y sal, y con eso, te quedas bien contento, papi. Hidratado también, porque las rusas eso hacen, hidratarte, efectivamente. Y mi bebida es, mi bebida alcohólica ideal. Espérate, para este, sí le tengo que cambiar yo este. Le tengo que cambiar como el fondo de lo que va a decir con su bebida alcohólica, porque tenemos que ponernos aquí ad hoc. Cada bebida también suena de manera diferente. Así que, a ver, Tommy, por favor, ponme un fondo. Acá está. Exactamente este, mi querido Tommy. Eres aquel y no Raquel. Su bebida alcohólica ideal es... Mira qué óvole, ¿qué les dije? Vaso de vidrio, jaibolero, hielos. Relleno la mitad del vasito con Bacardashian. Agüita mineral casi a tope. Y un 16 de coca para pintarla. Ese de 16 sí te desconozco. ¿A qué te refieres con ese término, mi querido panda? Y unas gotitas de limón. Y con eso tengo, papá. Mira, hasta me la imaginé ahí sobre una mesa, sudada, esperando a que hagas tuyo ese vaso. Así como lo haría mi querido José José, ¿verdad? El mismísimo príncipe de la canción. ¡Qué chulada, mi compa Panda! Oiga, saluda a mi compa Tony, a Tony su Acapulquito, que decía mi bebida ideal, carnal, un agua loca con agua de fresa. Y el tronallantas con agua de fresa. Lo dirá de broma, pero luego en aquellas épocas estudiantiles y todo ese rollo, ni modo que una agüita loca no te saque de apuros, carnal. Barata, sabrosa, y siento yo que tiene mucha mala fama la etiqueta dorada, o sea, el tronallantas, ¿eh? Mi compa Tony, es que nadie como ustedes, ¿verdad?, para hacer ese business. ¡Qué chulada, mi canal! Les mando un fuerte abrazo y un beso, y pendientes de las redes sociales de mi canal, el Tony Socapulquito, porque se vienen cositas, como dirían los chavos. ¡Unas cositas, amigueta! ¡Vámonos con la llamada a través de la línea número uno! ¡Oh, ya ve, mi raza! Bueno, si no está en la línea número uno, nos vamos a la línea número dos. Hola, buenas tardes. ¿Quién habla?
5: Buenas tardes, aquí Manuel.
3: El compa Manuel, ¿cómo estás, mi carnal?
5: Aquí con un poquito de calor, pero aquí andamos.
3: Está haciendo calor, vea, mi carnal. No, no, no es solamente mi edad. Sí, te digo. Oye, mi compa Manu, tú ya tienes tu bebida ideal, carnal. ¿Cuál sería tu bebida perfecta?
5: Sí, pues
3: yo
5: sería, pero con tequila.
3: Ufas, a ver, te voy a poner algo que suene como a tequila. Ahora sí que literalmente vamos a ponerle el tequila. A ver, eso. A ver, cuéntanos, compa Manu, ¿cómo prepararías tu bebida ideal, carnal?
5: Pues le pondré un poquito de limón.
3: ¿Qué, limón?
5: Tarzado.
3: ¿Sí?
5: Le echaría mi tequilita. Ajá.
3: Eso es todo, carnal, solamente esos ingredientes.
5: A ver,
3: déjame ver si lo apunté bien. Un vaso escarchado, le pones tantito limón, le echas los hielos, Tequilita, ¿de cualquier tequila o tiene que ser este?
5: Cualquiera,
3: ok, cualquiera es bueno. El chiste nomás es que mareé, ok. Y refresquito de toronja, papá, y conejo, Blas.
5: Conejo.
3: Agüita mineral, no le eches canal, o sea, tú prefieres que te sepa dulce. Manu.
5: Bueno.
3: Ahí ya estás, Manu. Yo dije, se me perdió. Agüita mineral, ¿no le echas para rebajarlo tantito? No, que te sepa dulce, ¿te gusta a ti?
5: No, me gusta
3: a mí. Ok, entonces que se quede así nada más con el refresco de toronja. Muy bien, mi pregunta es, mi querido Manu, ¿qué te impide echarte esa bebida que acabas tú de describir el día de hoy? ¿Qué te lo impide, carnal? Nada, ya ves, entonces, carnal, allá al ratito que te estés preparando tu bebida bien a gusto, en la comodidad de tu hogar, ¿te acuerdas del turno vespertino, mi hermano?
5: Pues ahora sí que ya me estoy acordando porque ya me lo estoy tomando.
3: ¡Ay, papé! No, mira, es lo que le digo, que hombre precavido, vale por dos. Pues entonces, mi querido Manu, una a nuestra salud y te mandamos un fuerte abrazo, gracias por participar, carnal.
5: Gracias, y no hay que perder tiempo.
3: Exactamente, canal. No hay que perder tiempo porque ya hasta ahora nomás los perros andan tomando agua. Ya, hombre, ya es viernes, es fin de semana y ni modo que no escuchando, a lo mejor hasta se antoja, ¿verdad?
5: Sí, con mi soledad, pues me.
3: Pues es que a eso vamos. Órale, mi querido Manu, muchísimas gracias por participar. Te mando un fuerte abrazo, carnal.
5: Gracias.
3: Igualmente, que estés bien. Bye, bye. Sí se antojó, así como lo describió mi carnal y hasta con tantito tajín. Suena bien. Usted vaya describiendo también y cuéntenos cuál sería su bebida ideal. Y de una vez quédese conectado con nosotros porque ya viene el pase de lista sonidero, mi raza. Y si tú quieres escuchar tu nombre en el pase de lista, cuéntame cómo te llamas y de dónde nos escuchas. No te vayas, 4:29 y estás aquí nomás en el turno vespertino.

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no lo sacan del Hong Kong. Ese restaurante yo no me lo sabía, papá, Saludos también a nuestra querida Mari hasta la 3 de mayo, que dice: hola, Chore, quiero mi saludito sonidero. Claro que sí, saluditos.

serías tu bebida ideal. Hola, buenas tardes. ¿Me podrías mandar una felicitación para Noemí Mederos, que ayer cumplió años, gracias a Dios? Claro que sí, con mucho gusto, mi carnal. Esta felicitación va para nuestra querida Noemí Mederos. Ah, no, Noemí Mederos. Noemí Mederos, que el día de ayer cumplió añitos. Muy

Que nos diga a dónde se va a armar el mole, que nos diga a dónde le vamos a caer eles para poder festejar como se debe de. Dice, carnal, un 16 es una onza y media, algo así como 45 mililitros, príncipe. Ah. Mira, hoy ya aprendimos algo nuevo, déjalo, voy a apuntar aquí. En cosas que probablemente olvide más adelante, pero... Vaya dato perturbador. Entonces, un 16 de coca son una onza y media, algo como 45 mililitros. Es que yo nada más les sé contar por segundos, carnal. O sea, por ejemplo, mi... Sí, yo dije por 16 segundos, dije, no, ya se pasó de lanza. Y yo dije, yo me echo a lo mucho unos 8 o 10 segunditos de Bacardash. Uno, dos, hasta, así hasta llegar al 8, ya se ando bien entonado, al 10, la neta, ¿eh? Ustedes sigan escuchando a través del WhatsApp, la mejor. ¿Cómo prepararías su bebida ideal? 4:48, tú sigue pasando relax tu tarde con nosotros de aquí hasta las 7 de la noche, en eso que es el turno vespertino a través de la mejor.

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Vámonos bien recio, raza, con más mensajes participando en el tema del día de hoy. ¿Cómo sería tu bebida ideal? ¿Cómo te prepararías tu bebida perfecta? Dice, por ejemplo, acá, Emanuel Moctezuma. Ahí te va, papá. Licuado y filtrado. Ok, voy a tratar de entenderle porque sí está medio confuso este business, mi compa Manuel. Tú me dices si voy mal. Vas a licuar un plátano maduro de una pieza, una media cucharadita de polvo de maca, una cucharada sopera de avena y una rodaja de piña. ¿De acuerdo? Lo licúas. Después la... Esto sí merece música como de Ratatouille porque sí me siento yo... ¡El mismísimo Ratatouille! ¡La gata! Bueno, ya. Filtras todo eso que ya dijimos. El plátano maduro, el polvo de maca, la avena, la rodaja de piña. Lo licúas. Ya una vez que esté bien licuadito, lo vas a colar, lo vas a filtrar. Y lo vas a mezclar con... medio litro de agua de coco natural. Ok, váyale apuntando, porque se ve que esta receta sí es de las ancestrales, de las abuelitas. El jugo de 2 limones completos. Medio vaso de jugo de naranja natural. Una cucharada sopera de miel. Un cuarto de cucharadita de sal. ¿Sal? ¿Le vas a poner sal? Una cucharadita de semillas de chía. Menta fresca. Unas rodajitas de pepino al gusto y agua natural, lo necesario para completar 1 litro. Así de fácil y sencillo, termas. Pues esta agüita, ¿de qué será, carnal? ¿Como una agüita cítrica? Porque trae limón, trae naranja, trae piña. Hay el plátano como para darle sabor. La sal, que yo tengo entendido que la sal lo que hace es que realza los sabores de lo que sea que estés cocinando, ¿verdad? ¿Sabes qué? Mi canal lo vamos a intentar. Aquí no vinimos a juzgar, aquí vinimos a compartir y nosotros vamos a intentar esa recetota que te acabas de reventar, canal. Yo me comprometo a intentarla. Y ya después les voy platicando bien cómo está el show, cómo está el business. Pero usted siga mandando su mensaje y cuéntenos, ¿cómo prepararía su bebida ideal? Su bebida perfecta. Puede ser alcohólica, no alcohólica, puede ser caliente, fría, como quiera. Pero usted cuéntenos cómo la prepararía y quédese conectado en esto que es el turno vespertino de La Mejor.

0: matutino.
1: No, ¿cuál tarea? Saludos a mi compa el buen Guillermo Arroyo, que nos dice: hermano, no me creas, pero hay un licor que se llama El Compadre, carnal. Es de agave, no es tequila porque no es de la región. Recordemos que si no sale de Jalisco, no puede ser llamado tequila. Se le llama destilado de agave, ¿de acuerdo? Ahora, en esa paloma es más rica que cualquier otra marca de tequila, papá. No me creas, pregúntale a toda la bandera de Lomas de Aguatlán. Saludos a todos en cabina. Gracias, mi carnal. Te mando un fuerte abrazo y un besote, mi compa Memo Arroyo. Y habrá entonces que probarla, carnal. El Compadre destilado de agave, ya lo tengo yo aquí bien puesto y escrito para echarnos unas buenas palomas ya más adelante. Oiga, mi raza, y le traigo información de esa que circula a través de las mentadas redes sociales, y es que si usted se ha metido últimamente a Instagram, a TikTok, probablemente ya se encontró con el señor Mike Wazowski cantando en portugués. Sí, este video de donde él está como cante y cante ahí en portugués, y de repente se escucha que tiene la canción de Pensé en Meme. Y usted dice: yo he escuchado esa canción, yo sé de qué canción se trata. Pues sí, seguramente usted ha escuchado esta canción en redes sociales. ¿Le puedes poner play, por favor, mi querido Tommy Tommy? Y dice, a ver, ¿me suena? A ver.
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1: ¿Ya le sonó la canción? Y sale el Mike Wazowski ahí cantando en portugués. Chore. Pero ¿por qué se volvió tan popular este meme? Ahí le va. El audio corresponde a la canción Pensa en Meme del dúo brasileño Leandro y Leonardo, ¿de acuerdo? La canción habla de una persona que intenta convencer a alguien de olvidarse de otro hombre y de pensar en él, ¿de acuerdo? Y aunque la canción ya tiene más de 30 años, en redes sociales se está viviendo este boom, esta nueva etapa, porque ya tiene más de 159 millones de visualizaciones en TikTok solamente en Brasil, con el hashtag Pense en Meme. Y pues bueno, el humor está basado en que se combinan una canción de desamor con el formato de Mike Wazowski. Aquí en México dicen, como cuando escribes tan rápido que en vez de poner ahora, pones agora y empieza a sonar. Y empieza entonces a sonar.
2: En vez de
1: você
2: ficar pensando nele.
1: Exacto. Sí. Cuando en vez de Dios pones Deus, entonces suena así.
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1: Cuando en vez de poner bienvenido pones bienvenido. Si era así, ¿o me estás esbureando la escaleta? Porque me suena feo esa de bienvenido. Sí, no vaya a llegar yo a Brasil, güey, y de repente le diga a alguien, bienvenido, ¿y para qué quieres, güey? No. Sí, así que, como el del WhatsApp, no, espérate, ¿para qué quieres? Y sí, o sea, yo sé que esta canción dice, oye, pero esa canción no es la misma canción de Grupo Mojado. Ahí está, Grupo Mojado. Exactamente la misma letra. Prácticamente el mismo ritmo. Piensa en mí, llora por mí. Pues aquí vamos a desenmascarar todo de una buena vez, mi raza. ¿Cuál es la canción original? ¿Cuál salió primero? Que no le digan y que no le cuenten, porque la primera versión entre la versión brasileña y la mexicana fue... la versión brasileña, mi raza. Sí, lamentablemente estoy yo tirando y tumbando unos héroes ahorita, pero Grupo Mojado es un cover de la canción Pense en Meme de Leandro y Leonardo, lanzada en 1990. Usted fala portugués muy bien. Bienvenido. El meu causinho. Y la canción de Grupo Mojado salió en un ya lejano 1996. Es la adaptación al español, pero la canción original fue esta canción brasileña. Así que ahora, si le sale un video de este Mike Wazowski falando portugués, cantando esta canción, Pensa en mí, chore por mí. Ya sabe que, pues sí, eso que escucha es la versión original. Ahí está la información del que hay a través de las redes sociales. Ya no voy a estar yo diciendo esta palabra que me compartiste en la escaleta, en la del bienvenido en portugués. Ya no lo voy a decir porque está sonando media rara y no quiero que al rato la gente lo tome como una invitación. Hasta ahí lo vamos a dejar. La información está puesta sobre la mesa. Usted no se vaya, 5:18. Muy buenas tardes. Estás aquí nomás en el turno vespertino.

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2: En vez de voces, solo picharín de él. Y ya bailó. Ya nos programamos, mi raza. Ya de aquí a lo que resta del programa vamos a andar cantando en portugués. Dice, la mezcla que te mandé, Chore, se llama la mezcla definitiva. ¿Qué es lo que te da el licuado que platicábamos, que era como mucho, mucho cítrico? Dice, rehidratación total, energía rápida por la miel y la fruta, energía prolongada por la avena y la chía, recuperación muscular, la concentración, defensas y frescura. Lo voy a intentar, carnal. Me suena una bebida agradable como para iniciar el día o antes de ir al gym. Lo único que necesito ahora es ir al gym. Por lo menos la bebida ya está. Saludos al compa Panda, que dice, ¿qué ole, carnal? Yo ya iba para allá. ¿Para dónde, mi compa Panda? Me desviene el tema, hermano. Ah, ya entendí. Con lo del bien, con lo del bienvenido. ¿Qué dice este güey? Yo ya iba para allá, ve. Ve a lo que voy. Debo tener cuidado con lo que se habla. Uno debe tener mucho cuidado porque la raza nomás está al tiro para ese tipo de cosas. Y más en este espacio, en el turno vespertino, no. Peor tantito, mi raza. 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Ah, se reestrenó la película de Endgame, ¿verdad? 4 minutos extras, y si usted me lo pregunta, 4 minutos es ideal. O sea, ya hasta te sobra. Sí, ya, 4 minutos. 4 minutos de lo que sea a mí me parece un tiempo ideal, Tommy Tom. Ay, es que fue bien poquito. No. Sí, la gente habla desde sus privilegios, pero no, a mí 4 minutos, y si Endgame tiene 4 minutos buenos, yo digo que son 4 minutazos. Así que, ¿qué otra película hay en cartelera de Cinépolis, hermano? Está la de Resident Evil, está la de Verity, La Sombra de un Engaño, sigue la de Coyote contra Acme, güey. Quiero ir a ver esa película. Spider-Man, ¿cuál? ¿A poco hay una nueva película de Spider-Man, carnal? Brand New Day. ¡Ah, la! O sea, ¿con Tom Holland? Lo que pasó después. ¡Ah! Yo sigo esperando que salga en Canal 5, güey. No, me voy a tener que esperar un buen par de años, pero si usted quiere ir a verlo. Cars está en... Sí. O sea, está ahorita un reestreno de películas masivo. 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Muchas promociones, porque aquí no paramos. Y tú sigue mandando tu mensaje y cuéntanos, ¿cómo sería tu bebida perfecta, tu bebida ideal? En esto que es el turno vespertino, a través de La Mejor.
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0: ver, mensajito. Hola, Chore. Buenas tardes. Ahí te va mi bebida ideal. A ver, échele, mi querida Fanny. Dice: un vaso de vidrio. Una bola de de helado de limón.
1: Ok.
0: Una onza de Bacardashian. Oh, ah, caray, esa me interesa. Medio vasito de agua mineral. Y el restante con Coca-Cola. ¡Ay, mírala! O sea, básicamente una cubita, pero con una bola de helado de limón. Ah, suena bien, suena bien. Digo, es algo que sí, sí podría probar. Definitivamente, si se antoja, sí lo podríamos probar sin problema, ¿eh? Y por acá también dicen y cuentan: mi bebida es un Ice Strawberry Matcha Latte. Hijo de... No. ¿Sabes qué es lo peor? Que ese mensaje lo manda el señor Chris Betancourt. Y yo siento que ya lo hace nomás por molestar. A ver, le voy a poner un fondo ideal como para su... como para su bebida. Sí, vamos a poner... ¿puedes ponerle play, por favor, Tommy Tommy? Ahí te va, carnal. Fondo ideal para la bebida del señor Chris Betancourt. A ver. Un fondito que vaya como para su bebida. ¿Sí? ¿Se alcanza a escuchar? ¿Sí? Ahí está. Su bebida ideal, dice.

poner una canción. Te voy a poner una canción ideal. Esa no. era broma, güey. Canción ideal. Canción ideal para la bebida del Chris Betaco. Un ice strawberry matcha latte, güey. ¿Cómo se prepara? Un matcha más leche de avena más espuma de fresa y hielo. ¡Órale! ¡Míralo! No es cierto, crecí con leche de la caja del Chapulín Colorado este, güey. Míralo, entonces, está bien, digo. Si a ti te gusta el ice strawberry matcha latte, no tiene nada de malo, Chris Betancourt. Te queremos así como eres. O sea, no tiene nada de malo. Matcha, que para empezar yo no sé ni cómo es el matcha. Bueno, no sé cómo se toma ni qué, cómo se prepara el matcha. Leche de avena. Y no me de ni de falta de reír este güey. La espuma de fresa y hielo. Bien, bien, carnal. Anterior me salió ahorita con que una perol express, güey. Porque sí hubiera estado bien raro. Ay, mi Chris Betancourt. Dice, y se lo toma rompiendo nueces con los codos, carnal. Ya ves, eso es lo que buscas, güey. Eso querías que la raza pensara mal de ti, mi querido Chris Betancourt. Y lo peor, dice, y un popote para no ensuciarme los labios, güey. No. Pero de vidrio el popote. Eso, eso, carnal. Ay, mi Chris Betancourt. ¿Qué pasó? ¿Qué está sonando ahorita de fondo? Ay, ¿qué pasó? Ah, es que pues sí, una cosa va ligada con la otra, ya entendí. Ya entendí, canal. Ay, no se crea. ¡Oh, cotorreo! 777-93-06-454. Cuéntenos, ¿cómo sería su bebida ideal? ¿Cómo prepararía su bebida perfecta? Ese es nuestro tema del día. No te vayas, quédate aquí nomás en el turno vespertino.

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6: Bienvenidos a los expedientes secretos del Salón Embrujado. Aquí nomás a través del turno vespertino de La Mejor 97.3. Hoy vamos a hablar de una falla arquitectónica, una simple casualidad o algo muy bien planeado. ¿Alguna vez has entrado a un hotel y te has dado cuenta que el elevador pasa del piso 12 al 14 directamente? ¿Qué pasa con el piso número 13? ¿Se equivocaron los que hicieron el elevador? La respuesta es no. No es un error. Y es que el piso 13 sí existe físicamente, pero en muchos edificios simplemente decidieron no llamarlo así. La razón tiene un nombre: triskaidekafobia. Es el miedo o el rechazo al número 13. ¿Pero qué tiene de particular este dígito? Durante siglos, este número ha estado relacionado con la mala suerte. Una de las explicaciones más conocidas viene de la Última Cena, donde Jesús estaba acompañado por sus 12 apóstoles, 13 personas en total. También dicen que hay asociaciones con la mitología nórdica y muchas otras tradiciones, y aunque parezca algo de superstición antigua, todavía influye mucho en los edificios y las costumbres modernas. De hecho, Otis, uno de los principales fabricantes de elevadores, estimó que alrededor del 85% de los edificios de 13 pisos o más que utilizaban elevadores no tenían un piso identificado como 13. Algunos se pasaban simplemente del 12 al 14. Otros utilizan nombres como el 12A o 12B o incluso la letra M. En la Ciudad de México existe un caso bastante particular: el antiguo Hotel de México, actualmente conocido como el World Trade Center, tiene físicamente ese nivel, pero durante años el elevador no lo identificó como el piso 13. El piso estaba ahí, solamente nadie podría seleccionarlo con ese número. No es necesario inventar historias de fantasma respecto al número y que está maldito y demás. No, no, no, no. Simplemente hay testimonios de huéspedes que cuentan que al darse cuenta de que su hotel no tenía piso 13, preguntaron qué había realmente ahí. En algunos casos, el personal les explicaba que era un nivel técnico de maquinaria o un piso que había recibido otra numeración.

0: También existen personas que aseguran sentir incomodidad inexplicable al darse cuenta que estaban realmente en el piso 13, aunque el elevador dijera 14. Y aquí está lo más perturbador. Si estás en un edificio que tiene los pisos 12 y 14, entre ellos debe existir el número 13. Tal vez sea una superstición, a lo mejor una estrategia para no incomodar a los huéspedes, o tal vez la próxima vez que estés en un hotel y veas que el elevador pasa del 12 al 14, te preguntes realmente si estás en el famoso piso número 13. Ese número que muchos atribuyen a la mala suerte y a supersticiones negativas. ¿Y tú? ¿Alguna vez te has puesto a pensar si realmente has estado, has vivido o te has quedado en el piso número 13? Piénsalo y quédate con nosotros aquí nomás, en el turno vespertino de la mejor.
1: Claro que te dije que un día esto pasaría y no me creíste, ¿verdad?

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1: Eso estaba así cuando llegué. Saludos al compa fantasma que nos dijo saludos, chores. Saludos al fantasma. Gracias por estar conectado con nosotros, mi carnaval. Y dice el compa panda, aquí no se usa el 13, pa. Recordemos que el compa panda trabaja en un motel. Entonces, pues él debe escuchar y ver muchas cosas, ¿están de acuerdo? No precisamente paranormales. Más parano... Bueno, sí, normales. Sí, sí, tienes razón. Dice... Aquí no se usa el 13, pa. No existe la habitación 13 o 113. Tampoco hay 13 escalones para subir a una habitación. Es más, por si alguna razón tenemos que cobrar $13, cobramos mejor 14 porque es mal augurio.